0: Si usted de pronto apenas está llegando a la sintonía, está llegando a la familia, quédese ahí en los 105.7 FM, es Tropicana la más bacana, también en los 9.30 AM, ahí también usted pone a retumbar fuerte a Tropicana. Para todos los amigos y amigas de la vereda El Rodeo, del Alto El Zarzo, también la gente que nos escucha desde el Bajo Berlín y el Cueva Santa, así que hay sintonía, sí o no, viejo Rodri, hasta parche es que afilando los cuchillos y escuchando Tropicana, además que es que va a pelar la papa para la comida, o quién sabe qué irá a hacer este señor, eso sí, cosas sanas, porque la gente, los oyentes de la más bacana, es un mera familia bacana, mera gente bien, sí o qué, 7:09 PM, hoy es 14 de julio del 2021. Ya está despidiendo, mañana quincena, juicioso con esa plata, no me ponga a dar lora, a contar por ahí en la calle, si puede vaya acompañadito al cajero que van a pagar el doble, listo, ah bueno, eso me dijeron a mí, yo cumplo con contales. Oiga, ¿ves?
1: Imagínate pues que iban dos viejitas caminando, dos señoras de la tercera edad, dos jóvenes bellas, ahí tan iban caminando las dos, cuando una pelea en la calle impresionante, mijo, y le dice la una a la otra, es que ay, ole, ¿qué habrá pasado? Camina, preguntamos, ah, camine, joven, venga, ¿qué ocurrió ahí? Una riña, una piña, no señora, una disputa, ah, entonces no era tan niña.
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0: Oiga pues lo que dice el dueto revelación. Ni me lloren, ni me nombren. ¿Cuándo? ¿Cuando llamen a lista? ¿Cuando esté muerto? ¿Qué? Escuchemos esta historia del dueto revelación en los 105.7. Amigos de Socobuses, de Unitrans, de Sideral, a todos, bacano, que me les rinda. Sigan camellando, que hay Tropicana para rato.

0: Vamos a nuestro Tropi WhatsApp. Hay información importante. Un Tropi amarillito, Johncito, nos está reportando algo en las vías. Escuchémoslo a esta hora de la noche, 7:14. Johncito.
1: Ay, Chucro, le cuento que están con tremendo bajando a la Kane después de la autónoma. Bajando. Hay dos accidentes ahí, hay tranconcito. Vías alternas. Para bajar a los cedros.
0: Ya lo escucharon mis oyentes, vías alternas quienes van para los cedros, sectores aledaños, porque hay un trancón fuerte bajando de la autónoma hacia el sector del matadero, llamémoslo así pues. Ahí hay dos accidentes que tienen el trancón fuerte. Tomen vías alternas, si ya está por el lado de la autónoma, coja ahí por el túnel de ondas del Otún, desvíese por donde pueda. Y si ya está en el trancón, disfrute de la más bacana que es Tropicana un ratico mientras pasa el vendedor de tintos.
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1: Sí, estoy tragado, compadre. 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
0: Súbase, súbase a este paseo, que no me lo deje el bus de Tropicana, la más bacana. 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Saludito muy especial para Ulto Ecuido, en el sector del Porvenir, que lo tienen en chores lavando losa. Juicioso ese man, ¿sí o no? Y Adrianita también, hombre, abracito para ella. Para toda la gente que nos escucha en San Cayetano y Peralonso, oiga lo que les tengo, los Dandies, pobres.

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0: Póngale pecho a la vida. Si la vida te da la espalda, pues aprovecha y le mira los glúteos, ¿cierto? Sáquele provecho. Nada de andar lamentándose. El que tiene tienda, que la tienda. Y el que tiene un buen cuerpo, que lo mueva con el ritmo de la más bacana, que es Tropicana, la que siempre lo acompaña. Y les cuento que el tiempo en la radio, eso es como Semana Santa, eso pasa pero ligero, así que hasta aquí los acompañé, mis oyentes, muchísimas pero muchísimas gracias por esa compañía desde su barrio, desde su ciudad, departamento, vereda, finca, corregimiento, donde quiera que se encuentre. La gratitud siempre es inmensa por brindarme su tiempo, brindarme sus oídos y por ser parte de este combo que dirige Mauro Moreno, el combo de Tropicana. Ustedes son parche del par, ustedes son parte del parche, no me muevan, ¿sí o qué? Y me despido dejándoles este pez. Oiga,
1: imagínate, pues, que estaban la señora ahí ante el juez, estaba en pleno juicio. Ah, María señora estaba pero embalada. Entonces le dicen, señora, usted está en este momento porque está siendo sindicada de haber apuñaleado a su esposo en 7 ocasiones. ¿Qué tiene usted para decir?
2: Ay, que me parece que están equivocados todos los dictámenes que han hecho, porque eso fue el domingo a la madrugada, ¿cierto? Él se fue el sábado por la tarde, llegó borracho, como siempre, como a las 5:30 de la mañana, y yo ya estaba pelando las papas para hacerlo del almuerzo, para dejarles todo el almuerzo para irme a trabajar, que yo trabajo los domingos. Y llegó el tipo todo borracho, que es que abrazame, y se me fue tirando 7 veces ahí encima del cuchillo, ¿y yo qué hacía, pues?
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0: Oiga, estas dos amigas que trae Lisandro Mesa.
4: A ver, las bonitas, bonitas.
0: No, hombre, alegría y amor, solo hay en mi corazón. Y está para entregarlo a ustedes, mis oyentes, ¿sí o qué? Me va a mover los guardas de seguridad, personal médico, también la gente que labora por ahí andando calles y los supervisores. Aquí está Lisandro Mesa. Alegría y amor, Tropicana y Cachuflow. ¡Ah!

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0: que no me duermo de Tropicana. Ya estamos listos con todos ustedes. Aquí estamos, una edición más. Qué bueno, qué chévere, qué bacano que están con nosotros. Bienvenidos a disfrutar del mejor programa de las noches. Qué placer saludarlos en todas las ciudades, en toda Colombia. A que no me duermo, sintoniza Tropicana en tu ciudad. Y ahí vamos a estar: Cartagena, Sincelejo, Montería, Barranquilla. A nuestros hermanos en Cúcuta, Bucaramanga, a la gente en Neiva, Ibagué, a nuestros hermanos también en Cali. Saludo muy especial a todas las chicas hermosas del Triángulo del Café, en el Eje Cafetero. La gente de Armenia, Pereira, Manizales, mejor dicho, a todos y a nivel internacional también. Gracias por estar con A Que No Me Duermo de Tropicana. Un abrazo bien grande. Martes, segundo día de la semana. Ayer hicimos programa, la pasamos súper genial. Y hoy también prometemos tener muchos temas para conversar con ustedes. Hay algo que está sucediendo, y es que las mujeres están diciendo que los hombres hoy en día no son caballerosos, que eso ya se perdió, que el 100% de los hombres hoy no son caballerosos, no son atentos, no son amorosos. Por el contrario, son unos princesos, unas Barbies. Yo no estoy de acuerdo con eso. Y la que tiene esa perlita es Karina Uribe. Y con las buenas noches, mi querida Karina.
1: Buenas, buenas.
0: Le voy diciendo de una que esa vaina no es así como usted
1: mi
0: me
1: amor,
0: la dijo esta tarde.
1: Mi amor, no se puede tapar el sol con un dedo, papito. No se puede tapar el sol con un dedo.
0: Y es que no puedes generalizar.
1: Y no estoy generalizando tampoco, pero si un man en la primera cita empieza a poner problema por lo que uno de comió no se come, mi amor, busque para dónde irse, arranque para otro lado, busque otra ciudad, busque otro campito, yo no sé.
0: Si
1: el enchufe no funciona, mi amor, arranque para otro lado, le digo sinceramente.
0: Eso es pura paja. Calle. ¿Cómo está, mi amor? Buenas noches.
1: Amor, bien, ¿y tú cómo estás?
0: Excelente, gracias a Dios.
1: ¿Cómo te ha tratado el frío?
0: No, súper bien, súper chévere. El
1: bien,
0: frío,
1: rico.
0: Delicioso. Un climita espectacular.
1: Ah, bueno, eso sí.
0: Y a ti, mi amor, ¿cómo te trata Medellín?
1: Dicen que ese clima lo pone rico. Ah, no, a mí sí. El clima me trata delicioso.
0: ¿Sí?
1: Uy,
0: ¿lluviecita
1: delicioso,
0: o no?
1: Rico. No, ¿sabes qué?
0: O sea, no se ha mojado.
1: No, mi amor, no me he mojado tristemente. Pero espero que en los próximos días tenga ese poquito de agua que le necesita.
0: Eso,
1: que
0: muy bien.
1: Eso,
0: claro, obviamente.
1: Obvio. Morsi, sí, pero maravilloso. Yo he visto incluso varias personas que reportan de diferentes ciudades. Ajá. Cada rato dicen que el clima por estos días está como chévere. Acá ya me huele a feria. La invitación es para todos los que nos escuchan a nivel nacional e internacional para que se vayan pegando entonces el paseíto por Medellín, porque estamos prácticamente de preferia, con muchas sorpresas, con muchas cositas. Venga, le regalo el sombrero y venga, le tengo esta silleta para que la disfrute, mi amor.
0: Ya, mi amor, entonces, ¿y qué tal si te coronas así como la reina de la feria de Medallo?
1: Ay, sí, amor, sí, que sí, me sí, coronen, sí. Ojalá, ¿sí? De vez en cuando.
0: ¿Quién quiere coronar a Karina ya que el caballo no pudo?
1: Ay, mi vida. Eso sí que sea al menos, mi amor, amplio,
0: okay.
1: Que no sea tacaño.
0: Okay.
1: Caballo, es que vio lo que pasó por ahí, que está en redes sociales un tal señor... diciendo que no, vea, salí en la primera cita con una muchacha.
0: Ajá.
1: Paramos de comer en un lugar, ella dijo que no, que ella quería en otro lugar. Entonces le dijo, listo, en el lugar que usted quiere. Cuando llegaron al lugar donde ella quería, mientras él miraba la carta, ya sabía qué pedir, pidió una hamburguesa triple, ¿cierto?
0: O sea, una hamburguesa con tres bloques de carne.
1: Con tres carnes, o sea, sí, rico, delicioso. O sea, hoy me voy a dar gusto. O sea, pancito, tenga su carne, tenga lechuga, no sé, verduras, pan, otra carne, queso, tocineta, pan, otra carne y encima el pan, o sea, deliciosa, cosa rica. Ella la pidió y el man todo indignado, o sea, pero indignado.
0: Ah, lo que pasa es que ya contándomelo todo así, ella lo que quería era meterle su muelera al man, o sea, ella quería meterle su muelera, obvio.
1: Pero ¿cómo así? ¿Usted no puede meter muelera en la primera cita?
0: No, mira, uno tiene que ser recatado, uno tiene que mostrar cómo es, uno no tiene que poner a prueba el bolsillo de nadie, sino tratar de conectar. Pero entonces si tú vas con la mala intención de pedir lo más costoso, lo más caro, uy, ¿cómo? Eso me huele mal. Eso pero me no huele
1: es lo más
0: raro.
1: Costoso. No es lo más costoso, es lo que a uno más le guste. Si a usted le gusta triple, mi amor, cómase la triple. Me parece que hay muchos
0: hombres. O sea, se la comió toda.
1: Vea, ella se la comió toda. Hay más de una que hoy día se está pidiendo hamburguesa triple solamente para utilizar el audio del man. ¿Quieres escuchar lo que dijo este tacaño nivel Dios?
0: Ningún tacaño.
1: ¿Cómo
0: solo,
1: que no? ¿Cómo
0: solo
1: se le dice?
0: Ey, debería darle pena a la chica. Imagínate morder eso así, con la boca. No, señor. Una chiquitica,
1: amor,
0: una bonita, bien chévere.
1: Qué pena robar, No, la trató de todo, la trató de hasta de bandida, que porque
0: bueno,
1: se comía
0: bandida este... Bandida no. Bandida sin pistola, sí, pero bandida no, porque, o sea, tampoco.
1: Así la trató,
0: pero
1: lo voy a decir sinceramente. Sí, señor, así la trató, es verdad. Y es verdad, y si hay oyentes que estén por acá...
0: Bueno, ¿qué dijo el viejo,
1: padre? Que estén por acá y hayan visto el video, lo que sea, que se vayan reportando. ¿Ustedes qué harían en ese caso? Les voy a poner el audio donde este berraco... Es que no hay palabra.
0: Pero porque le dice berraco al señor, él también tiene el derecho de decir no me pareció y no le pareció.
2: Miren, el cuento de la hamburguesa triple es real. Le pasó a una persona y lamentablemente esa persona fui yo. Resulta que hace unos 4 años, teniendo yo mis 37, me conocí una chica. Inmediatamente hicimos clic, parece que nos gustamos, intercambiamos teléfonos y a los pocos días la invité a salir. Vamos rodando y al pasar por una calle del hambre, ella me dice, ¿estás loco si crees que yo voy a comer aquí? A lo cual yo, como caballerito complaciente, como hombre buenito que era, le dije... Vale, vamos a ir donde tú elijas, vamos a un lugar que a ti te guste. Eso marcó un antes y un después en mi manera de ver las mujeres. No. Porque hay que entender que a las mujeres hay que verlas como mujeres sanas y mujeres bandidas.
1: O sea que eso es
2: bandido. Bueno, resulta que vamos al sitio bien bonito, 2 pisos, nos ponemos a ver la carta. Mientras yo miro, ella primeramente decide pedir una hamburguesa triple. Yo aún no había elegido. Pide su hamburguesa, lo cual a mí me generó mucho ruido. A mí me pareció muy atrevido que para hacer la primera salida ella tuviera el valor de pedir una hamburguesa triple. Y yo sé que muchas dirán, oye, no puedes decir que una mujer es interesada porque te pida una hamburguesa triple. Amiga, pero para hacer la primera cita no está bien visto.
1: ¿Cómo
2: al menos
1: que no?
2: Así lo vemos los hombres. Hay que destacar que yo no era ni su esposo, ni su novio, ni amigo con derecho porque ni un beso nos habíamos dado. Bueno, ni modo, estamos en el sitio y ella se pasa todo ese momento pendiente de su teléfono, pendiente de sus redes, lo cual a mí no me gustó para nada, porque se supone que la cita era para compartir conmigo y yo me sentí en ese momento que yo estaba solo.
1: Ella parece... Ese man es un dolido.
0: Pero déjalo que se exprese.
1: Es un dolido. ¿Cómo
0: a mí no
1: así?
0: Me parece que sea dolido,
1: amor,
0: Karina. No
1: si
0: me parece.
1: Si usted me va a poner esos requisitos para que yo salga con usted una vez a comer algo, no, mi amor, olvídese.
0: Mira, yo te voy a decir algo. Resulta que aquí en Bogotá hay una costumbre. De pronto, si tú y yo nos estamos conociendo, yo te invito a salir a ti, pues pagamos mitad y mitad.
1: No.
0: Eso ya se ve aquí normal. Pero si en la cita de pronto hay esa conexión tan tal, la agarradita de mano, que el besito esquinado, ¿sabe qué? Yo pago esa vaina. ¿Cuánto es? Yo pago. Pero entonces, o sea, ni un besito. No, nada, quería darle muela,
1: no,
0: Karina, quería
1: derecho.
0: Darle
1: no,
0: muela.
1: No, porque es que ellos estaban con la intención de conocerse. Párele bolas. Él estaba con la intención de conocerla. Deje de ser horrible, o sea, al menos diga, vamos al lugar que a usted le guste.
0: No.
1: Pero sale con esas, no, mi amor.
0: Vamos a hacer
1: algo. Hoy día necesitamos un hombre que al menos lo deje a uno comerse tranquilo una hamburguesa triple. ¿Qué? Es más, he visto videos de muchachos diciendo,
0: Karina, pero
1: no, pues,
0: por favor. Tanta rabia, tiene tanto odio con este muchacho que está cuidando su bolsillo. Vamos a preguntar a la gente a ver qué opina. Que manden su nota de voz.
1: Como dice Lady en el TikTok de Tropicana Colombia, tacaño y medio.
0: ¿Qué tal?
1: Dolido. No, mi amor.
0: 310-206-3302, envíen su nota de voz aquí en Tropicana. 310-206-3302. Karina, repite la pregunta para que la gente en toda Colombia y a nivel internacional comiencen a enviar su nota de voz. A ver, ¿quién tiene razón? ¿Él que la denuncia o ella porque quiso pedir su hamburguesa de 3 pisos?
1: ¿Y sabe qué? Tengo la voz de la muchacha también.
0: Oh, Karina.
1: Tengo la voz de la muchacha. Y es que aquí es con pruebas y todo. Es que no.
3: Sí salí contigo y no sabes cuánto me arrepiento. Yo no puedo creer que haya salido a contar esto en redes sociales. ¿Por qué no le cuentas a la gente que alardeas de tener mucho cuando hablas con uno por el interno? ¿Por qué no le cuentas eso a la gente? ¿Por qué también, así como tú estás sacando tus cuentas financieras, porque hablemos de las mías? Porque a mí me tocó arreglarme el cabello que ese día me también fui con el cabello muy arreglado.
1: Uno.
3: No quería que me vieras con la misma ropa en la que me ves en redes sociales y en las historias del WhatsApp. Y tuve que comprar una blusa, me arreglé mi cabello, me mandé a arreglar las uñas.
0: Oye,
3: tú no me pagaste el
0: taxi. Larga.
3: El taxi que me costó 35,000 pesos, también lo pagué yo. Y aparte de eso, porque la plata es lo de menos, es el tiempo que también te dediqué. Hablemos de lo tuyo, pero también habla de lo que yo invertí cuando me fui a ver contigo. Segundo, me querías meter en una fonda. Es real. Oigan, un hombre hace salir a uno de la casa para llevarlo a una fonda donde ni las sillas servían.
4: Yo le acepto eso a un hombre que de verdad yo diga, hombre,
0: señora, por Dios,
4: tanto, vamos a salir con él, no le voy a exigir mucho. Pero este hombre se la pasa hablando de dinero.
1: Oiga.
4: Ah, y para tu información, yo no tengo 27 años, tengo la misma edad que tú y por lo tanto sé lo que merezco. Y vamos a contar las cosas como son. Llegó la carta, había una hamburguesa triple. Estaba la foto ahí pintada, me provocó mi hamburguesa triple. ¿Por qué no pedirla cuando un hombre te dice, pide lo que quieras? Porque para eso sí sirves, para estar alardeando.
1: Sí, sí.
4: Este hombre, todas las veces que hablaba con él, no hacía más nada que hablar de su finanza, que tenía un carro. Y es que precisamente, oiga, miren que está grabando desde el carro para que la gente vea que él es un hombre que salió adelante y que tiene este mundo y el otro. Ah. Me hablaba de sus ex, que él les daba este mundo, que el otro, pero la tipa que era una traicionera, y no me sorprende que hayas salido a hablar de mí. Entonces, como eres un hombre tan pudiente, yo no vi problemas en comerme una bendita hamburguesa triple. Me sacas de mi casa, tú eres quien me invita, me dices, pide lo que quiera, pues yo pedí lo que se me dio la gana. Y yo sí le vi la cara, pero no me importó, porque es que yo no soy la mujer de él. Y deja de estar hablando tanta mierda de que yo me la pasé metida en el celular. Contesté dos mensajes, hice un video, y tú sabes muy bien a lo que yo me dedico, que soy creadora de contenido. A partir de ahí guardé mi celular y más nada. Ahora, si me la pasaba metida en mi celular, ¿qué? O sea, el hecho de que tú me gastes a mí una hamburguesa triple, ¿crees que tienes el derecho de mandar a quien le contesto y contabilizarme el tiempo que yo estoy en el celular?
1: Me encanta.
4: ¿Y sabes qué es lo peor? Que el único que está pasando pena en todo esto eres tú.
1: Muy bien.
4: Porque nadie te ha dado la razón. Tienen en la
1: Espera.
4: Es esos hombres que creen que porque invitan a salir a uno, pues ellos tienen dominio sobre uno. Y sí, me dijiste que no quería volver a salir conmigo, pero ya mi decisión estaba tomada en ese momento, porque eres un tacaño.
1: ¡Tacaño!
0: Señora,
1: tacaño,
0: usted con esa lengua, esa lengua de esa señora, se baña, se peina, se limpia. Oye, qué lengua. Hermano mío, salga corriendo.
1: Ave María, sí, por más mujeres así, que se pongan en los pantalones, que se tengan bien puestos los ovarios, porque le digo, pues.
0: Mira,
1: ¿qué opinan los oyentes?
0: Aquí están opinando los oyentes.
5: Ay, sí, así. Ay, qué rico.
0: Ay, qué rico. Ay, qué rico la hamburguesa. ¿Qué dicen los oyentes? Tropicana, 310-206-3302. Esa señora tiene tremenda lengua. Sí, señores.
1: Me encanta, así es, así es.
0: A ver, 310-206-3302. Vamos a escuchar a este primer oyente. Regalamos un segundito, Karina. Qué risa me ha dado ese audio. Dios mío, bendito, Tropicana.
1: Es más, vea, déjela que termine.
0: Pero espérate.
1: Que termine.
0: De regalamos un segundito, espérate ahí. Cógela suave. Escuchamos este oyente y terminamos con la nota de voz.
6: Buenas noches, Tropicana. Todo lo que se hubiera ahorrado con una cariñosa y chao.
0: Viste, ahí está. Más oyente, otra.
7: Cari, ese es el propio Chichipato, hermano. Se lo dice la Sayayina, carajo. Yo con ese man ni a la esquina. No joda, tanta plata que se gastó, en cabello, en vestido, en todo. No joda, para llevarlo donde hay un restaurante donde está la silla podrida. No, mi hermano, vaya a, ya sabes, ¿a qué?
0: 310-06-3302.
1: Así paradas en la raya.
0: Mira, escuchamos a este oyente y terminamos entonces la noteos.
8: Hola, caballito, esa señora tiene una lengua viperina. Dios mío.
0: Dios mío, bendito. Terminamos la nota de voz, Karina. A ver, ¿qué dice la señora? ¿Qué lengua? Lengua larga, Dios mío.
4: No tienes absolutamente nada bueno en tu corazón y en tu billetera. ¿Qué es lo que tienes si te arde gastar una hamburguesa? ¿Y cuál sugar, papi? ¿Cuál sugar? Vea, un sugar es un hombre mayor que se consigue una mujer menor y que le costea absolutamente todo. Y de verdad, ¿tú te sientes sugar cuando te duele hasta gastar una hamburguesa triple? Yo no me quiero imaginar cómo sería que tú a mí me gastes una muda de ropa.
1: ¡Uy! ¡Uy!
0: Ya, se acabó.
1: Tenés un látigo por ahí. Tenés un látigo, por favor, me lo pones. ¿Sí? Huepucha.
0: Pero, Dios ya, mío, a ti te gusta. No. A ti te gusta.
1: Mire, arderlo. Y Caballito está por los mismos lados. Que porque pagó un taxi de 70,000. ¿Ah? No,
0: pero a mí fue distinto. ¿Cómo me van a cobrar 70 lucas?

0: A ver, ¿qué dicen los oyentes? Al 310-206-3302. Hola, Tropicana, muy buenas noches.
1: Yo escucho, veo y comparto Tropicana. Le da yo la razón a la señora, es un tacaño. Hermano, si uno invita a comer una mujer o una dama, pues, gastele lo que quiera, pero no sea así de tacaño.
0: Karina, ¿cuál es la pregunta para las personas que van llegando a la sintonía de
2: A que no me duermo? La pregunta es, ¿ustedes qué opinan? ¿Ustedes qué opinan de esta historia? ¿Quién tiene la razón? ¿Si el man por la denuncia que está haciendo o ella que solamente está aceptando que el man es un tacaño? Ah, cuenten ahí en el Tropi WhatsApp, conéctense también ahí en Tropicana Colombia en TikTok, que estamos en vivo para que dejen su mensajito. Y si usted...
0: La señora lengua larga, tiene, que se baña si y usted, se restriega la espalda con la lengua, y Karina dice... lo que pasa es que Karina también es una muelera.
2: Si usted tiene una historia...
0: Usted es una muelera, hombre.
2: Cuéntela, ¿por qué hay manes tacaños? Yo una vez salí con un man. Ay, Karina, nos vemos, no sé qué, fam... a un centro comercial, no, sí. Cuando llegué allá, ay, es que yo no traje plata, pagas tú. Bandido, ¿qué le pasa? No.
0: Karina es mueler igual que la señora. Y ambas se caracterizan por tener lengua viperina.
3: ¡Ey, caballito! Tropicana la más bacana. No, mire, tiene razón la vieja, porque sí, el man invitó y si le dijo pida lo que quiera, pues es para eso. Pero tampoco, el man también tiene razoncita por ahí en sus cositas.
2: ¿En qué?
3: Así que pues, parte y parte.
2: ¿En qué?
0: Ahí está.
2: ¿En qué tiene razón el man? Dígame,
0: el
2: señor,
0: ¿en qué? ¿Quién es el que está pagando? El señor.
2: No importa, si usted no va a invitar a uno a salir a algún lado, a comer algo, me hace el favor y al menos, o que usted le diga, no, mi amor, acá solamente hay para comer esta carne y esta hamburguesita, es cualquiera de las dos.
0: ¿Qué dicen los oyentes?
2: Prefiero que me digan cualquiera de las dos.
4: Absurdo ese hombre, porque finalmente si uno invita a alguien es porque tiene con qué hacerlo, de lo contrario no invita a nada.
0: Ok, ¿ah? Más oyentes. Hola, Tropicana, buenas. 310-06-3302. ¿Qué opinan de esta historia de la chica de la hamburguesa? La pregunta en concreto, ¿cuál es, Karina Uribe, para que los oyentes que van llegando al TikTok, para que los oyentes que van llegando a Que No Me Duermo en la ciudad donde nos estén escuchando, envíen su nota de voz al 310-06-3302? ¿Cuál es la pregunta?
2: ¿Quién tiene razón? ¿Quién tiene razón? Si este hombre que está diciendo que invitó a salir por primera vez a una muchacha, le pidió una hamburguesa de tres carnes, ¿cierto? Él dice que es una bandida por haberle pedido eso, porque que ella quería a alguien de plata. O esta chica que dice que el man es un amarrado, es un tacaño, que si invita tiene que pagar, que también valore el montón de cosas que ella compró para poder irse a ver. Cuenten ustedes.
0: Tropica.
5: Caballito, papi, yo con gusto pago una hamburguesa triple así valga 150 lucas, eso no hay problema. Pero un taxi de 70,000, taxi.
0: me jodieron con ese taxi de 70 lucas. ¿Y tú crees que el señor que me trajo me ha dicho, hey, caballito, ya que estás en Bogotá, oh, yo te voy a reponer esa carrera, te voy a llevar dos veces gratis? O mira, o bueno, dos veces gratis no. Las carreras que te voy a hacer me vas a pagar 10 barras, 10 lucas. ¿Tú crees que eso ha sucedido? Nada. Papi, Japper.
6: Llevo yo Java. Esa ya era lo que quería que le diera a casa, marica. ¿Y quién dijo que? ¿Quién dijo que uno saliendo con una vida quiere que le dé uno de todo? Hamburguesa y sale.
0: Karina es así, bueno, Karina es así. Caballito. Espérate ahí. Espérate ahí un segundito. Cuatro noticas de voz porque tengo muchísimas, si no la gente se rebota.
2: No. Solo un toque. ¿Qué? Pilas, después de esta nota de voz les traigo el top 5 de las mujeres que más comemos.
0: Pero espérate. Cuela suave, que luego de cuatro notas de voz. Cuela suave.
7: Bueno, buenas noches. Un tropi amarillito por aquí. No, si esa mujer estaba, era muerta del hambre. Ay. Lo segundo, cada uno defiende su género. Karina defiende a la chica y entonces defiende a la... Normal, pues cada uno con su edad. Y la tercera, no, qué fastidio que uno salga con una mujer y se ponga a mirar el celular.
0: Vea, esa muchacha no comió en el día para darle su melazo al man.
8: Deme en el teléfono de la señora que yo la invito a salir y que coma lo que quiera.
2: ¡Eso! eso. Eso.
0: Mi hermanito, lo van a dejar sin el vea, le van a dejar con el neki pelado. Yo.
8: Tropicana la más bacana, Karinita, caballo, no, pues es un chichipato, o sea, no le da pena. A mí me daría pena, si yo invito a una mujer es porque tengo plata para invitarla, o si no, mejor no la invito, o le digo, la invito una gaseosa porque pues...

0: No tengo más, o es más, uno no dice eso. Eso es para los adolescentes.
1: Total, total. O sea,
2: más oyentes, más oyentes.
1: No.
2: ¿Qué pasó? Más oyentes. Hola, Tropicana, buenas. Qué montón de notas de voz y hay que escucharlas.
1: Yo me hubiera comprado una de 4
3: planos. Karina, ¿cómo han estado, pues? Bueno,
2: súper.
3: Desde Manizales, pues, ran. Esa persona, un amigo más para todos. No, la vuelta es muy sencilla. Está bien uno gastarle, pues, uno no le dice que hágale, pues, pero, o sea, que se tiene que comer todo un restaurante completo para que no digan que uno está caño. No, uno sí le invita lo que sea, sí, pero también hay que ver una cosa, que es que ella pide eso, uno se lo da. Y fuera de eso, pega el teléfono y no le pone cuidado lo que el hombre le está hablando. No, tampoco eso. Los dos tienen razón, es de punta y punta. Que tengan buena noche.
2: Listo, papá, un abrazo, gracias. La última nota de voz y vamos con el top de las mujeres que más comen, las más comelonas.
4: Muchachos, ese malo que es un princeso, yo no sé, pero papi, si usted no tiene plata, no invite. Eso es más fácil. Yo muchas veces, mi amor, no tengo plata, no tengo lo suficiente. Pero si quiere, la invito a comer, a pasar por ahí o algo más baratico. Y póngase a pensar cuál es la diferencia de la triple y de la doble y de la sencilla. Como 6.000, 8.000 pesos de diferencia. No.
1: Nada.
4: Ese man nos está haciendo quedar muy mal, muy tacaño. Si no tiene plata, no invite. He conocido mujeres más amplias que ese man. Caballito, con mucha pena, ese man y ustedes, ese tipo de persona valen monda.
1: Y lo dijo seguro.
2: Ya están aprendiendo
1: el dialecto. Pero
2: me hacen el favor, caritas, y no me metan en esa vaina. Llegué la cosa. Yo no ya tengo está. Nada que ver, yo solamente estoy diciendo que si la hembra no le da un besito al brother, él mantiene derecho de poner el grito en el cielo. Ey, se va a mamar tremenda muelera. Y no es posible que la hembra le diga, así es una agarradita de mano, un besito aquí esquinado, para que no, el man crea. O sea, le van a meter cipote de muelera así, como así. No, menos. Debut y despedida. No la saco más. Que busque otro marrano porque yo no voy para esa.
1: No, señor. ¿Cuál que busque otro marrano? Si usted está invitando a alguien es porque al menos tiene para esa salida.
2: Por
1: si
2: eso, no, pero un besito aquí.
1: Vamos a un lugar que no sea muy costoso porque me ha tocado muy duro en estos días, pero yo quiero verte.
2: El día
1: si
2: que
1: es
2: yo
1: sincero, es diferente.
2: Karina,
1: pero iba a salir a hablar y un hombre que salga a hablar
2: con una
1: mujer.
2: El día que yo te invite a ti a comer algo es porque tú me has dado luz verde a mí y tú sabes que de pronto puede haber alguna conexión, pero me vas a pegar una muelera así como así. Pero yo no te invito más nunca. No, señor, ya. Chao. Con la izquierda te hago la cruz. Bueno, ya, el top 5.
1: Top 5 de las mujeres que más comen. Listo. Para que se vaya preparando.
2: Karina, come más que plata al 20.
1: No, señor, y yo no estoy en la lista, papito. Y le estoy hablando de las colombianas. Listo. Ajá. Esta lista es de las colombianas. Ajá. ¿Ok? Ok, perfecto, arrancamos.
2: Ajá.
1: En el número 5.
2: En el número 5, número 5, número 5.
1: En el número 5, Clara. Yo no sé por qué.
2: ¿Cómo se llama? Clara.
1: Clara.
2: Clara la muelera.
1: Listo.
2: Dale.
1: En el número 4.
2: En el número 3.
1: Marta. Las Marta.
2: O a Marta, comelona. No me lleno.
1: En el número 3.
2: Número 3.
1: Número 3.
2: Karina está haciendo el top 5 de las mueleras aquí en Colombia. Ay, entonces, ¿qué?
1: Rizaralda, ¿qué? Bueno, en el número 3 está Las Gloria.
2: La Gloria.
1: Las Gloria.
2: ¿Cómo?
1: Las Gloria.
2: Pero usted no sea tan sapo, tan lambón. Respete, Gloria, respete, ¿qué es la vaina? Ajá, y entonces.
1: Las Gloria.
2: Gloria.
1: En el número 2.
2: Gloria tiene un barril sin fondo ahí en la chaza. Ajá.
1: En el número 2.
2: En el número 2.
1: Las Marías.
2: ¿La qué?
1: Las Marías.
2: La María. La María. Ojo, la María parece un comején. Dale, güey. En el número.
1: Y en el número 1.
2: En el número uno.
1: En el número uno están las.
2: ¿Las qué?
1: Ana.
2: Hola, Ana.
1: Listo.
2: Ey, o sea, ¿y cómo se llama la muchacha que estaba haciendo el video?
1: Ah, no, yo no sé cómo se llama muchacha, pero ahí está. Listo, entonces, Clara,
2: es que
1: Marta,
2: no
1: Gloria,
2: pinto.
1: María y Ana.
2: Karina, pero ven acá, vamos, mira, tú sabes que cuando ustedes las chicas se van a ver con alguien y ese alguien les invitó a cenar, O sea, lo más normal, o sea, lo más común, lo más normal, es que de pronto si van a un restaurante de comida rápida, como fue el caso, o sea, lo más normal es que ustedes, pues, no sé, este, pidan algo, no sé, algo más chévere.
1: Pero fue más chévere,
2: sí,
1: ¿qué?
2: Sí, sí, sí, sí.
1: O sea, ¿ustedes prefieren que uno pida,
2: o sea, algo más chévere, no sé, de pronto...
1: Sushi, langosta, no, tampoco, si no pagan una hamburguesa de tres carnes van a pagar una langosta.
2: Tampoco. Yo de pronto que hubiese pedido una salchipapita. Después de la salchipapa viene salchipelota. A ver, ¿qué dice?
1: ¿Cómo es la salchipelota?
2: Esa vaina te la digo ahorita. Que alguien le diga a Karina cómo es la salchipelota. Ay, que te barre. ¿Qué?
1: La salchipelota trae, es como lo mismo que la de huevitos de codorniz, ¿cierto?
2: Sí. No, son un poquito más grandes los huevos.
1: Con huevitos.
2: Sí, son un poquito. La salchicha es más grande y el huevo es más grande. ¿A ti cómo te gusta?
1: A mí me encantan los huevitos, ¿cierto?
2: Ya te voy. No te preocupes que ya te voy a mandar una salchipelota.
1: Una salchipelota con huevitos.
2: Sí, es
1: joda.
2: Correcto. Esta vaina a mí se me da risa.
1: Y le adiciona una butifarra, ¿o qué?
2: No, Karina, ¿eso qué? Mi amor, ¿a usted le gusta? ¿Salchipapa con butifarra, eso qué?
1: ¿Y a usted le gusta la salchipapa con chorizo?
2: No.
1: ¿O con salchicha de la larga?
2: Desde que nosotros perdimos con Suiza, yo dejé de comer perro suizo.
5: ¿Qué tal, Karinita? Mamacita, bizcocho hermoso. Y al caballito, ¿no? Caballito, mano. Ahí sí lo vi grave, papi. ¿Qué pasó? Cuando invita a una mujer, sea la clase que sea usted, es porque le sobra la plata, hermano. Le sobra el billuyo. Uno ante todo tiene que ser amplio. Si no, entonces como una hembra se queda con uno. No, ahí sí la cagó el hombre. O sea, vámonos por el ejemplo. Vámonos por una hamburguesa del Corral. Que valga...
2: Ya le va a hacer 50
5: mil. Nada doble carne. Y el triple carne que valga, no sé, 60 mil.
2: No, que no. ¿Saben a cuesta 40?
5: Que valga 80 mil. No jodas. Muy tacaño el hombre.
2: Mira, yo era fan de esas hamburguesas y esa vaina costaba 45 lucas. Dos hamburguesas de esas son, ¿qué? 90 barritos. O sea, el man se va a gastar 100 mil pesos con la bebida.
6: Venga, caballo. Yo pienso que cuando una chica le acepta una invitación a uno, es porque también hay un interés de parte de ella. Si uno está interesado en ella, lo más normal es que ella tenga un poco de atención hacia uno. Depende de lo que le gaste. Ya si el tipo piensa que gastó mucho dinero en ella, no sé, es su percepción. No sé si la gente le parece que sea tacaño, pero pienso que ella debió, pues, ponerle un poco más de atención a su cita.
2: Obvio.
6: Ya que él estaba muy interesado en ella. Y dependiendo de lo que ella pida, pues yo pienso que si él de verdad quería invitarla, no le importaba el precio ni la comida que él iba a pagar o lo que ella iba a consumir. Esa es mi opinión.
1: Caballito.
2: ¿Qué pasó, mi amor?
1: En Nueva York
2: se realiza
1: el concurso de hot dogs de Nathan, se dice así, no sé si estoy leyendo correctamente.
2: Yo sí sé que se realiza eso, pero no sé cómo es la pronunciación.
1: Es un concurso el que más coma perros.
2: ¿Cierto? Y tú te ganas esa vaina, ganas.
1: Es perros, porque usted se ganaría la de coma perras.
2: ¿Cómo
1: así? Y las perras de Medellín son las que tienen tocineta por dentro.
2: Es el vos, respeta.
1: Esas son las que tienen tocineta por dentro. Oiga, pues, si hay una muchacha, hay una muchacha que se comió 51 perros. No. Oiga, sí, 51.
2: Hermano mío, usted sale con esa hembra y lo deja en bancarrota. Muchacha para comer. Oiga, la vida.
1: Se comió 51 hot dogs con los panes completicos en 10 minutos. O sea que... Y adicional a eso, se devoró más de 24 libras de papas fritas con queso y salsa en una sola sección.
2: Así como come el marrano. Así como come el marrano. Ya usted sabe lo que pasa, ¿no?
1: Ay, sí, también, cierto. Definitivamente. Oiga,
2: ay, hombre.
1: Entonces, usted, ay, hombre, se queda por una hamburguesita triple. ¿Cuándo?
2: Vea, esa no es una mujer, esa es una...
1: Vea,
2: esa muchacha es una vaca.
1: Mientras que esta muchacha se come 51 perros, ajá, con 24 libras de papas fritas, el otro man se queja porque una le pidió una hamburguesa triple. No jodas, no jodas. No, les hace falta escalle.
2: Lo que pasa, no. O sea, Karina, lo que sucede es que a ella nadie le invitó, eso es un concurso. Ya te ponen en la cantidad de perros y ya tú verás si te los comes o no. Eso es un concurso. Pero es que, bueno, yo lo único que digo, bueno, listo, bien, sí, yo te voy a invitar a comer a ti. Pero tú sabes que si yo te invito a comer, ey, es que eso es algo elemental. Si yo te invito a comer es porque yo tengo una intención contigo. ¿Cuál es la intención que tengo contigo? De tú y yo y tú. Ajá.
1: Conocerla, no tener conocerla, yo y tú,
2: no.
1: Y
2: yo quiero conocerla. Estar contigo. Yo, no, conocerte no, yo quiero estar contigo. Yo quiero estar contigo. Si tú no quieres estar conmigo, háblame claro. ¿Sabes qué? Me metes en la friend zone, como le dicen los pelados ahora. O sea, tú y yo jamás y nunca. O sea, tú y yo nunca va a suceder nada. Si quieres una amistad, vamos para adelante. Si no, no estoy dispuesta a más nada. Entonces ya uno ve si va con la hembra o si no. A mí me han dicho así, caballito, yo no quiero nada contigo, yo solamente quiero llave. Ok, somos llaves. Pero me vas a pegar mi molera y después... Y vas a salir con tu cuento, ¿no?
1: Vaya,
2: señor.
1: Vaya, vean en TikTok la cara de caballito alegando. Vaya, ahí se le vio la molera al muchacho. Vaya, mírelo.
2: No me parece.
1: Hablando seriamente. Venga, y hablando ¿qué? Seriamente.
2: Yo estoy hablando serio. ¿Tú crees que yo estoy mamando gallo?
1: ¿Usted cuántos perros sería capaz de comerse o cuántas hamburguesas
2: en una
1: sentada?
2: Uno, dos.
1: ¿Dos?
2: Yo soy comelón, yo soy hambriento, yo soy glotón, me como dos. Dos, pero...
1: Sí, bebe, para todo. Usted siempre come dos, tres.
2: Estoy hablando de comida. Papaya puesta.
1: Papaya partida. Venga, muy
2: bien. Es correcto. Bueno, señora Karina, a esta hora en Tropicana, vamos a hacer algo.
1: ¿Qué quieres hacer?
2: Pídame una hamburguesa. Contigo de todo.
1: Yo quiero una hamburguesa triple. Si alguien de pronto...
2: Yo estoy alegando...
1: Un domicilio.
2: Yo estoy alegando que a mí no me gustan las mujeres... Que te quieren ver la cara de tonto, de sonso, y que no hablan. Y ya tú lo tienes muy claro conmigo, y yo lo tengo muy claro contigo, y me vas a decir que te regalo una hamburguesa. Karina, sea serio, hombre.
1: ¡Uy! Sea serio.
2: Sí, tú sabes que tú conmigo no quieres nada. Pero bueno, vamos a hacer algo. Ayer, aquí en el Que No Me Duermo de Tropicana, jugamos a los enfrentados. La señora Karina perdió conmigo con vallenato. Pero ahora... Vamos a enfrentarnos, Karina, con Merenguito.
1: Merengue.
2: Pero yo no lo voy a enfrentar. Seré un oyente de Tropicana.
1: ¿Conmigo?
2: Contigo.
1: Qué rico.
2: Entonces tienes que llamar o enviar una nota de voz al 310-206-3302 que diga: mi nombre es Fulanito de Tal, los estoy escuchando o los estoy viendo en tal ciudad. Y mi canción merengue es esta. Tiene que ser un merengue súper reconocido. Como usted, pongo un merengue raro, un merengue extraño. Karina se lo come. Se lo come vivo. Por ejemplo, hay un merengue súper chévere que yo sé que Karina lo conoce y se llama así. ¡Ay, carajo! ¡Chaca! Para Estrella Villa.
1: Que yo lo conozco.
2: Y echaba bastante mentira. Ojalá que llueva café en el campo. Ojalá que llueva café en el campo.
1: A mí me gustan más moviditos. Pues hablando de canciones y de hombres.
2: Bueno, aquí está el primer oyente. A ver, ¿qué dice?
7: Hola, buenas noches, caballito. Caridita, mi amor.
1: Mi vida.
7: Me llamo Jesús Vargas. Aquí es de la ciudad de Bogotá, en las calles de mi hermosa Bogotá.
2: Dígalo, Jesús.
7: Y mi merengue es La Tanguita Roja. La Tanguita Roja.
2: Eso, oro sólido. Aquí está. La Tanguita Roja. Estamos en el miércoles.
8: La única banda que toca.
2: Hasta las 15 de la mañana. Payate bastante mentira en el oído. Mami, entonces, hueles a delicioso. ¿Sabes qué? Yo quisiera estar en este momento contigo, solito así. Y mordete el cachete para que sea seria. Claro. Y después te muerdo otra vaina.
1: Rico. Bueno, se la va a dejar toda la gente, ¿ok?
2: Ya. ¿A ti te gusta que yo te puntee las canciones? Yo te la punteo entonces.
1: Sí, punteadito mejor.
2: Entonces, ¿cuál es tu canción, Karina?
1: A mí me gusta La Lengüita. Entonces, quiero la canción que dice la la la la la la la la la la.
2: ¿Cuál es esa? ¿Cómo se llama?
1: La la la la la la la.
2: Che, Karina, ven acá. Tú viniste hoy rara, cuidado, te vas a caer esa vaina.
1: Ajá. Pero esa es buena, ponga así, la, la, la, la, la.
2: No, hombre, no, no, no, no, no, no.
1: Pero póngala y verá que le, yo le aseguro que le va a gustar.
2: Pero ¿quién la canta, Karina? Oh, me acabas de meter un problema, porque esa vaina aquí no está.
1: Ya se la pongo, que sí está.
2: Ajá, la, la, la, la, no, no, o sea, Karina, sea seria. Esto, eso es con nombre. ¿Quién canta eso? Ya sé quién va a ganar. Pila.
1: No.
2: Faltan 5 minutos, dale.
1: Espere, téngamelo ahí que ya se la va a poner.
2: No, Dios mío, yo para qué me metí.
1: Espere.
2: En este momento. Cuento. Padre santo, bendito de mi vida y de mi corazón. Bueno, mientras Karina va buscando ahí, nosotros aquí en Tropicana seguimos regalando los balones del mundial, los balones mundialistas de este Mundial 2026. 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La, la, la, la, la, la, la. No, pero, no, Karina.
1: Ya perdiste. Te aseguro que no he perdido.

0: Nada, no va con ella.
1: En este momento, señoras y señores, ustedes tienen la obligación de enviar una nota de voz y decir voto por el oyente o voto por Karina. ¿Por quién van a votar? ¿Qué canción debe sonar aquí en A Que No Me Duermo de Tropicana? Al 310-206-3302, dígalo de una, 310-206-3302 de Tropicana. ¿Qué canción? ¿La tanga o la la la la la la la la la la la la la la la la?
0: Esa mía.
2: Hola, jóvenes. Buenas noches, Karina. ¿Cómo están?
0: Oli.
2: Juntas son muy buenas, pero hoy me voy con Karina.
1: Ok.
0: Con Karina.
1: 1-0, 1-0.
3: Yo escucho Veo y Compañía Tropicana. Mi voto es por la, la, la, la, la.
1: No te creo.
4: 0-2 de Tropicana. La tanguita roja.
1: 2-1, 2-1, 2-1, 2-1, 2-1.
0: 2-1, 2-1.
5: Hola, hola, voto por Karina.
1: Mierda, 3-1, 3-1, 3-1.
6: Caballito, yo voto por Karina, que sí que...
1: 4-4-4-4-4-4-4-4-4-4-4. Y ese la la la, esa vaina, que a quién le ganó ese la la la, hombre.
7: Caballito, no, Karina, no, qué pecado, ese temita no lo conoce.
1: Nada, 4-2, 4-2, 4-2.
8: No te creo.
0: Pase, caballo.
1: Nada, 4.
3: Por el oyente.
1: 4-4-4-4-4-4-4-3. Señoras y señores,
9: la taquita roja.
0: Caballito.
9: Me voy con la canción de mi Karina hermosa, la la la, de Banda Loca. Excelente merengue.
0: Yo gané.
1: Bueno, dale, pila. Bueno, mire, vamos a hacer algo.
0: La voy a poner acá.
1: No. Pero. Luego de la pausa vamos a ponerla. Bueno, para que la gente lo disfrute. ¿Va para esa o no va para esa?
0: Bueno,
1: ok. Y luego también venimos con más historias. Confesiones aquí en A Que No Me Duermo de Tropicana. 8:48 minutos. Entonces, para usted confesarse, debe enviarnos una nota de voz. Hágalo así.
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3: Y aquí estamos en A Que No Me Duermo de Tropicana. La más bacana, bacanísima en toda Colombia. Gracias por estar, gracias por seguir. Gracias por conectarse en nuestra transmisión de TikTok. Y en este momento me acaban de dar una gran noticia para todos ustedes. Porque aquí en Tropicana, en A Que No Me Duermo, vamos a entregar atención. Vamos a entregar un balón mundialista, así como están escuchando. Vamos a entregar un balón mundialista a la mejor historia, a la mejor confesión. Por eso, ya habilitamos el Tropi WhatsApp, el 310-206-3302, 310-206-3302. La mejor historia, la mejor confesión, le vamos a entregar un balón mundialista, el balón mundialista de Tropicana. Sí, el balón oficial con el que se está jugando el Mundial 2026. Este regalazo de parte de la emisora diferente, Tropicana, en A Que No Me Duermo. Así que, la mejor historia de cacho, la mejor historia de infidelidad, la mejor historia de me dejó por otro.
4: ¡Qué rabia!
3: Me dejó por otro. Llegó el momento de contarla ya, hoy mismo. Entonces, lo vamos a enviar a cualquier ciudad de Colombia. No importa si está en Cartagena, no importa si está por ahí en Pasto, no importa si está en Cali, no importa si está de pronto quizá en Medellín, donde esté. Vamos a hacerte llegar el balón. Tienes que contarnos la historia de cacho más impactante, Gary. Le vamos a regalar el balón mundialista. ¿Cómo te parece ese tremendo regalazo?
4: Maravilloso. Es más, que a esta hora me pongan sinceros. ¿Qué les ha pasado que ustedes no han podido dormir? Que ustedes no han podido, no sé, volver a tener una relación normal, que ya no confían en el amor porque les hicieron esto o aquello. No importa en la ciudad que esté, muchacho, norte, sur, oriente, occidente de Colombia, en cualquier rinconcito, hasta allá le vamos a llegar este regalo para que se vayan reportando. ¿Dónde lo pueden dejar, caballito? ¿A qué WhatsApp?
3: Al 310-206-3302, 310-206-3302, ya está habilitado. Entonces, ya, estamos a la espera de la mejor historia de cacho, la mejor confesión. Le vamos a regalar el balón mundialista. Listo. No es cualquier balón, es el balón mundialista de Tropicana. Y yo creo que ya están enviando la nota de voz, porque aquí parece hola caballito, mi historia es que me metí con mi cuñada. Uy, este es fuerte. Pero tienen que enviarnos la nota de voz. Sí, la nota de voz.
4: Sí.
3: Si nos escriben, no. Tiene que ser la nota de voz. Gary, ¿y qué pasó?
4: ¿A usted le ha pasado algo así terroríficamente horrible?
3: Claro,
4: ¿qué,
3: obvio?
4: Por ejemplo, ¿qué le ha pasado?
3: Ay, ¿no te acuerdas que yo le dije que me pendieron los cachos?
4: Uy, no, qué rabia.
3: A una chica con... Es más, es que yo comenzaba, a tener experiencia en cuanto al amor. Entonces resulta que, yo le contesto a ustedes aquí, ¿no? Yo se lo conté, sí. Que yo la ayudaba a ella con el tema de los transportes, con el tema de las copias y también con el tema del uniforme. Ay, amor, ¿será que...?
4: Gordo.
3: Sí, porque se ponen así ñatas cuando van a pedir algo.
4: Gordo,
3: ay,
4: ¿qué
3: nene,
4: más?
3: ¿Será amor, que tú estoy... y tal?
4: Es y que estoy necesitando esto. Pues sí, ¿por qué no me lo
3: regalas? ¿Por qué carajo se ponen ñatas?
4: Porque eso es así más chévere. Entonces usted le dice, mor, hola. Ay, mor, mire, es que ¿cómo le parece que se me dañó la mesita de noche? Y no, ya eso se ve muy feo con esa cama. Y si usted me regala una cama con una mesita de noche nueva, para que los dos estemos más cómodos.
3: Y el otro deja la toalla en esa mesita de noche que tú le regalaste a ella.
4: No.
3: Y el otro pone ahí los preservativos que tú le regalaste a ella.
4: No hay otro, eso no funciona.
3: Bueno, por aquí me están diciendo, yo tengo una historia, pero no quiero decir mi nombre. Ok, no te preocupes. No dices tu nombre. Solamente nos envía una nota de voz y ya. Karina, mientras que lo mandan, la nota de voz, tenemos otra noticia, otra historia, y tiene que ver también con una noticia que se ha vuelto viral. Esto sí es, bueno, de no creer para muchos y muy normal para otros. Imagínate que una persona X, no voy a decir su nombre,
4: sí,
3: está en video y también está en foto, Karina. Resulta que este muchacho ha terminado con su pareja. Ellos duraron 6 años de relación, pero resulta que por motivos de cacho, por motivos pasionales...
4: Por motivo de fuerza mayor.
3: No, fuerza mayor no. Cacho. Por motivo de cacho.
4: Por motivo de cacho.
3: El man se la ha pillado. ¿Y adivina qué?
4: ¿Qué?
3: Se ha llevado todos los chócoros, todos los chécheres, o sea, se ha llevado absolutamente todo, desde la nevera hasta el abanico. Sí.
4: O sea, dejó a la muchacha en la calle.
3: En la calle se dejó ella misma. La calle se dejó ella misma por ponerse a estar con sus vainas. Entonces, imagínate.
4: Pero vivían juntos, mira, no.
3: Y así dice, ay, jue madre.
4: Pero así no hagan daños, que usted así no dice la casa. Noticia.
3: Atención a esto. Regálame un segundito aquí. Terminó con su pareja y se llevó hasta el ventilador. Lo que compré con mi esfuerzo, conmigo se va. Yo a ti no te voy a dejar nada. Resulta que el hombre se llevó cama, ventilador, no, nevera, el aire acondicionado. ¿Qué? Y también se llevó la mesita de noche. Y aquí está la foto. ¿La logras ver?
4: Sí, claro. ¿En el camión?
3: En el camión. Entonces, esto ha dividido las opiniones. Muchos lo están apoyando a él porque dicen, sí, es cierto, ella le embarró y usted trabajó, ella fue quien hizo el daño, hizo mal, y él tiene todo el derecho de llevarse sus cuestiones. Hay otras que dicen, no, brother, usted es un princeso, usted así como trabajó por eso, trabaje por otra también y ya, ¿cuál es el problema? Deje eso ahí, no se lleve el recuerdo, no se lleve nada, deje todo atrás.
4: Sí,
3: ¿qué opinan los oyentes de Tropicana?
4: Listo, que lo deje, ¿para qué tiene que llevar todo? También muy dolido.
3: ¿A ti te parece normal? O sea, ¿a ti te parece normal que él se lleve sus cuestiones?
4: Sí, pero es que si eran los de los dos, y si lo que se regalan no se quita.
3: Pero si ella le pegó los cachos. Si ella le pegó los cachos.
4: No me importa, pero si ya regaló eso, no me importa. No.
3: Si ella le pegó los cachos, Karina, entonces.
4: No.
3: Mira, yo sí creo. En lo que hizo él. Creo que está bien. Creo que es lo correcto, lo ideal. Sí, porque de pronto hubiese sido X pelea, cualquier tipo de pelea. De pronto es que ya no nos entendemos y estamos aburridos. Pero es que me pegan mi cachera y yo viniendo aquí a trabajar, a trasnochar, lo que sea, me va a pegar los cachos y le voy a dejar lo que yo conseguí, lo que yo compré con mi trabajo.
4: Pero si lo compró fue para poder convivir los dos.
3: Pero si me pegó los cachos, hija mía. Me pegó los cachos, hija mía.
4: ¿A usted le gustaría que su mujer lo deje también así en la calle? No.
3: Pero, o sea, el que pega cacho no tiene derecho a reclamar absolutamente nada. Se tiene que quedar calladito. Se tiene que meter la lengua por acá, en lo más profundo de su garganta. Entonces, yo sí creo eso. ¿Qué dicen los oyentes? Al 310-206-3302, envíen su nota de voz, a ver qué dicen, qué opinan. ¿Están de acuerdo con que este muchacho se haya llevado absolutamente todo, desde el ventilador, la cama, y haya dejado a esta muchacha durmiendo en el piso, sí o no?
5: Buenas, Karinita, preciosa, caballito, papacito. Bueno, en ese caso no, yo digo que no, yo me llevo mis cosas. Si el otro quiere comer, que el otro le compre nuevo, pero el otro no va a disfrutar de lo que yo sudé. Oiga, eso sí es más mentira. Caballito, te amo.
3: Oh, señor, vaya para allá.
4: Yo la dejo hasta con las deudas. Ey, muchachos, no. En el TikTok están escribiendo ahí también un montón de cosas. Ey, muchachos, cálmense.
3: ¿Qué están diciendo en el TikTok? ¿Qué dicen? ¿Qué dicen?
4: No, es que yo la dejo hasta con las deudas. Ah,
3: muy bien, a mí me parece bien.
4: Que compren lo suyo, que compren las cosas. Y es que la chi... No.
3: Papi, así. Mientras usted estaba trabajando, ella estaba diciendo así con el otro, ¿ves?
6: Ay, sí, así.
4: ¡No!
6: ¡Ay, qué rico!
4: ¡Caballo!
6: Ay, sí, así.
3: ¿Viste?
6: Ay,
3: papi, sí. Le pusieron los tobillos de audífono. Llévese esa vaina, no sea bobo, no sea bobo.
4: Ya entendí los tobillos de audífono.
5: Tropicana, la más bacana, bacanísima. Mi hermanito Caballito, buenas noches. Karinita, buenas noches.
6: Buenas noches.
5: Pues imagínese, si la relación termina... Que no sea por cachos, yo he dicho que lo de la casa se lo puede quedar la mujer. Hombre, pues convivió con uno, estuvo con uno, tan. Bueno, listo, independientemente de lo que haya sido. Si no se dieron las cosas como pareja, ¿qué será? No importa, uno vuelve y arranca. Pero no, la chimba, si fue por cacho, yo también me llevo hasta el nivel de la perra.
4: Amor,
5: calme. No, para que el otro venga también y se encame ahí con lo que uno se jodió y compró con el sudor de la frente, entonces también lo va a gozar ahí dándole clavo a la otra. No, la chimba.
4: No.
5: Si me montó cacho, para sus tres, pero también me llevo lo mío.
3: Sí, señor.
4: Por eso les digo que...
5: Y si se compraron por mitad, lo más justo es que, bueno, las cosas por mitad y bueno, listo, un común acuerdo. Pero si yo fui el que compré, el que llevé todo y me montó cacho, la chimba, para sus tres.
4: No,
3: usted no sea tan sapo, tan lamón.
4: Mari.
3: Karina, ven acá. Y ustedes, bueno, para mí, o sea, para la gente de la costa, pues decir chimba, eso es normal.
4: Acá es terrorífico, acá es la mera grosería.
3: Pero si tú dices una grosería que para nosotros es muy grosera.
4: Acá eso es como para, es como en
3: pasa lo mismo.
4: Ya dicen, ajá. Entonces acá.
3: O sea, por ejemplo, bondad pidieron, bondad llevaron. O sea, es algo que se volvió pues normal tendencia. Pero para allá, para nosotros es una palabrota. Pero para ustedes es algo que da risa y a mí también.
4: Para nosotros está, esa palabra está como grosería. Está como que, uy, muy bonita. Está mera chi, ¿cierto? También como de grosería, no, oigan a este la chim, ¿qué le pasa? No.
3: A mí eso me parece tan normal.
4: Sí me entiende.
3: Bueno,
4: varias, no, no.
3: Entonces, ¿qué dicen los oyentes? Más oyentes, bueno, ya comenzaron a llegar las notas de voz al 310-206-3302. Para los que van llegando, recordarles que hoy aquí en A Que No Me Duermo vamos a estar regalando un balón mundialista, el balón oficial con el que se está jugando el Mundial 2026. Si usted está en cualquier ciudad de Colombia, nos está escuchando, nos está viendo, ¿qué tiene que hacer? Enviar una nota de voz. No diga su nombre, porque nosotros acá nos vamos a poner, bueno, si es la ganadora, nos vamos a poner en contacto con usted y vamos a hacerle llegar el balón a su ciudad, a su casa. Tienen que contarnos la historia que le haya pasado a usted. No se ponga a inventar porque nosotros aquí somos expertos en coger las mentiras. Entonces, la historia de cacho más terrorífica, la mejor historia de cacho, vamos a premiarla con un balón del Mundial 2026. ¿Qué dice este oyente? Cari, ¿este ya lo pasamos? No.
5: Tropicana la más.
3: Sí, este sí. A ver, sí. Dígalo de una, Tropicana.
5: Muchachos, buenas noches. Karinita, mamazota.
3: Quítale, quítale.
5: ¿Qué pago, caballito? Palomita, buenas noches ahí para todos. Esto. No, yo me llevo todo. Ay, qué chimba, ¿no? Ay, comprando yo las cosas y para que otro las disfrute. Ay, para que se relaje y diga, ay, gracias, marranito, me dejó la mujer y me dejó las cosas. No, me le cargo hasta, mejor dicho, hasta los boxers.
4: Ay, no. ¿Por qué?
3: Es verdad, es verdad.
4: La
3: es verdad.
4: Sin cucos, no.
3: Obvio, papi, salga corriendo de ahí.
4: No, ¿pa qué?
3: ¿Qué dicen los oyentes? Hola, Tropicana, dígalo de una.
4: También.
7: Buenas noches, Tropicana. No, lo que hizo el man creo que está bien. Y como dijeron ahorita por ahí, o sea, si el man quiere comer, que le compre nuevo. ¿Quién la manda a ponerse a jugar con el man? Baila. Te suero.
3: Suerte y que te crezca el pelo. Tropicana,
8: buenas noches, Tropicana, que no me duermo. Pues mi opinión es que, pues, ¿para qué se va a llevar recuerdos? Dele todo eso y empiece desde cero.
4: Muy bien.
8: Que sea un varón.
4: Me
8: Tropicana,
4: gusta.
8: La más bacana.
3: Papi, o sea, yo en este momento voy a estar en contra tuya, voy a estar en desacuerdo porque si usted le deja eso a ella ahí, el otro es el que va a gozar O sea, la platica,
4: no
3: la
4: platica.
3: Esa platica que tú ahorraste, esa platica que tú visualizaste en la camita, esa camita bacana, que tú duermes sabroso, descansas chévere, que la cabecera, que el somier, esa vainita que te costó 4 barras, 4 palitos, 4 y medio, adivina, ya, papi, le van a dar como a sello de notario a la mujer tuya o a la mujer tuya. Como secretario. Así que, compañero, llévese esa vaina, hombre.
4: Le encantó el sello de notario a usted,
3: señor.
4: Caballito.
3: El propio colchón lechero.
5: Caballito, yo me llevo el televisor, mi play, mi equipo, y ella que se quede con la cama ahí revolcándose con la porquería que se consiga.
3: Sí, señor. El problema no es que...
4: al contrario.
3: Mira, el problema no es que me deje, es que se consiga uno mejor que yo.
6: Sí, así...
4: No, ay, caballo, ¿qué? Quita eso.
3: ¿Qué pasó? Ya.
4: Y donde sea el contrario, venga, y donde sea el contrario.
3: Ella, yo me voy, dejo toda esa vaina ahí, ella se lo ganó, lo merece.
4: No, yo ya no confío en eso.
7: Tropicana, la más bacana. Karinita, mi amor, primero que todo, defendiendo lo indefendible, el que se quede contigo pierde. Saludos, caballo.
3: Mi hermano, un abrazo.
7: Por ser, por pararse como hombre, como es. ¿Qué voy a hacer tan sinvergüenza y alcahueta de dejarle todo a don Segundo? ¡Jamás! ¡Una mentira, blasfemia!
3: Bueno, yo sí quiero saber qué dicen las mujeres en Colombia. ¿Ustedes qué opinan? ¿Ustedes qué dicen? ¿Está bien lo que hizo este hombre que se llevó sus enseres, sus electrodomésticos hasta la cama porque su pareja le pegó los cuernos? Yo sí quiero saber qué dice el público femenino en Colombia a esta hora de la noche, 9:24 minutos, porque Karina está defendiendo una vaina que es indefendible.
5: Tropicana, la más bacana, bacanísima. Por acá saludándolos. Tropi amarillito por las calles de Bogotá circulando. Karinita.
4: Mi vida.
5: Me tienes enamorado. Enamorado. Viejo Cava.
3: Mi hermano.
5: Lo mejor que ha dado Cartagena, caballito.
4: Es
5: caballito, fuera de chiste, una preguntita sincera.
3: Dígalo.
5: Llevo varios días escuchándolos, meses más que todo escuchándolos. Y de un tiempo para acá se me perdió Freddy.
3: Ajá.
5: ¿Qué sucedió, pa? Si se puede saber, ¿no?
3: Ah, ok, listo, claro que sí. Mi hermanito está de vacaciones, claro que sí, aquí se lo decimos. Está de vacaciones, 9:25 minutos en A Que No Me Duermo de Tropicana. Señora Karina, entonces,
4: no
3: ya para.
4: Diga señora.
3: Ay, entonces.
4: Oigan a él.
3: A mí no me costa. A mí no me costa el daño.
4: Yo soy señorita. Todavía pertenezco a la población joven de Colombia.
6: Ay, qué rico. Ay, sí, así.
4: Venga, caballo, ¿quién le grabó eso?
6: Así.
3: ¿Te acuerdas que ayer yo dije que si la gente me decía, caballito, vaya usted, haga el favor? You out.

0: bacana, papi. Lo que pasa es que últimamente se está haciendo mucha apología a la sinvergüenzura, ¿sí me entiendes?
1: Claro.
0: Entonces, es que porque una vieja con la que uno se portó elegante, con la que uno fue fiel, con la que uno le no joda, estuvo bacano, uno tiene que dejarle las cosas, ¿no, señor? El que es infiel tiene que pagarla de alguna manera, y no de una manera violenta, sino en este caso, económicamente recortarlo, por donde más le duele a la gente, por el bolsillo, mi llave. Yo no voy a dejar la cama, los corotos, para que otros se lo gocen, y por la madre.
1: La madre, como dice Luchito. Bueno, señorita Karina, no me coste el daño, pero ajá. Entonces, ajá. Son las 9 de la noche, 26, aquí estamos en A Que No Me Duermo de Tropicana. Vamos a comenzar a escuchar notas de voz de nuestros oyentes. Recuerden que la nota de voz de Cacho. La nota
2: te voy a mandar
1: de voz de
2: varias
1: Cacho,
2: que han llegado por acá. Te las voy a mandar para que tú las tengas allá.
1: Vale, vale, vale. Va para esa. Pero entonces, vamos a hacer algo. Para ponernos al día, para ponernos al tanto, 9.26. Ajá. Esa canción dura 3 minutos. Entonces, vamos a sonarla. Y ya luego de esa canción, que fue la que ganó el enfrentado, venimos entonces con las confesiones que han llegado aquí a Que No Me Duermo. Recuerden, listo, la confesión de Cacho. No me vaya a decir, no, que esto no. La confesión de Cacho, de infidelidad. La mejor.
2: ¿Qué le hicieron?
1: La más fuerte. Esa va a ganar un balón. Y nosotros te vamos a hacer llegar el balón en cualquier ciudad de Colombia. Así que, Karinita, por favor, si eres tan amable, suénalo, suéltalo.
2: Ay, sí, se lo voy a sonar. Oh.
1: A ver,
2: ay,
1: suéltalo.
2: Uy. A ver.
1: 1, 2, 3, dale, güey.
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0: Recuerden colocar la palabra confesión. La palabra confesión para saber, obviamente, que es una confesión. Obviamente que es una confesión. Y aquí tenemos a nuestro primer oyente. Se abre el cuarto de las confesiones más grande que tiene Colombia y el mundo. Buenas noches. 9:30 minutos. ¿Y cuál es tu historia? ¿Cuál es tu confesión?
4: Bueno, yo voy a tirar mi confesión.

0: Yo vivía con una muchacha hace mucho tiempo y yo trabajaba así de noche como estoy trabajando ahora. Pero yo llegaba como para ayudar a plantar la comida, o si ya no había hecho nada, yo compraba comida en la calle y todo eso. Un compadre mío me ha dicho, no, que la mujer tuya la veo por ahí con un sistema raro. Y yo le he dicho, bueno, cuando la vuelva a ver me llamas, a ver qué es lo que resulta. Así fue. Me llamó, fuimos en el carro de él. Cuando llegamos donde estaba ella, estaba tomando con el man, bacano. Y yo me quedé un rato y viéndolos acaramelados y todo. Y yo, ay, qué sistema. Cogí, me acuerdo yo que estaban tomando Águila Light y Club Colombia. Compré una Águila Light y una Club Colombia y se la puse en la mesa y le dije, tome para que no se les acabe y disfruten bastante. Bueno, y ya después de ahí, compa, fui, recogí mis corotos y me fui. De una vez. Chao y te cuida.
1: Este
0: ¿para qué negarlo? Eso fue duro, pero bueno. Más se perdió en Armero.
1: Cartagenero, cartagenero.
2: ¡Ey, caballo! No.
1: Soldado caído. La primera confesión. ¿Cómo te pareció esa primera confesión?
2: Estoy impactada porque él no estaba seguro de que estuvieran en trines, estaban solamente tomando cerveza.
1: Karina, ¿tú crees que los pajaritos todavía?
2: Sí, es que está. O sea, tomar, ¿tú crees que los pajaritos no quiere pean? Decir. No, tomar cerveza.
1: A mí
2: no
1: me pegaron los cachos así. Pleno. La muchacha me dijo, ay, ¿sabes qué, mi amor? Yo te amo, ay, yo también te amo. Chao, chao, mi amor. Ay, chao, chao. Resulta que yo me fui para la calle y la vi a ella en una discoteca con el susodicho, ella aquí tomándose una botella de guaro. No las encontré besándose. Pero ella, es que ella me dijo que se iba a dormir
2: en una discoteca y tomándose guaro. Es diferente. En cambio, ellos estaban ahí normal.
1: Mírame la cara. Mírame la cara, Karina. ¿Es en serio que tú me estás diciendo eso, Karina Uribe?
2: Sí.
1: O sea, tú que eres la más desconfiada de esta vida.
2: Es en serio.
1: Tú que no crees en pajaritos preñados, vienes tú a decirme eso.
2: No la puedo juzgar, no la puedo juzgar porque puede que estuviera hablando ahí normal con alguien. Dijo, ve que está chévere la tarde como para tomarnos una cervecita y conversar. Y en Cartagena con el calor, la cerveza se vuelve agua.
1: Aquí tenemos otra historia, otra confesión.
0: Bueno.
1: Ah, bueno, ya te escuchamos. Entonces, otra confesión. Otra historia, otro audio. Aquí lo tenemos. Recuerden colocar la palabra confesión para no equivocarnos.
2: Hágale pues.
1: A ver, segundito. Aquí tenemos.
2: Te la estoy mandando también.
1: Otra confesión. Pero usted es la misma, o sea, él me está mandando.
2: Ahí te mandé varios
1: desde el. Ya, o sea, él me está mandando. Solamente me lo envío una sola vez. No se preocupen. Con una ya queda. Es suficiente. Pero es que aquí me están mandando ni siquiera una canción. 5 minutos 25 segundos, Karina. Esto es demasiado.
2: Ponele un pedacito.
3: Bueno, y aquí va la súper, súper, súper historia de infidelidad, que no se la van a creer. Entonces, bueno, por seguridad de los implicados, voy a cambiar el nombre. Resulta que había un matrimonio cualquiera. Completamente felices, una mujer abnegada, entregada a su esposo y a sus hijos. Para ese momento habían dos hijas mujeres. Resulta que un día cualquiera, el esposo comenzó desafortunadamente a padecer una enfermedad, un cáncer de pulmones, que golpeó un poco a la familia y obviamente pues todo el tema de tratamientos y demás tomó su tiempo. Al pasar algunos meses, esa persona, pues desafortunadamente, muere. Y entonces queda una viuda con dos hijas mujeres y para ese momento había nacido un nuevo bebé que se supone se engendró durante la enfermedad. Resulta que, una hermana de la persona que había muerto, del esposo, pues se compadeció un poco de su cuñada, pues por ser una mujer joven, con tres hijos, sin trabajo y muy poco productiva, porque durante el matrimonio pues se dedicó a la crianza de los niños y al matrimonio, y entonces se la llevó a vivir a su casa. Resulta que en ese trasegar de días, comenzaron la convivencia, la cuñada quien la llevó a vivir a la casa era casada, también tenía dos hijos, un hombre y una mujer, y resulta que comenzaron a haber ruidos y mucha gente, vecinos, familiares, comenzaron a decir: pilas, oye, que aquí hay algo que no huele bien. Una mujer que había acostumbrado a vivir en la tradición, que el matrimonio es para toda la vida y que efectivamente había que cuidarlo y conservarlo, pues hacía caso omiso a los comentarios, pero era tan visible la situación que era muy insistente el comentario de la gente, hasta que un día ella trabajaba en un lugar donde había que madrugar muchísimo, y resulta que ese día no madrugó, se despidió, se levantó, se alistó como normalmente lo hacía para su trabajo y se despidió de su esposo. En ese momento ella salió de la casa, cerró la puerta, pero él se levantó al baño y inmediatamente, en un acto audaz y rápido, volvió a entrar a la casa y se escondió debajo de la cama. Resulta que un momento después llega al cuarto de ella su esposo con la cuñada. Pues ustedes se imaginarán lo que estaba pasando en ese cuarto. En ese momento, pues ella reacciona, sale de debajo de la cama y pues los encuentra infragantes. Una situación pues bastante incómoda que las lleva a que efectivamente pues saquen a quien había provocado el tema de la infidelidad, pero pues también una separación con esa persona que también fue infiel. Producto de esa infidelidad, hoy han nacido 3 hijos, pero ustedes no me lo van a creer. Resulta que el primer hijo que nació de esa infidelidad, pues comenzó a pasar muchas carencias, pues porque obviamente la mamá ya tenía 3 hijos de la persona que había fallecido, y nació un cuarto hijo. Entonces pues definitivamente la economía pues no daba por ningún lado. El niño comienza a pasar muchísimas necesidades, muchísimas carencias, y entonces llega la esposa del señor y asume la crianza y el cuidado de ese niño. Muchísimas veces la mamá se llevaba al niño con pañales, con ropa, con alimentación, y cuando la ropa, los pañales y la alimentación se acababan, pues lo devolvía para que efectivamente lo vuelvan a dotar de lo necesario y volviese lo llevaba. Es tal el corazón de esta mujer, bueno, unos dirán que pasaba pues de inocente, otros dirán pues de caritativa, pero desde cualquier punto de vista, pues la esposa del implicado en la infidelidad terminó haciendo la crianza de un niño que no era suyo, que fue producto de la infidelidad, y que posterior a ese nacieron 2 hijos más, a quienes las otras hermanas ayudaron con la crianza.
1: Miércoles.
3: Hoy pues es una relación ya no de 3, pues ella sí se apartó del esposo, pero sí ellos siguen en una relación intermitente, van, vuelven, ya afortunadamente no más hijos, pero pues qué más lección y qué más situación de no confianza que generó esta infidelidad y que marcó a toda la familia, y que hoy todas las mujeres de esa familia decimos: no hay que creer en absolutamente ningún hombre.
2: O sea, la señora tuvo 6 muchachitos.
1: Es correcto, es cantar.
2: 3 del mozo y 3 del de la familia. Ajá. Normalito.
1: Estás anotando las historias, Cari, ¿no? Y los oyentes, señor, también.
2: Acá estoy.
1: A los que van llegando a la sintonía, a los que están viéndonos ahí en TikTok, recordarles que pueden enviar una nota de voz con su historia, con su confesión de cacho, de infidelidad, al 310-206-3302. Recuerden que la mejor historia, vamos hacerle llegar un balón oficial del Mundial 2026, el balón oficial de Tropicana, la emisora más bacana en toda Colombia, que no me duermo. Ay, entonces ya lo saben, ¿ah? Pilas pendientes, si lo quieren lo tiene.
2: Que se conecten ahí al TikTok y dejen los comentarios y vayan, lean lo que está diciendo la gente. Está bacano lo que dice la gente.
1: ¿Qué
2: vaya,
1: dice?
2: Vaya, para que se ría un ratico. No lo voy a decir.
1: Cari, me tienes preñado, ¿no? Porque yo no estoy ahí en el TikTok porque estoy pendiente acá de la producción.
2: Ah, no importa.
1: Así que,
2: no,
1: Karina, importa.
2: Que entren. Respeten o que entren. Vayan y chismoseen qué está sucediendo en el TikTok, que la gente se está conectando.
1: 9 de la noche, 40.
2: Chucho, para Ander, para César Ramírez, también por acá conectadito, a todos los que están ahí tocando, Cari, pantalla también y compartiendo. Cuente a ver.
1: ¿La gente del TikTok va a ser el jurado calificador o no?
2: Sí.
1: Entonces, ustedes vayan anotando y Karina les vaya diciendo cuáles son las historias. Por ejemplo, el primero fue...
2: El de las cervezas.
1: El de las cervezas, de Cartagena.
2: Le pilló a la mujer con supuestamente un muchacho tomando cerveza y que ya eso fue infidelidad.
1: La segunda, que es Gaby, la muchacha que
2: tuvo más...
1: Que el
2: nombre se lo guarda por... no implica.
1: No importa, no importa. Igual Gaby se llama muchas personas. Entonces, los tres pelados, ¿cierto?
2: Sí, señor.
1: Ok.
4: Muy buenas noches, Caballo y Karina. Mi historia es que pues mis papás eran separados y yo vivía con mi mamá. Yo tenía 17 años y me fui a la finca en el suroeste antioqueño a vivir con mi papá. Él se había casado nuevamente. Y como al mes de estar viviendo allá, pues yo tuve relación con mi madrastra, con la esposa de mi papá.
2: No, no.
4: Más o menos como unos 15 días. Pues no aguanté mucho ahí por el remordimiento de conciencia y me tocó devolverme a vivir a la ciudad.
5: ¡Deme chispo, tío!
2: No, no, o sea, yo no le puedo creer eso.
5: ¡Deme chispo, tío!
1: ¿Se le chispoteó?
2: No, ¿se le chispoteó? Sí, pero muy sí, bien sí. Chispoteado.
1: Se le chispoteó. Se le chispoteó. Se le chispoteó. Ay, se equivocó de hueco. Se equivocó de hueco. Este le hizo la vuelta a la madrastra. ¿Cierto?
2: Le hizo la vuelta a la madrastra. Ay, no.
1: Caballito, por favor, no es mi nombre. Tengo una confesión. Oye, pero qué confesión tan larga. 4 minutos 57 segundos. Déjala, se me va el tiempo.
2: Déjala.
1: Oh, ay, qué vaina. Bueno, esta tercera se llama ¿cómo? Se comió a la madrastra. Oh, papi.
2: Buenísima. Ay, no, ¿qué es esto tan terrorífico?
1: Como el negrito.
2: No. Ya.
1: Y el man que se fue, ¿verdad? El man se fue, Karina.
2: No aguantó el remordimiento y se fue allá.
1: Y a su barco le llamó Libertad. Estamos escuchando confesiones aquí en Tropicana. Confesiones. Confesiones en Tropicana. La mejor confesión de Cacho. Le vamos a hacer llegar el balón del Mundial 2026, el balón de A Que No Me Duermo de Tropicana.
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7: Caballito y Karina, buenas noches. Bueno, mi historia, yo tenía a mi esposa hace como unos 14 años, tuvimos una hija. Entre todo lo que fue pasando el tiempo, pues no nos empezamos a entender. Una cosa, la otra, ella tenía una hermana, era menor que ella, claro, cuando yo la conocí, a la hermana de ella, pues era muchísimo menor, ¿no? Pues fue pasando el tiempo, no nos entendíamos, pero a mí sí me empezó a sentir como un gusto, como una atracción por la hermana de ella, algo así como grave, como delicado. La final nunca fui capaz de decirle nada, ni de ser atrevido, ni de proponerle nada, ni nada por el estilo, porque pues la verdad, siempre creí en el matrimonio y en que uno debería conseguir una persona para toda la vida y ser fiel cuando no tenga su hogar o su matrimonio, ser leal. Siempre tuve ese pensamiento porque pues tal vez me crearon de esa manera, entonces pues... Eso pensaba yo en ese momento, ¿no? Pero pues ya pasando tantos años, ya la pelada creció, ya mi matrimonio pues no nos entendíamos, no nos empezamos a llevar nada bien, yo empecé a sentir ya muchas cosas más fuertes por la hermana de ella.
2: No.
7: Entonces yo ya como que dije, no, yo no puedo caer más en o sea, no me puedo aguantar más esto que estoy sintiendo. Sin embargo, decía, no puedo tampoco hacerle esto a esta mujer porque supuestamente suponía yo que era una excelente mujer y pues la mamá de mi hija y el tema y una cosa, la otra. Pero algo dentro de mí me decía que no y que no y que no y que no y que no y que no y que no. Y bueno, entrando al tema un día, después de tantos años, empezamos a tomar unos tragos con la hermana de ella. Fuera de Bogotá nos fuimos, nosotros trabajábamos los dos, nos fuimos a un viaje que nos salió fuera de Bogotá, nos fuimos a trabajar nos tomamos unos tragos. Y esa vaina que entre el trago y una cosa y la otra, me envalentoné y le dije las cosas a ella. Solamente lo hacía por decir, contar, o sea, sacar ese sentimiento que llevaba dentro de mí, marica, y poder decirle las cosas a ella. Pero pensando en que hasta ahí iba a llegar la relación de nosotros como
8: aliados,
7: como amigos, como lo que fuera, porque pues obviamente no esperé que, pues no esperaba nada más. Pero al contrario, lo que pasó fue que ella correspondió a lo que yo le estaba, lo que yo le estaba confesando a ella. Ella, pues sí, de una u otra manera quería, aunque no fue fácil, porque fue una situación muy difícil. Eso, decidir estar los dos juntos fue muy difícil, a pesar de que yo me separé de la mamá de mi hija, porque no quería estar más con ella, no porque me hubiese metido con mi cuñada, sino porque realmente ya llevaba mucho tiempo que no sentía nada, y algo entre mí decía que sinceramente no debía estar con ella, pero no sabía las razones. Cuando me separé de la mamá de mi hija, me empecé a enterar de que esa mujer, que yo creí que era, mejor dicho, la mejor mujer del mundo, la mamá de mi hija, por lo, con la que duré muchos años, sinceramente estuvo con uno y mil personas. Así como dice el cuento, caballito, o sea, hasta el perro de la casa lo sabía, literal. Lo hizo con mi compadre, lo hizo con mis vecinos, lo hizo con familia del novio de la hermana de ella, lo hizo, mejor dicho, con cualquier cantidad de hombres. Pero yo me vine a enterar de eso fue después de que yo me separé, que todo el mundo interpretó que yo lo había hecho era por venganza, porque yo había sabido que ella me había hecho todo esto, y pues dije, no, me voy a meter con la hermana y voy a hacerle lo mismo. No fue así, pero eso son cosas que solamente lo sabemos ella y yo. Igualmente, pues primero empezó pues como un gusto con la, por la hermana nomás, la confesión que yo le hice a ella, pero nunca pensé que esto fuera a pasar a más, a mayores. Y ya va a ser esto ya para ya muchos años, y aún todavía estoy con la hermana de ella, felizmente, hasta el día de hoy, feliz. Uno no sabe dónde encuentra el amor, uno no sabe dónde está la persona que realmente le corresponde, o dónde se siente uno mejor. O sea, esta vida es un boomer, y a nadie, lo que aprendí de todo esto es que a nadie hay que juzgar, a nadie hay que culpar, hay que mirar las razones. Aunque estoy resumiendo el cuento, porque esto trajo demasiadas cosas, ¿no? Esta situación y esto hubo muchísimas cosas, eso, hubieron problemas, hubieron agresiones, eso, hubo una y mil cosas. Esa es mi historia, caballito, para participar. Dios los bendiga, buena noche.
1: Bueno, mi querido amigo, pues gracias.
2: Se enredó con la hermana, se enredó con la hermana de la esposa.
1: Sí, señor, se enredó con la hermana de la esposa, y la hermana de la esposa le decía... Así.
2: Ay, qué rico. Caballo, ay, no, sí, pongas así. Más eso.
1: Así. Pero así era que le decía, Karina. Mira, yo no puedo, yo no puedo ocultar lo real, o sea, yo no puedo ocultar esa vaina. Entonces, los que quieran participar, envíen su nota de voz al 310-206-3302. Recuerden que vamos a dar un balón oficial del Mundial 2026 entre los oyentes que participen con la mejor historia de Cacho. Envíe su nota de voz y luego la palabra confesión y ya listo. Karinita, mi amor, me voy póngala, a la desconexión. Póngala. Me voy a la desconexión. Ahí está emocionada. Está emocionada. Ay, son las 50.
2: Conéctense para que chismoseen. Conéctense.
1: ¿En dónde? ¿Dónde? ¿Dónde? Vayan. ¿Dónde? ¿Dónde?
2: En
1: ¿dónde?
2: El TikTok Live. Ahí estamos en Tropicana Colombia, en el live, en vivo para todo okay. El mundo.
1: Bueno, ya.
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3: Me dice Carlos André Gutiérrez Orozco, Guti, DJ de nuestra emisora hermana Bésame, que él tiene una confesión de infidelidad bien fuerte, pero Guti, lamentablemente no puedes participar porque esto es para los oyentes de Tropicana. Ya muchos nos han enviado su nota de voz, ya muchos nos han enviado su historia, su confesión, y a los que van llegando a la sintonía les contamos que si usted quiere participar por un balón oficial de la Copa Mundial 2026, que está regalando la emisora más bacana en toda Colombia, Tropicana, en A Que No Me Duermo, es importante que usted nos envíe una nota de voz al 310-206-3302. 310-206-3302, nos envía la nota de voz. Si no quiere decir el nombre, no se preocupe, no revele su identidad, nosotros tampoco la haremos. Luego de esa nota de voz, escribe la palabra confesión, le escuchamos. Debe ser una confesión real porque aquí nosotros tenemos el detector de mentiras y ese detector de mentiras está ahí en Medellín. Ella no, usted no le puede echar mentira porque lo pillamos, la pillamos. No, entonces, la mejor historia de cacho, porque ella bastante cacho que ha pegado. Entonces, la mejor historia de cacho, Karina Uribe, la vamos a premiar. Si usted está en cualquier ciudad de Colombia, allá le vamos a hacer llegar el balón de Tropicana.
4: Ah, bueno, un balón de esos.
3: Señora Karina, hasta el momento, ¿cuáles son las confesiones que han llegado a Que No Me Duermo?
4: No, amor, de todos. Vea, le voy a contar qué tenemos en esta lista para que usted se vaya preparando. Entonces, un cartagenero que pilló a la esposa tomando cerveza con un amigo, con un señor, con un vecino de por allá, ¿cierto? Y él dijo, pailas, aquí no voy más, no funciona eso, me está montando cacho. La segunda es la de Gaby, que tenía un señor con cáncer, y la señora de él, después de quedar viuda, se enredó entonces con el hermano, el esposo de una de las mismas de la casa, prácticamente, ¿cierto? Tuvieron 6 hijos, medio enredo. La tercera. El pelado del suroeste, que se fue a vivir con el papá, pero enredó por allá con la madrastra.
3: Ok. Ay, Dios mío bendito.
4: Y la cuarta. Un muchacho que se enamoró de la hermana de la esposa.
3: Uy, hijo de madre.
4: No hay con qué hacer un caldo, hombre. No hay con qué, no le den ideas a esta gente, Dios mío. No le den ideas porque para eso sí están listos. No. Más historias.
3: Amor mío, yo te voy a decir una cosa.
4: ¿Qué quieres, mi amor?
3: Esto cada vez se pone mucho mejor.
4: Ay, qué rico, y a esta hora mejor.
3: Y a esta. Ah, o sea, tú sí puedes decir qué rico, pero el que diga qué rico, barro.
5: Ay, sí, así. Ay, qué rico. Ay, sí, así.
4: Rico, y a esta hora rico.
5: Así.
3: A esta hora, en A Que No Me Duermo de Tropicana, tenemos más confesiones.
4: Confesiones, envíe la suya, hágale pues.
3: Buenas noches, ¿cuál es tu confesión en A Que No Me Duermo de la emisora más bacana en toda Colombia Tropicana?
6: Bueno, caballito, Karinita hermosa, mi vida linda, preciosa, hermosa ella. Esta es mi confesión. Soy un trope amarillito y hace unas noches atrás se subió una pasajera normal, digamos normal, la iba llevando de camino de regreso hacia su casa, siendo más o menos las 12 de la noche. De un momento a otro, ella se atacó a llorar, pero de una manera impresionante que yo me asusté. Yo pues dije, ve, te pasa algo, te duele algo, necesitas algo, quieres que pare y te tomas una aromática, algo, una agüita. Dijo, no. Quiero tomarme una cerveza. Y yo le dije, ¿pero qué te pasa? ¿Qué quieres? ¿Qué tienes algo? Cuéntame, ¿qué te pasa? Me dijo, yo estaba trabajando. Voy a contar rápido, caballito, porque sé que es corto el tiempo. Yo estaba trabajando y salí temprano de mi trabajo, me dice la chica, y llegando a mi casa encuentro a mi esposo en cuatro y a mi hermano dándole por detrás a mi esposo. Entonces imagínate yo cómo estoy desde esta mañana. En ese transcurso que estaba yo haciéndole reclamo a mi esposo y a mi hermano, llega mi mamá y pues nos vio discutiendo, nos preguntó qué era lo que sucedía. Yo le cuento lo que acababa de ver y lo peor aún es que mi mamá me dice que debe ser un secreto de los cuatro, que eso no puede salir de ahí, que por mis hijas, que por mi papá, que por mi familia. Ah, caballito, ese es el secreto. Imagínese, el secreto que ella se guarda y no sabe qué hacer, caballito. Esa es mi confesión, caballito. Tropicana, va bacana.
3: Un abrazo, bacanísima. Papá. Un abrazo. Caballito. Bueno, gracias a las personas que están enviando su confesión. Aquí estamos muy atentos a ellas. Aquí estamos recibiéndolas. Y recuerden, la mejor confesión de infidelidad de Cacho, vamos a premiarla con un balón oficial del Mundial 2026, un balón de A Que No Me Duermo de Tropicana. Caballo. Dígamelo, señorita Karina, ¿qué pasó?
4: Que ya no es confesión, ya todo, ya eso no quedó entre cuatro, sino entre todos los oyentes de Tropicana. Si ella está escuchando, ay, amor, no siga ahí, ¿cómo así? No, joda.
3: Ay, Dios mío, bendito.
4: Usted ve el marido en pleno con el... No,
3: bueno, mira,
4: ya mi imaginación está por aquí armando las figuras y todo. No,
3: resulta que
4: los audífonos.
3: Resulta que aquí me estás diciendo, caballito, te tengo una confesión, pero me cambian la voz. Hágalo. Yo en este momento no tengo forma de cambiar la voz, porque eso lo hago yo con el computador. Ahí la inteligencia artificial me permite cambiar la voz. Y en este momento no tengo el computador acá conmigo. Entonces, si quieres, puedes el celular, la bocina del celular, ponértela debajo de la camiseta o debajo de una pañoleta o de un pañuelo, y ahí la voz se te escucha un poco más así, como encajonada, y no van a saber que eres tú. Señora Karina, en este momento tenemos otra confesión en A Que No Me Duermo de Tropicana.
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4: ¿Qué dice?
3: Tropicana, buenas noches. ¿Cuál es tu historia? ¿Cuál es tu confesión?
7: Tropicana, la más bacana. Caballito. Sin nombre, así como te dije.
8: Y la cuarta.
7: Algo que me pasó cuando estaba en Venezuela. Viví 9 años con una hembra, ¿no? Yo le suplicaba que me diera un hijo porque ella tenía 2 hijos que no eran míos. Y ella siempre me decía que no. Y bueno, o sea, que llegó el momento, una vez quedó en estado. Pero era tanta la presión de eso que me dijo que el pelado no era mío. Pero aún así la perdoné. Luego que la perdoné, a los 2 años igualito se seguía viendo con el man.
9: Su barco le llamó libertad.
3: Dios mío bendito, pero usted cómo le va a perdonar eso, respete ese señor.
4: Si es el hijo del otro, entonces ¿qué? ¿Hasta qué punto?
3: No. Cari, ¿ya tienes la confesión de él, la seña?
4: Sí, mi amor,
3: ya la tienes, ok.
4: Sí.
3: Karina, tengo más de 50 confesiones. ¿Qué
4: tírelas,
3: hago?
4: Tírelas.
3: ¿Qué hago, Karina?
4: Mi amor,
3: ¿será que no da tiempo?
4: A usted le gusta tirar.
3: Pero por supuesto, tírelas, mi amor. Y más si
4: tírelas,
3: es contigo.
4: Mi amor, tírelas, hágale, aprovechela.
3: Aquí tengo una confesión.
4: ¿Qué dice?
3: Ah, ok. Pero ¿qué? Espérate. Esta me las mandaste tú.
4: Así. Yo te mandé varias.
3: Pero muy corticas. O sea, no importa.
4: Como que cortica las mentiras. No.
10: A modo personal, uno no hay que pegarse de nada.
3: Nada.
4: Las de abajo.
3: Sí. Ok.
11: Bueno, lo que me pasó es que yo estaba en un pueblo en Alemania que se llama llamador, eso fue en 2022 y estaba en un intercambio escolar, ¿cierto? De 6 meses. Me fui con mi familia anfitriona alemana para este pueblo y nos quedamos en un Airbnb cerca del mar, pero no del mar, sino como en un bosque cerquita del mar. ¿Qué pasa? En el Airbnb habían dos casas, por así decirlo. Una que era tipo hotel con habitaciones, pero habitaciones muy pequeñas, y la otra que hiciera una casa grande en la que se quedó toda mi familia. Yo me quedé en el último piso, en el techo, literalmente en el ático del otro conjunto de habitaciones. Bueno, yo grababa vlogs todas las noches como para documentar mi viaje y acordarme pues de las cosas que hice más o menos cada día. Alrededor de las 2 de la mañana, cuando estaba grabando mi vlog, en la ventana de atrás, bueno, yo estaba grabando, era mi celular enfocando mi cara, y atrás había una ventana, ¿cierto? Una ventana que daba directamente al techo. Estaba completamente oscuro porque pues eran las 2 de la mañana. Y de repente, en un momento que yo muevo la cabeza, se ve como una sombra rara mueve la cabeza 2 segundos después que yo. Es decir, yo no moví la cabeza, bueno, sí la moví, pero la sombra se mueve como si estuviera con cierto tipo de retraso. Ay, cuando uno acerca la imagen.
3: Pero Cari, pero él no participa.
4: Es como de miedo.
3: No,
4: él, ¿o será que el fantasma no lo violó?
3: Amigo, esta historia no participa porque es de miedo. Yo pensé que la sombra era la del Airbnb con la que estaba.
4: La,
3: o sea,
4: la muchacha entrando, sí. Mi amor, teca, no. Alguien de la casa.
3: Esta historia no participa.
12: Tropicana, la más bacana. Habla Luis Fernando Lotero Bolívar.
4: Luis.
12: Opino. No, si es que si en una pareja no...
3: Nada, tampoco. Karina me mintió.
4: ¿Qué pasa? ¿Qué pasa con las historias? Pues no me dijeron que eran historias, es que dejan la palabra es que historia. ¿Puedes creerlo?
3: Bueno.
4: Ay, vea, aquí hay una. Aquí espera, hay una buena.
3: Espérate un segundito. Que aquí... No, hombre, no, pero... mi amigo me dice que no diga el nombre, pero dura 11 minutos 34 segundos. No es radial, es imposible yo poner esta historia, una confesión.
4: 11
3: máximo,
4: minutos.
3: Máximo 3 minutos. Porque a veces la que estoy poniendo son muy largas. Aquí me están escribiendo confesión, pero falta el audio. Recuerden que las confesiones que deben enviar son esas confesiones de infidelidad, de cacho. De pronto si usted, no sé, lo pillaron o se pilló a su esposa, a su esposo con las manos en la masa, la mejor historia de infidelidad, le vamos a regalar un balón de... El Mundial 2026. Primero tiene que enviar su nota de voz y luego la palabra confesión. Si usted va a opinar, no envíe la palabra confesión porque es una opinión, además de la historia. Tropicana.
13: Tropicana, mi confesión es que mi esposa en 2004, ella estábamos pasando una linda noche en trabajo. Entonces ella dijo que se iba para Venezuela porque la mamá estaba allá, el papá, la familia de ella. Ella es colombiana, pero ella... Todas las familias son colombianas, pero estaban en Venezuela en 2004. Eso se pasó, yo me casé con ella en 2000. Y ella, bueno, se fue con mi hija. Allá hay que trabajar, y ella dijo que al año me iba a mandar a buscar. Y yo esperando ese año y que el año que para irme con fuimos, ella.
14: Fuimos un viaje que nos salió.
13: Para irme para allá y llegó el año. Entonces ya ella me había dicho que llegara, que ya fuera para allá. Que,
14: y le dije las
13: ya
14: cosas
13: entiende. Y yo preparé todo para irme. Ya había preparado maleta. Y después me dice que no me vaya porque la mamá no quería ni el papá que yo me fuera para allá. Para salir. ¿Dónde me iba a quedar?
14: Como amigos,
13: bueno, quedó así, yo me ya no me otra vez me desilusioné y no fui, ya me quedé otra vez aquí en Colombia.
14: Ella correspondió a lo que yo estaba. lo que yo le estaba confesando.
13: Pasaron los meses y también me encontré una prima por allá, pues, cuando existía ya el...
14: De una u otra manera quería, aunque no fue fácil.
13: El vivero, antes, ahí en la 27 con 45, la Murillo.
3: Fue muy difícil, la cosa me
14: encantó. No quería estar más con ella.
13: ¿Qué le siento ahora?
14: Yo
13: me encontré con la prima de ella. Y me dije, ay, mira, estoy metido ahí para Venezuela, vale. Yo le dije, no, Maribel me dijo que no. Y que porque la mamá no quería que yo me fuera a pegar ni el papá.
14: Que yo creí que era mi
13: dicho. Y ella me dijo, no seas marica, chamo.
14: La mamá de mi hija,
13: tu mujer tiene otro man allá o otro. Y así me dijo.
14: Uno y mil personas.
13: O sea, ya, pero tú no te quise, porque ella está viviendo con otro allá, otro chamo.
3: Bueno, entre otras cosas también, gracias por enviarnos sus notas de voz, pero es muy importante que cuando estén haciendo la nota de voz, cuando usted esté con el celular así, enviándonos la nota de voz, tiene que bajarle el volumen a su radio, subirle de pronto si está en su carro. Bueno, buscar la forma de que solamente escuchemos su voz y no la nota de voz o el sonido ambiente, para que los oyentes puedan apreciar de muy buena manera su historia. Entonces, más oyentes, 310-206-3302. Cari, hasta el momento, ¿cómo vamos?
4: Very good, está interesantísimo, interesantísimo. ¿Cuento el resumen o no? ¿O esperamos?
3: Hasta, sí, sí, no, puedes contar el resumen, a ver.
4: Ok, cartagenero con la historia de las cervezas. Pilló a la mujer con otro man tomando cerveza allá, entonces y tales. La segunda es la historia de el papá que tenía cáncer, falleció, tenía tres hijos y la señora se metió con el esposo de una conocida, una familiar, y tuvo otros tres hijos con el otro, ¿cierto?
3: Ok.
4: Dios santo. Otra es la historia del man que fue para el suroeste donde el papá y se enredó, fue con la madrastra. Tenga, pum, en un ojo.
3: Ay, ay, ay, carajo.
4: La cuarta, un muchacho que enamoró de la hermana de la esposa.
3: Uy, iba a acabar con la familia, compañero, iba a acabar con la familia.
4: Oiga, no. El quinto, el taxista que llevaba de pasajera a una muchacha que estaba llorando porque el señor, el esposo de la peladita, estaba en pleno, en número 4, con el hermano de ella.
3: O sea, ella estaba en la posición del perrito. El baile del perrito, el baile el del man. Perrito.
4: O sea, juego de dos manes. Juego de dos manes.
3: ¿Cómo?
4: Sí, porque era el esposo de ella con el hermano de ella. Hombre y hombre, pum, pum, pum. Tenga mi amor.
3: Ahí al mismo tiempo. Tritra.
4: Exacto.
5: Ay, sí, seis. Así. Ay, qué rico. Ay, qué sí, rico, así. Ah, así.
4: ¿Quién le hizo eso? Eso tiene la voz como de alguien que yo conozco.
3: Eso me lo hizo alguien. Yo lo pedí y me lo hicieron.
4: Si es la que yo conozco.
3: No la conoces tú, es inédita.
4: Estoy segura.
3: Es inédita, dale.
4: ¿Con quién se metió por allá este quete? Bueno, la sexta. Un señor le pidió un hijo a la mujer. Ella quedó en embarazo de otro. El man la perdonó. Y al final, a los 2 años, seguía viéndose con el papá el muchachito.
3: Imagínate tú esa barbaridad.
4: No. Y esta séptima, que el man mandó a la esposa para Venezuela con la familia y tales, que al año se iba él para Venezuela, y después de ella en Venezuela le dijo que no podía ir, porque la mamá y el papá le decían que no fuera, que no sé qué, inventándole cosas, y era que ella ya estaba viviendo con otro man allá.
3: Bueno, y también importante, a todas las ciudades, a toda Colombia, porque Tropicana, en este mes de la Virgen del Carmen, vamos a estar en diferentes caravanas del Día del Conductor, celebrando con los dueños del volante y, por supuesto, oyentes de Tropicana. En todas las ciudades vamos a tener actividades y principalmente, por supuesto, aquí en la ciudad de Bogotá. Entonces, muy atento a Tropicana en tu ciudad para que sepas dónde vamos a estar, por supuesto, con actividades y bendición de vehículos el 16 de julio, Día de la Virgen del Carmen. Y en la próxima hora, adivine quién está de cumpleaños mañana, señora Karina Uribe.
4: ¿Quién? No me va a decir que usted.
3: Su suegra.
4: Ay, mi suegra.
3: La señora Carmen Lobo, pero eso va a ser ahorita que lo voy a felicitar. La voy a saludar aquí en Tropicana. La suegra de Media Colombia. Dígalo de una.
11: Bueno, lo que me pasó es que yo estaba en un pueblo en Alemania.
4: Ey, esa no.
3: Esa ya. Y esta.
12: Tropicana, la más bacana. Habla también. Luis Fernando Lotero.
4: Ya, que pela baje para la otra, mamá.
3: Ok, y esta.
15: Y yo ahora escucho a mi compadre Tropicana. Karina, caballito, un abrazo, Dios me lo bendiga. Póngale cuidado, una de las historias que yo nunca voy a olvidar de mi vida es la única vez que yo me iba a casar. se llama Rosa.

0: era conveniente para nosotros tener matrimonio. Y pues desafortunadamente una noche antes de casarnos, yo venía de trabajar ese día, no había mucho trabajo, nos mandaron para la casa temprano, trabajaron en una estación de servicio. Y yo venía bajando y la vi a ella caminando con mi mejor amigo. En ese descuido que yo no sé qué pasó, se me perdieron. Me dio por preguntarle a una chica que se llama Sandra, que era amiga de nosotros. Y ella me dijo, le voy a decir la verdad, y yo, Rosa se está viendo en estos momentos con Mauricio, y Mauricio le está dando la despedida soltera. Yo le dije, ¿cómo así? La invito a tomar.
1: Ay,
0: No, es que
1: así.
0: ellos eran también
1: Ay, qué
0: pareja.
1: rico.
0: Y él está entregando, en ese momento ellos están teniendo relaciones sexuales, esa es la despedida de él. Lo digo porque yo le ayudé a hacer los preparativos a Mauricio y yo sé la verdad. Y me duele que a ustedes estén haciendo eso. Y eso marcó la historia de mi vida. Esta mujer, yo inmediatamente llegué a la casa impresionado. Llegué a la casa impresionado, duro, duro, duro, impresionado, llorando. Cogí un arma, me fui para la casa de él, comencé a gritar. Él salió, bueno, salió la mamá me dejó entrar a la sala. Él bajó y me dijo que ella estaba arriba. Yo subí y ella estaba sentada en la cama como típica novela venezolana, con la sábana tapándose su cuerpo. Y yo solo la vi y al lado de ella estaba el cordón. Ya habían tenido relaciones, ya había pasado lo que había pasado. Nos bajamos, yo en vez de, porque pronto matar a una señora de estas muchachas en ese momento, bajé, me fui, dije que ya venía, que me abriera, que no iba a pasar nada. Pues me compré un aguardiente, lo traje, nos lo tomamos entre los tres. Y después de tomarnos la botella me fui. Después esta mujer llegó allá al conjunto donde yo vivía, comenzó a gritar en la portería y se desnudó. Se desnudó para poder que me llamara la atención, y pues yo salí, hablamos y está la hora ahí. Solo la veo como la mamá de mi hijo. Nunca no la puedo ver como antes.
2: O sea, se encueró allá en su conjunto residencial para poder llamar la atención, que usted lo llamaran. Y no, no, no, no. Eso no
1: Pero
2: se
1: una
2: hace.
1: despedida de soltera no
2: Eso
1: se
2: no se.
1: puede hacer así.
2: O sea, Karina, ¿tú en qué mundo, en qué país vive? ¿Ah?
1: Pues yo no
2: O
1: me he
2: sea, para después
1: casado.
2: nosotros, o sea, una despedida de soltera de esa forma, para después ir a achicar pozo y los fluidos corporales, uno, extraerlos y
1: No me
2: saborearlos.
1: expliques. Caballito, pero es que se supone que así son las despedidas de
2: Sí,
1: soltera.
2: claro.
1: Incluso que. Incluso que uno tiene otros. O sea, una ronda de chicos. O sea, se toman algo
2: Karina,
1: rico, le hacen
2: ¿tú de verdad estás
1: striptease,
2: de
1: no
2: acuerdo
1: sé.
2: con que en el día de tu despedida de soltera a ti te
1: Sí.
2: den como cajón que no cierra?
1: Pues no, es que la despedida de soltera de ahí para adelante, usted ya no va a volver a hacer nada. No.
2: Uy, yo creo que tú estás
1: ¿O
2: equivocada.
1: cómo funciona? ¿O cómo
2: Creo que
1: funcionan
2: estás
1: las
2: equivocada.
1: despedidas de soltera?
2: Que te vas con tus amigas a algún sitio, se
1: Por
2: divierten,
1: eso.
2: pero sanamente.
1: Y
2: Sanamente.
1: eso es sanamente.
2: Sí, que te cojan así como a sello de notario. Ah, ¿dónde la viste tú?
1: Pero te encantó la del sello de notario. O sea,
2: Me
1: esa te
2: gustó,
1: fascinó.
2: me
1: Mi
2: gustó, me
1: amor,
2: gustó,
1: venga,
2: me
1: te cojo
2: gustó.
1: como a sello de notario.
2: Me
1: Taque,
2: gustó,
1: taque,
2: me
1: taque, taque,
2: gustó.
1: taque, taque.
2: Otra confesión aquí en Tropicana, maratón de confesiones. Están participando por el balón oficial mundialista de Tropicana.
1: Esa está muy
2: Debes
1: buena.
2: mandar una nota de voz al 310-206-3302, enviar la palabra confesión. Y desde este momento, las confesiones que ya hemos escuchado, por favor, si son tan amables, primero, tienen que estar muy atentos a las confesiones, todas las confesiones. Pero tienen que enviarnos ahora la palabra confesión con su nombre, con su teléfono, o sea, nombre, teléfono, ciudad y dirección. Nombre completo. Teléfono, ciudad y
1: Ciudad.
2: dirección. Ok.
1: Prácticamente juegue stop con eso.
2: Ok.
3: Desde Medellín, bueno, yo estaba charlando con una persona, ¿cierto? Llevaba como un mes pasadito, 2 meses, conversando con esa persona. Esa persona estaba sin trabajo, entonces pues se quedaba en la casa mandando hojas de vida supuestamente mientras yo me iba a trabajar. Pero de esas cosas que uno tiene como ese poder de presentimiento y de corazonadas, y yo sí sentía que
1: Instinto.
3: algo pasaba. Entonces yo todos los días cuando me iba para el trabajo yo oraba y yo

0: decía, Dios mío, dame una señal que yo siento que algo sucede. Cuando ya en esos días, en ese tiempo, me escribió un amigo por WhatsApp cuando me va diciendo, parce, vos estás en tu casa. Y le dije yo, no, estoy en el trabajo, porque qué necesitas? Como, ay, ¿cómo así, huevón? Pues en serio, ¿tú no estás en la casa? Le dije yo, no, ¿por qué? Pues contame qué pasa. Dijo, ah, parce, es que le tengo que contar una cosa. Es que por medio de una app de citas, me están invitando para un trío, y la ubicación que me mandaron me da en la casa tuya, y las fotos que me mandaron son esta y esta, y me mandó las fotos, y sí, era la persona con la que yo estaba conviviendo con otra persona, y estaban invitando al parcero de mi barrio. No, pues no sabían que era parcero mío, y lo estaban invitando para hacer cositas los tres. Entonces yo ahí mismo pedí permiso en el trabajo y salí como volador sin palo, y cuando llegué no habían tres, habían cuatro. Imagínate tú. Entonces, esa es mi confesión, queridos. Tropicana, la más bacana. Papacito, caballito, te amo.
1: Ay, miércoles. Le faltó, venga, pero es que le faltó, papi, inteligencia a esa persona en la casa.
2: Y con razón,
1: otro lado.
2: Por eso no fueron ni dos, ni tres, sino cuatro, porque andaba tirándole besitos a los machos.
3: ¿A dónde qué?
4: Ay, ¿a buscar no, quién? Cuatro. ¿A buscar quién yo vuelvo allá?
2: ¿A dónde qué? A buscar, venga, que
1: pero,
2: yo vuelvo allá.
1: Le faltó inteligencia. Si hubieran ido para otro lugar, pero a la casa, no joda.
2: Karina Uribe,
1: ¿qué quiere?
2: Mira, aquí me enviaron una nota de voz, pero yo creo que, bueno, no la voy a poner porque no me envían la palabra confesión, y yo voy a ser muy estricto porque, hey, estamos regalando un balón. Estamos regalando el balón, entonces
1: y
2: hay
1: no
2: que ser
1: cualquiera.
2: Estricto.
1: Cualquiera.
2: Correcto, total. Entonces, aquí dicen. Karina, ojo, cuídate de caballito, más peligroso que un mico con pistola. Hacen una pareja explosiva.
1: Ay,
2: mira, este
1: como hace yo en notario.
2: Caballito tiene que, tengo una historia, pero tiene que ver con Karina. ¿Cómo así?
5: Karina, mamacita, cuando te vayas a casar, cuenta conmigo que yo te hago esa despedida de soltero, ¿viste? Cuenta conmigo.
2: Ok, bueno, ya me están enviando sus confesiones. Vamos entonces a escuchar más confesiones aquí en Tropicana. Regálame un segundito, oiga, Karina. A ver, ¿qué
1: mientras,
2: me ibas a decir?
1: Mientras vayan a TikTok Live, ahí estamos en vivo. Toquen la pantalla para ver los nombres de las personitas que están conectadas para saludarlos. Dice por acá Jorge, Diego también, Sandra Méndez está conectada. Está escuchando entonces estas confesiones de A Que No Me Duermo en esta noche de martes. Quique también muy conectado. Un abracito para Quique. Para Maye, un abrazo. Juanfer Cuartas. Veo por acá a Franklin Flores. Un abracito. Tienen que tocar la pantalla para que los nombres aparezcan en la parte de abajo. Y adicional, si quieren decir también desde qué ciudad están conectados, un abrazote.
2: Bueno, tenemos más confesiones. Recuerden que tienen que enviar la nota de voz al 310-206-3302. Solamente es el WhatsApp habilitado para la confesión. Luego la palabra confesión para saber que se están confesando. La mejor confesión le vamos a hacer llegar un balón oficial del Mundial 2026. Muy importante que envíen su nombre completo, su número de teléfono,
1: sí,
2: la ciudad y la dirección de su residencia.
1: Vale.
2: Al 310-206-3302. Tropicana, buenas.
6: Pues mi historia, no sé, me da como pena contarla, pero es algo que me marcó, y de verdad, al son de hoy han pasado casi 15 años y no me he olvidado de esa historia. Yo conocí a una chica en una discoteca, pareció muy linda, empecé a pretenderla, intercambiamos números, empezamos esa noche pues a compartir, a interactuar, a bailar,
1: sí.
6: Luego de eso nos seguimos escribiendo, nos hicimos noviecitos y todo ese cuento, pero siempre nos veíamos por fuera, en cine, comiendo, nos poníamos la cita en X lugar y así, muy linda, hasta que ya luego de como 3 meses saliendo, ella me lleva a su casa ya me presenta como oficialmente con su mamá. Y, oh sorpresa, pues su mamá era una señora muy linda. En ese entonces yo tenía como 24, 25 años y la señora tenía alrededor de unos 43, 44 años, algo así. Pero esas señoras que van a gimnasio, que se cuidan todo. Y yo empecé a notar que la señora me coqueteaba cuando estaba sola, cuando ella, yo estaba en el departamento y ella se iba por allá a la tienda a buscar algo para preparar, para hacer algo de comer o cosas así, y quedábamos a solas. Ella empezaba a echarme indirectas y eso, hasta que un día se me acercó y me robó un beso, y eso empezó con algo como mucha adrenalina, porque a mí me parecía una señora muy linda. Y empezamos a tener ese cuento así a escondidas, como póngale unos 6 meses, hasta que ella nos pilló, una vez nos pilló, y me mandó, pues obviamente me mandó para el carajo, tuvo pelea con su mamá, me mandó para el carajo, y simplemente pues yo dije, no, pues si ella me mandó para el carajo, pues yo ahora voy a seguir el cuento con su mamá. Y cuando quise como seguir como hablando con ella, pues ella también me mandó para el carajo, porque decía que no, que
2: se
6: ella simplemente pues,
2: ambos se mandaron para el carajo.
6: Le parecía excitante o adrenalina o todo, pues coquetearle al novio de su hija, y no quiso más nada conmigo. Entonces yo a la final quedé sin lo uno y sin lo otro.
2: Y
6: es algo muy loco que al son de hoy pues no he podido olvidarlo. Saludos, buenas noches.
2: Quedó sin H, calabaza y miel.
1: Quedó sin el pan y sin el queso.
2: Bueno, mi querido amigo, ahí te envié el mensaje, por favor, nombre completo, teléfono, ciudad y dirección para tenerte en cuenta. Más oyentes no. En Tropicana, señora Karina Uribe. Mamacita preciosa, rellena de chocolate.
1: Lindos
2: con bastante...
1: carajo.
2: Juan, Karina, 6 minutos, ¿qué hacemos con esto, Karina?
1: ¿Envuelta en qué?
2: 6 minutos.
1: No, una nota de voz de 6 minutos.
2: Sí.
1: Y es que aquí ¿con quién andó?
2: Mi amiga de Neiva. Mi amiga de Neiva del barrio Manzanares, quinta etapa. Por favor, si la puedes resumir, te lo agradezco enormemente. De verdad.
1: Póngala en 2X.
2: Bueno, creo que esta es la confesión. ¿Muestra? Dios, sí, esta es la confesión de un minuto.
7: Muy buenas noches, voy a contar una real ocurrida aquí en Barranquilla. Resulta que un muchacho se fue a buscar un buen futuro en otra ciudad, en otro país, fuera de Colombia. Se fue, dejó a la esposa con los papás, con 2 hijos. El muchacho cogió vuelo, le fue bien, la mandó a buscar. Para sorpresa de él, cuando ella llegó con unos cólicos. Y vamos a ver que la muchacha estaba embarazada, era cólico de parto. Él lloró, se lamentó, pero luego la mandó a buscar. Él se tenía que ir para Colombia y se tocó venir, le tocó registrar al niño con mi hijo. Él, bueno, él vive con ella y con ese niño que es de él, pero el niño lo ve como su papá.
8: Ay, sí, así. Ay, qué rico. Ay, sí, así. Ah, así. Ay, qué rico.
2: ¿Esa también está participando?
1: Oiga, o sea que... A ver, o sea que el man se fue del país, dejó la esposa, y cuando el man llegó, ella más raro, con unos mareos más raros.
2: Más raros esos mareos.
1: Más raro, mo.
2: Rarísimo. A ver, otra confesión, son las 10 de la noche, 40 minutos. Recuerden que a las 10 y 49 nos vamos a la pausa muy cortica y venimos para rematar esta hora. Y antes de irnos, vamos a premiar a la mejor historia, la mejor confesión. ¿Listo? De Cacho, la mejor confesión de infidelidad hoy contada aquí en Tropicana. ¿Qué le vamos a regalar? El balón oficial del Mundial 2026 de Tropicana, que no me duermo.
1: Dice por acá un muchacho, es que 6 minutos una nota de voz, y no, que lo suba a Spotify más bien.
2: ¿Qué dice
1: los
2: oyentes?
1: Que cuente el podcast.
2: Más notas de voz, Tropicana.
9: Mi familia Tropicana, muy buenas noches. Bueno, les mando un saludo cordialmente a todos los cachoneados, así haya pasado tiempo. Bueno, les comento, mi familia Tropicana, lo mío es algo muy cortico y sustancioso. Más o menos en el 2016, estaba vendiendo yo un carro que tuve, exactamente un Mazda 626 Allegro. Lo estaba vendiendo con que era mi ex mujer, lo estaba vendiendo. Y bueno, de por sí lo vendí con ayuda de mi ex mujer. Pasando el tiempo, tuve una despedida de la empresa. Me acuerdo mucho que era más o menos en Villeta. En Villeta fue donde se realizó el evento como tal, pero por cuestiones administrativas de la empresa donde estaba trabajando en aquel tiempo, lo cambiaron, era en Melgar y se cambió Villeta, ya que las cuestiones administrativas fue una sorpresa que supuestamente el presidente de aquella compañía de aquel tiempo nos quería dar. Al fin y al caso fuimos a Villeta y qué sorpresa que sea, cuando pues yo no avisé nada, pues porque el cambio de dónde era el paseo, por cuestiones de cupo, no sé qué fue lo que pasó, nos llegamos a Villeta. Al fin y al caso fue que no le conté a mi ex en ese tiempo para dónde yo iba, pues porque no sabíamos, la mayoría, no todos sabíamos, no sabíamos de dónde íbamos, pero bueno, al fin y al caso fue que cuando llegamos allá, qué sorpresa, que allá la despedida era por 2 días. Era, llegamos un sábado y al otro día, sin domingo, llegamos. Qué sorpresa que donde llegamos vi el vehículo que, con el cual estaba vendiendo, después de que como de 4 meses que se había vendido. Después de esos 4 meses, pues wow, vi la placa de que era mi vehículo. Y qué sorpresa, pues estaba con la señorita, no en mención, pero al fin y al caso fue que estaban allí como tal, totalmente confirmado, ya que pues por cuestiones como de lástima, se puede decir, le pedí el favor a la persona que con el cual manejaba las cámaras de aquel tiempo, que me dejara ver a qué hora ingresó esas personas, y le comenté que era mi mujer, que creía que era mi mujer, que ese era sido mi vehículo, que no sé qué, y yo, qué sorpresa que era ella. Pues le mandé una noticia, una nota a la habitación. Es más, me acuerdo el número de la habitación, estoy no duele todavía, pero la risa y la rabia que da en parte todavía, era el apartamento 304, me acuerdo bien. 304. Le envió una notica que muchas felicidades y que aprovechaban el carro. Entonces, mi ex mujer sabía cómo yo firmaba, que era FA, ahí le dejo en nota, FA, y pues ella tuvo que salir automáticamente. Cuando me tocó cancelar el evento, irme para mi casa, para apartamento, y pues no, así como el tema que estamos hablando, pero en realidad me llevé todo, estaba viendo en un conjunto, no dejé que ingresara, me llevé todo, y no, estábamos pidiendo un arriendo, solamente fue su mera ropita en 2 cajas grandísimas. Tropicana, esa fue mi historia. Tropicana Estéreo, la más bacana. Mira,
1: pero no entendí, espere, caballito. Espere, no entendí. Ella le ayudó a vender el carro, pero entonces, ¿qué culpa? Y le ayudó a vender el carro, o sea, seguro se lo ayudó a vender. O sea, se lo vendió como al mocito de ella. Es que no entiendo. ¿Cómo así que le falsificó la firma? O sea, yo no entiendo esta historia.
2: ¿Él está participando o no?
1: Sí está participando, pero muy rara.
2: Ok, entonces...
1: La noto rara.
2: Yo lo dije. Karina se la vuela y Karina me hacen el favor... Para ustedes meterle el dedo en la boca a Karina, tienen que hacer un curso. Por eso no se ponga a estar inventando las notas de voz.
1: Pero es que es muy raro, o sea, entonces vendieron el carro y entonces ¿qué? ¿Cómo así que le falsificó qué? Si vendió el carro. Si usted vende el carro, entonces ¿para qué le va a falsificar algo?
2: Las personas que nos están enviando...
1: ¿Era la esposa o la exesposa?
2: Es correcto. Yo tampoco entendí esa parte, pero bueno. Las personas que están enviando su nota de voz, hey, recuerden, tienen que enviar... Primero, la nota de voz. Segundo, la palabra confesión. Y tercero, su nombre completo, el teléfono, la ciudad y la dirección, para que Karina, al final, va a elegir entre todos ustedes, va a elegir la persona ganadora del balón. Hoy estamos con maratón de confesiones de cacho, de infidelidad.
1: De cacho. Ve, quiero saludar por acá a todos los que están conectados en TikTok. Entre y me deja el nombre. Listo, en este momentico voy a saludar a la gente que está conectada a través de Tropicana Colombia en el en vivo. Besitos para todos los que están por ahí. Mire, saludo para Iván Salazar, Franklin Flores, Angie Paola, Alice Calderón. Está por acá Rubén Delgado, Jairito también, Lorena Salas, Camila Urbano, Mauricio, Jonis, Maye, Jairo Peña, un besito, Luzma, cuídate un montón.
2: Cari,
1: gracias,
2: Cari,
1: por conectarse.
2: Quiero hacerte una pregunta. Una pregunta a ti y a los oyentes que están ahí en el TikTok, los que nos siguen.
1: Cuéntemelo.
2: Hasta el momento, ¿cuál ha sido la historia que más les ha gustado? La historia que hasta el momento ustedes han dicho, me ha parecido bacana, me ha parecido chévere, genuina, real. ¿Cuál ha sido esa historia?
1: Yo creo que tengo dos buenas.
2: A ver.
1: Ay, yo sé que tengo dos buenas.
2: No, mi amor, si fueran dos, cuatro.
1: No, mi amor, yo tengo dos
2: buenas. Sí, tú tienes varias, sabroso. No,
1: amor, yo tengo dos buenas exactamente.
2: ¿Sí? Qué rico.
1: Yo digo, una, la del taxista que escuchó la historia de la pelada que tenía el man con el hermano allá en pleno...
2: Taca, taca.
1: Venganse, mi amor, ¿cierto? Sí, sí. Terrorífico. No.
2: La tenían como papa en tenedor.
1: Esclavada, mi amor, así. ¡Qué papa más caliente!
2: Y de esclavada no hay.
1: Y de esclavada no hay, mi amor. De esclavada no hay, ¿cierto? La otra que me gustó fue la del muchacho que se fue para el suroeste y se enredó con la madrastra.
2: Ajá.
1: ¿Cierto?
2: Sí.
1: Esa ha sido otra muy buena.
2: Uh-huh.
1: Y... Y la despedida de soltera.
2: Ok. ¿Y en el TikTok qué dicen, Karin?
1: La despedida de soltera.
2: ¿Qué dicen en el TikTok? Acá.
1: Dice, uno, la del joven y la madrastra.
2: Uh-huh.
1: Dos, la señora que encontró al marido con el hermano de ella en cuatro. ¡Ajo! ¡Ay, no! Dice por acá, al muchacho le estaban haciendo el examen de la próstata. Dice por acá, Diego, que la segunda, que sería siendo la del papá de, que tenía cáncer, se murió y tuvo otros tres hijos.
2: Ajá.
1: Dicen por acá que el de la madrastra, otro dice que la del cuatro. Bueno, ahí va. O sea, que sí vamos con por los lados. ¿A usted cuál les le ha parecido chévere, caballito?
2: A mí me pareció chévere, no, la que cogieron y la tenían como papa en tenedor. Esa sí.
1: ¿A señor, la muchacha o al muchacho?
2: A la muchacha, ¿cuál? Pero señorita, le dicen la propia tres,
1: o sea,
2: en uno.
1: Ay. O sea, la de la... Lo de la
2: que le pusieron los tobillos en las orejas, esa.
1: Ay, pero sí, esa fue la de la despedida soltera.
2: Ajá, esa.
1: Es que... Ay, no. ¿Cómo es que se llama de registrado?
8: Así.
2: ¿Cuál?
1: ¿Cómo es que dice usted? ¿Como sello de qué?
2: Como sello de notario. Ya volvemos, en aquí no me duermo.
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1: Sí, aquí estamos en A que no me duermo de Tropicana. Gracias por seguir con nosotros en toda Colombia. El Caballito Castillo, Karina Uribe. Y por supuesto a ustedes, un abrazo bien enorme. Gracias por conectarse todos los días, todas las noches con el que no me duerme de Tropicana. Tropicana, Tropicana, Tropicana. Tropicana, Tropicana. Saludos a esta hora para un gran amigo nuestro. Me dice, aquí estoy escuchándote con Arly y con mis hijos en Soledad Atlántico. Al flaco Enot. Oye, flaco, como siempre, un abrazo enorme. Flaquito, que ya no es tan flaco, ¿ah? Saludos también para la vieja Carmen Lobo, la señora Carmen.
2: Mi suegra.
1: Tu suegra, mi amor.
2: Ay.
1: Si la compartes, no hay problema. Pero si te pones pesada, la cuestión ahí como que, comienza como que, ajá.
2: Ajá, no importa. ¿Qué le gusta a la suegra para
1: comprarle? Como que no cuaja.
2: ¿Qué le gusta a la suegra?
1: Lo que sea, lo que sea. Después que sea con cariño, lo demás es cuento.
2: ¡Ey, Dari, bebé! Dariana está conectada.
1: ¿Quién?
2: Besote.
1: Dari. Dari. Imagínate que hoy le estaba contando a Dari mis cuestiones. Entonces yo llego y le digo...
2: No vaya a caer, no vaya a caer.
1: No. Le estaba contando a Dari que, entre otras cosas, mañana sí le hago el verso que le prometí. He llegado yo a la cabina y le dije, ¡ay, imagínate, Dari, lo que pasa es que está bien, pa, pa, pa, y una leíste, tal! Entonces el bollo me dice, tal, ¡ay, lo que pasa es que el man está por allá! Dariana se quedó así.
2: ¿Cómo así? ¿Qué así? ¿Tan qué?
1: Ah, sí, Dariana se quedó así. ¿Qué? ¿No me entendiste? No te entendí. No, Juliana, ¿cómo? ¿Me entendiste? Yo tampoco te entendí. Pero bueno.
2: ¿Qué pereza? Ustedes algún día me van a entender.
1: Algún día me van a entender. Básicamente que el bollo me dice que ella tiene novio. O sea, que sí, que ella tiene novio. Y que sí. Yo le dije que... No importaba, que él por allá, nosotros aquí vacilándola. Entonces, me dijo que de pronto...
2: No, a mí me tiene que hablar bien correcto, o sea, explicar todo.
1: Después te digo cómo es la vaina, después te digo cómo es la vaina.
2: Mi amor, con una ajá cayó por allá una amiga y no le voy a decir qué hizo. Ajá.
1: Ok.
2: Hizo lo del audio. Ay...
1: A los que van llegando a la sintonía, aquí seguimos con una maratón de notas de voz, de confesiones de infidelidad, de cacho, confesiones de infieles. La confesión más bacana, la más chévere, la más genuina, ojo, no la pueden inventar porque aquí nosotros tenemos un detector de mentiras. Le vamos a regalar un balón oficial del Mundial 2026, el balón oficial de Tropicana en A Que No Me Duermo. Importante. Primero nos envía la nota de voz, luego la palabra confesión para saber que se está confesando. Y tercero, tiene que enviarnos su nombre completo, su ciudad, su dirección, su número de teléfono y listo. Entonces, al finalizar, ya entramos a la última hora del programa, vamos a elegir a la persona ganadora y le vamos a hacer llegar el balón de A Que No Me Duermo y de Tropicana.
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1: ¿Qué ibas a decir, mamá?
2: No hay ninguna confesión así, que le haya pasado algo en pleno, que se fue con el cacho, con el cachón, con la cachona, hicieron algo, no sé, que despertó el sentimiento.
1: Me estás preguntando a mí.
2: Que le cambió, sí, claro, a usted y a los oyentes, que les cambió, no sé, que le hicieron allá el de la notaría. O sea, cosas interesantes, cosas novedosas. Una novedosa y fue madre ese que encontró al marido. ¡No!
1: Por ejemplo, algo novedoso es que la pareja de una dama me diga a mí, caballito, es que ella quiere hacer un trío contigo. Eso para mí es novedoso. Nunca me lo habían propuesto en radio. Llegó la oportunidad y ayer Karina dijo que no, que no, que no, que no, que no, que no, que no. Pero yo creo que sería chévere. O sea, yo creo que sí sería chévere.
2: Ahí se la dejo, ya está en tus manos.
1: Ok.
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2: Ay, ay, ay.
1: En este momento escuchamos más historias, más confesiones en A Que No Me Duermo de Tropicana. Hola, muy buenas noches, Tropicana, Tropicana, Tropicana.
5: Hello. Caballito. Bueno, yo tengo dos confesiones que giran como en torno al mismo tema, ¿sí? Resulta que yo tengo mi pareja, mi pareja actual, ya llevo 3 años con ella. Pero antes de ella yo tuve un hogar de 10 años en el cual pues nos separamos, pues normal, ¿no? Cosas de la vida. Nos separamos y yo ya al año y medio fue que conocí a mi pareja. Resulta que ella también en su pasado tuvo un man, o sea, un pelito, por decirlo así, en el cual pues ellos también llevan mucho tiempo, pero nunca fueron nada serio ni nada, sino era como verse y ya, chao, listo. Resulta que ella a mí me la montaba mucho, o sea, me celaba mucho con mi exmujer, obviamente, porque pues yo tenía que ver a mi hijo, tenía que frecuentar, digamos que la casa de ella, pero, o sea, de verdad, yo nunca nada con ella, nada que ver. Pero ahí sí, como quien dice, el que las usa las imagina. Un día que yo me quedé en la casa de ella, o sea, de mi pareja, obviamente, yo tenía mi carro parqueado en la casa, frente a la casa de ella, y en la madrugada le rompieron un vidrio. Pues ese día estaba lloviendo súper fuerte y yo no llevaba cargador de mi celular. Y yo, a mí me tocó quedarme dentro de la casa de ella mientras ella se iba a trabajar. Resulta que mientras yo estaba en la casa, pues no tenía como el cargador para mi celular porque lo tenía entre el carro. Y pues como estaba lloviendo, pues yo decidí ponerlo en el computador de ella. Cuando me dio por entrar al computador, pues tenía el WhatsApp abierto, tenía el Instagram abierto. Y me encontré con la sorpresa de que pues que ella seguía hablando con su ex pelo. Y ellos porque por boca de él y por las conversaciones ellos nunca se vieron, pero lastimosamente hablaban muchas cosas fuertes. Ella le mandó fotos y videos explícitos. ¿Qué? Muy fuertes. Obviamente me destrocé, me dio demasiado duro y pues digamos que no por venganza, pero en medio como de la tusa, yo conocí a una chica. Es la verdad, pues en el momento la conocí en una noche y era muy bonita, era muy femenina, muy linda. Y después de hablar y hablar y hablar, pues me di cuenta que era una chica trans. En su momento como que no le puse cuidado y por desquitarme, me metí con esta chica trans. Pasó de todo. Les confieso también que me gustó mucho y aún me sigo frecuentando con ella debido a todo el daño que mi pareja actual me causó. Esa es mi confesión y bueno, espero les guste y no me juzguen.
2: Ay, es donde quisiera escuchar puras opiniones de los oyentes.
1: Esa sí está fuerte, Cari. O sea, está brava. Está brava.
2: O sea,
1: brava.
2: Le quiso pagar con la misma moneda.
1: Y le salió el tiro por la culata.
2: Ay, por la culata, ¿no?
1: Y buena culata que le salió.
2: ¿Qué tiro?
6: A buscar
2: quiera. Mi amor, ahí sí se fue a buscar qué. ¿A buscar qué?
1: Lo que no se le ha perdido. Lo que no se le ha perdido.
2: Le gustó, pero no le gustó.
1: Cari, ¿este es el mismo? No, ¿verdad?
7: Manito, resulta que yo me...
1: Ah, no, este es otro. Entonces, importante, Cari, que nos envíen su nombre completo, el teléfono, sí, su ciudad y la dirección de su vivienda, de su residencia. Sí, para ya nosotros, por si usted gana, ponernos en contacto con usted y enviarle el balón a cualquier ciudad aquí en Colombia. A Que No Me Duermo de Tropicana.
7: Ay, no. Manito, resulta que yo me voy de vacaciones de la universidad para la casa donde mi novia, que vive en otra ciudad. Cuando yo llegué allá, bueno, pues me atendió la suegra, estaba la cuñada del suegro. Y en un momento de esos, ya se terminaron las vacaciones, yo me quedé otros días, mi novia se regresó a la universidad, yo me quedé ahí donde la suegra, cuando un concierto de vallenatos, en el concierto de vallenatos yo conocí una hembra, esa hembra, resultamos involucrados, yo me fui para el apartamento de ella, y mejor dicho, pasó lo que tenía que pasar. Pero pues yo no sabía que ella era casada, cuando me di cuenta que ella era casada. Y pues nada, yo llegué al otro día donde a la casa de la suegra. Me preguntó que dónde había amanecido. Yo le dije que no, que me había emborrachado y que ni sabía dónde me había quedado. Entonces, ya mi novia no estaba allí. Y mi cuñada pues sí estaba muy, como muy a la expectativa que era lo que había pasado. Resulta pues de que yo me di cuenta que esa muchacha me estaba buscando, porque no quedamos ni con el teléfono. Bueno, nos encontramos nuevamente, nos fuimos una cita.
2: ¿Otra
7: resulta
2: vez?
7: Que ella era casada. Hermano, pues yo ya no sabía ni qué hacer. En todo caso, caballo, resulta que ella me decía, no, pues llegué a mi casa, a mi apartamento, a las 4 y 15 de la mañana, que a esa hora ya se va mi esposo. Pues papito, yo me madrugaba, salía de la casa de mi suegra, porque yo vivía en el segundo piso solo, y yo salía a esa hora, 4 y cuarto, llegaba a la casa de ella, hasta las 6 de la mañana. Cuando yo llegaba a la casa de ella, la cama todavía estaba caliente.
2: ¡No!
7: Porque el marido a esa hora lo recogía la ruta, porque él trabajaba en una empresa. Hermano, pues en una de esas, el marido nunca me pilló, pero mi cuñada sí me estaba pisteando. Y yo ya les decía, no, es que yo a esa hora me voy a trotar a la cancha.
2: A trotar a la cama.
7: A la cancha de fútbol. Pues hasta que un día la hermana se fue y me persiguió en bicicleta para donde era que yo estaba. Y hasta ahí me llegó ese cuento con esa otra muchacha. Pero pues eso fue tremendo. Mi novia pues nunca se dio cuenta, y el esposo de la señora mucho menos. Pero uy, qué locura.
2: Dios los hace y ellos se juntan. No.
1: Hasta el momento, ¿cuántas confesiones van, Cari?
2: Ya le digo, 14, van 14 confesiones.
1: 14 confesiones, son las 11 de la noche, 20 minutos.
2: Uy, no.
1: En toda Colombia, en el territorio nacional, a que no me duerme de Tropicana. Hoy estamos regalando, vamos a premiar a uno de ustedes, aquel que envía la confesión de infidelidad de Cacho, la más chévere, la más genuina, lo vamos a premiar. Vamos a enviarle un balón oficial del Mundial 2026. Por eso es muy importante que primero envíes su nota de voz, luego la palabra confesión. Y tercero, importantísimo, su nombre completo, el teléfono, la ciudad y la dirección. Nombre completo, teléfono, ciudad y dirección donde está escuchando a que no me duermo de Tropicana. ¿Seguimos o paramos, Cari?
2: Seguimos, caballito. Mientras, le voy a leer algo de lo que dicen por acá en el TikTok. Si quieren pasar, bueno, vayan a TikTok. Dice un muchacho, es que, ay no, ese salió como las aguas del Chao. Es de Jamaica, parece de limón, pero sabe a tamarindo. Ay, no. Caballito, le propongo, como hay tantas historias.
1: Ajá.
2: Le propongo que entreguemos rápido el balón y de ahí recibimos llamadas para ver qué opinan los oyentes, cuál fue la historia que más les gustó, qué les pareció también de las historias de la gente.
1: Hasta las 30, no, vamos a hacer algo.
2: Yo no puedo creer que en este año 2026 y sigan existiendo tantas vainas para engañar a la gente. Ey, aprovechen y van aprendiendo de cositas. La cama caliente y el otro ya metido. No.
1: Ay, ay, ay. Aquí tenemos otro oyente que se quiere confesar, pero la nota de voz dura 4 minutos.
2: Móntala a Spotify.
8: Bueno, les voy a contar la mía así rapidito. Eso fue
1: Amanda Cacri, que rapidito. Más larga que una canción.
8: En el 2025, en el 2025, resulta que conocí una persona muy, muy, muy bonita. Bueno, estaba re buena, ¿para qué vamos a decir que no? Y resulta que empezamos a salir, bueno, nos ennoviamos, empecé a conocer pues quién era ella, yo le contaba también mis historias, su vida, cómo era mi vida y toda la cosa. Ella había estado casada con una persona que tenía bastante dinero y pues cosas de la vida se separaron. Con el tiempo y con el final de la historia les cuento que pues me di cuenta de que era de esas personas en las cuales le gusta mucho la platica y toda la cosa, y estaba donde el mejor postor. El caso fue que salimos, me enamoré de esa mujer, en ese momento pues como se había separado el marido, pero pues llegué yo. Entonces estaba pasando por una situación muy difícil, comencé a ayudarla, ella había puesto un negocio, un bar, para poderle emprender y pues salir adelante. Bueno, yo empecé a ayudarle, también a ayudarle en sus cosas, en su negocio. Terminé involucrándome demasiado a nivel económico, pues porque la veía sufriendo mucho por dinero y demás. Y pues ella es profesional y demás, pero estaba pasando por una mala experiencia. El caso fue que, bueno, me involucré tanto. Le estaba ayudando yo con el hijo, con su negocio, con su bar. Y yo pensé que eso era mientras ella levantaba cabeza y ya después todo iba a estar bien, hacía promesas y demás. Y bueno, el caso fue que, pues como todos en la vida tenemos una vida social, y así como yo tengo mi vida social, ella también, ella salía con sus amigos. Yo trabajo en Uber, entonces a veces yo lo que hacía era recogerla y demás, ¿sí? Siendo un caballero, ¿sí? Tratando de ser especial con ella y demás. Ella salía con sus amigos y demás, a veces me llamaba que la recogiera, a veces no. Bueno, el caso fue que yo también monté mi emprendimiento, y pues obviamente cuando uno arranca un emprendimiento es difícil y empieza uno pues a gastar dinero y demás. Pues cuando ya no tenía como la solvencia tan económica como tan fluente, como ya no le cumplía sus caprichos, cenas, lugares caros y demás, empezó a cambiar. Ella también empezó a ir como mejor en sus negocios, en su vaina, y bueno, a veces me decía que la llevara donde sus amigos y demás, y yo pues yo no tenía problema, pues porque sí, somos grandes y demás, entonces yo soy muy relajado con eso. Y pues a mí tampoco me tienen que cuidar, porque yo soy muy respetuoso cuando estoy en una relación. Pero bueno, definitivamente con el tiempo ella tenía muchos amigos que eran de fuera de Colombia. Entonces, pues como ella sabía idiomas, pues yo pensé que eso era normal. Al final del caso me di cuenta que era una persona que iba detrás del dinero. La última vez que la vi, después de, bueno, habían maltratos verbales, formas, indiferencias que ella hacía hacia mí, me hacía sentir como un jopo, digámoslo así. Y resulta que salió para con un médico. Bueno, yo me empecé a torear con ese tipo de situaciones y demás. Durante todo el mes de noviembre, diciembre del 2025, prefirió estar allá. Y un 20 de diciembre decidí levantarme de esa casa y nunca más volver. Porque me di cuenta que con el médico ya se lo habían comido, mejor si quién sabe cuántas veces.
2: Ay, no.
8: Y la última vez que me acuerdo, que fue como el día más tétrico, fue levantarme de la mesa y darme cuenta que mientras veía una película conmigo, estaba chateando con él y contándole la película. Ese día dije, no más, me levanto y esto no es para mí. Y me abrí el parche y definitivamente dije, toca tener mucho cuidado con ese tipo de personas. Tropicana, la más bacana. Esta es mi historia de infidelidad. Y bueno, resumida, porque yo sé que hay harto, pero
2: resumida. No,
8: feliz noche.
1: Feliz noche,
2: resumida,
1: feliz noche.
2: Mi amigo, resumida.
1: Bueno, señoras y señores, seguimos en A Que No Me Duermo de Tropicana. Hoy decidimos regalar un balón oficial de el Mundial 2026, que entre otras cosas ya tiene un finalista y es la selección de España. Yo pensé que la selección de Francia iba a arrasar, pero que va. Mañana juega la selección de Argentina contra la selección de Inglaterra, la misma hora. Y bueno, esperamos entonces que de pronto...
2: Inglaterra, España.
1: Bueno, esperemos entonces que la selección de Argentina saque la casta y, bueno, ratifique su favoritismo y que sea de pronto una de las finalistas. 11:26, señoras y señores, será, señora Garina, que aquí me está diciendo la mía. ¿Será que escuchamos la de esta?
2: La última.
1: Cari, lo que pasa es que, o sea, ya me envió la confesión de 2 minutos. Ahora sí.
2: Listo, la última. Perfecto. La última.
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2: Por fin una mujer.
9: Voy por ese balón, me lo quiero ganar, bueno, al grano.

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1: Él, hágale, no pudieron, él le hizo, pues se le subió a la nena porque pues él ya tenía un hijo conmigo, según, y salió que ella estaba todo bien, él salió estéril, muchachos, ¿cómo van a creer eso,
2: ¿Cómo así?
1: Loca, yo, pero como él me mostró eso, yo me negaba, pero aquí entre nos, en ese entonces, pues, yo hacía mis vuelticas, sí, no era prepago de lleno, pero hacía mis vuelticas. Y echando cabeza, con uno me cuidaba, con otro no me cuidaba, y en todas esas, pues, a veces eran dos, a veces eran tres, a veces eran manes que ni conocía, o sea, simplemente era de noche, y pues en una de esas yo creo que, pues, quedé embarazada. En todo caso, por el man, pues, vino y me dijo que sí, que yo les decía que no, que cómo era posible, al igual tampoco, ni yo me lo imaginaba. Que el man iba a ser estéril, que no iba a poder estar conmigo y que iba a formar otra familia. Y oh, sorpresa, que era estéril. En todo caso, fue de que, bueno, él le hizo el ADN, la prueba, y simplemente sí, él era estéril. Ahora, pues entonces, ¿quién es el papá? Es duro, pero pues al igual, ahí vamos luchando porque yo también soy profesional y pues mi hijo ha salido adelante, pero pues sin saber quién es el papá, y pues yo igual. No supe quién era el papá, porque me cuidaban, no me cuidaban, y pues, esa es mi historia. Así. Voy por ese balón, bendiciones, trópico, no, así, caliente.
2: Así. Ay, sí, así, ay, qué
3: no, yo no le puedo creer.
2: Sí, así, ay.
3: Pero ya no la repita.
2: Ay, sí, así, ay, qué rico.
3: Así es ella.
2: Ay, sí, así. Así.
4: Como a cajón que no cierra, como soy un atario. Como papa en trinche. Señoras y señores.
3: Si eso fue ella a los 18 años.
4: Señora, usted, como dijo la. Vea, Karina, como dijo la doctora Maximiliana, saque el kilometraje.
3: Yo soy virgen.
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4: Y en este momento, señoras y señores, en A Que No Me Duermo de Tropicana, vamos a elegir a la persona ganadora del balón oficial del Mundial 2026, el balón oficial de Tropicana. Entre las personas que enviaron su nota de voz, entre las personas que decidieron contarnos su historia, vamos a elegir, Karina Uribe, ¿cómo elegimos? ¿Que los oyentes envíen su nota de voz o qué? ¿O nosotros la elegimos?
3: Caballito. Primero, como máquina de coser, como sello de notario, como cajón que no cierra.
4: Como cajón de mondonguero también.
3: No, o sea, la verdad, que sean los oídos estos oyentes, definitivamente. Oiga, que escojan.
4: ¿Tú nunca has jugado a la coca, ¿no, mi amor?
3: Amor, pues a este paso. O sea, yo
4: como a palito de coca, años. chaca. ¿Alguna vez tú has jugado a coca, mamá?
3: ¿Y cómo se juega eso, amor?
4: La coca, tú nunca la has jugado.
3: No, mamá.
4: La coca es un palito y una coquita, y tú tienes que meter esa coquita en el palito, tienes que ensartarla. Cuando usted la ensarta, comienza con el dedo gordito a hacer.
3: ¿Cómo?
4: Chiqui. Esa es la coca.
3: Espere, ¿cómo con el dedito?
4: No, con el, sí, con el dedo pulgar. Y usted comienza. Tic, y la coca sube, baja.
3: Ay, no, ¿qué me tengo que conseguir para ese jueguito?
4: La coca.
3: ¿Pero es una coca o un vaso?
4: La coca, hombre, no, eso lo venden ya hecho, eso no se hace, eso ya lo venden hecho. Bueno, Karina Uribe, en este momento.
3: La pirinola, ¿cuál coca? Es un valero, una pirinola, es que hable claro.
4: No, señora, ya en la costa se llama coca.
3: Es un palito que usted tiene acá, está amarrado a una tirita y ajá, ahí tiene el huequito.
4: La pirinola. Pinchole. ¿Qué pirinola ni qué pirinola, hombre?
3: Usted
4: se llama coca.
3: Usted le hace así hasta que hinchole.

0: Chole.
1: Que chole, sí. Hasta que case.
0: Hasta que case. Ah, es
1: ustedes se hablan raro. Ustedes se hablan raro, pero bueno.
0: No, usted es el que habla raro.
1: 11:32 minutos, señoras y señores, en Tropicana. Caballito. La emisora más bacana en toda Colombia. En este momento ya me hace el favor, querido Uribe. Vamos a elegir a la persona ganadora del balón para enviárselo mañana mismo. Mañana, Mosmi.
0: Manden noticas de voz ya. Digan, yo voto por tal. Yo voto por tal historia, me pareció excelente, pan, solo eso. O sea, soy tal y yo voto por esta historia. Vamos a ver, listo. La historia que llegue primero a cuántas reproducciones, mientras que nos comunicamos con oyentes por audio. ¿Qué dice, caballito?
1: Creería yo.
0: 10.
1: No, hombre, no, mucho. Cinco. Sí, cinco.
0: Listo.
1: Okay.
0: Voten. Ahí están entonces las historias, de las recuerdo. No, parce, pero es que están. No.
1: 310-206-3302. 310-206-3302. La primera historia que llegue a 5 votos, Karina, pero ojo.
0: Es la ganadora,
1: pero ojo. Si de pronto, por algún motivo, por alguna razón, nos demoramos muchísimo acá, recuerda que tenemos que elegirla nosotros entonces. Aquí está el primer oyente.
2: A ver, ¿qué la última, la de la nena.
1: La última, dice este oyente. 310-206-3302. A ver, dígalo de una. ¿Qué historia se gana el balón? 310-206-3302. Envío una nota de voz al Tropi WhatsApp. Karina, ¿a ti cuál te gustó?
0: A mí me gustó la última.
1: ¿La última?
0: O sea, sí. Yo estoy entre dos. La última o la vieja que encontró al man en 4.
1: Esa también está buena, Tropicana.
3: Con el man, con el esposo, hermano. La del esposo con el hermano de la nena.
1: Esa, ¿no? La del esposo con el hermano de la nena.
0: O sea, la de en 4.
1: Ajá.
0: Listo, ya va uno por ese lado. ¿Quién más?
1: Bueno, Julie, no nos envíe. O sea, las personas que están participando no pueden votar por su...
0: No pueden votar, los que están participando no pueden votar.
1: Es correcto. Tropicana.
4: Buenas noches, voto por la última historia de la muchacha. Última historia.
1: Ok.
0: La última de la muchacha.
1: La última historia. Esa lleva dos, ¿no?
0: ¿Quién más? Sí, aquí la tengo anotada.
1: Otro oyente.
5: No, Karinita, la de que man que le salió el tiro por la culata.
0: En 4. O sea, la de en 4, no. No, fue la de la vieja, la del man que se fue y tenía un trans.
1: Tropicana.
6: Buenas noches, la de en 4.
1: 310-206-3302 en toda Colombia. ¿Por qué historia va a votar usted?
7: Dominicana, buenas noches. La que al man que le estaban dando como sello de notario.
1: Se está buena.
0: Listo.
1: En 4, ¿no? Ok.
0: Sí, va.
8: Salida. Saludos, Karina Cabellito.
1: Mi hermano.
8: Lindo. Todos los cuentos, los hermanos Green que echaron ahí. Todo bueno, la de en 4,
1: Cabellito. En 4. Karina, ¿qué? ¿Ya ganó el man?
0: No ha ganado. Siga.
1: ¿Cuánto falta?
0: Siga.
1: Karina, no vayas a hacer que el man pierda.
0: No vayas a hacer. No, voy en orden. Acabo hoy.
1: Ok.
0: Siga, pues.
1: Espérate, que él me está escribiendo aquí. No ha ganado todavía. Karina está. Karina está contando los votos. Llevo 4 votos. Sí, lleva 4. Ok. Espérate un segundito, este oyente si no participa.
9: La última, para que le diga que le mandó el papá de Australia.
1: Un canguro. A ver.
0: Venga, hemos mirado en TikTok. Vea, en TikTok, ¿qué dice en TikTok? La última, Yuri dice que la última, dicen por acá, que la 3.
1: La 4 en 4.
0: Bueno, siga. Que la registraduría defina eso, siga, no te llames de vos.
10: La que comió a la suegra.
0: Esa es la 3.
1: La 3, ok.
0: Listo, la 3 lleva una.
1: Ok. Siga. Esta, a ver.
11: La 4 en 4.
12: Muchachos, el que estaba conectado positivo con negativo, ese.
1: Se fundió positivo con negativo, las nalgas le bostezaron.
0: Pero ese es cuál.
1: No sé, ¿cuál es ese, hermano? Tiene que ser más explícito porque no sabe.
0: ¿Cómo vamos a saber cuál es más positivo con negativo? No. Ponga otra, esa no valió, ponga otra.
1: No, yo creo que ya, Karina, ya valió.
0: No, ponga otra.
1: No, no, Karina, no, ahí no se ha vivido.
0: Hay muchos que estaban conectados positivo con negativo, no se puede.
1: Pero, o sea, es el más famoso, el del 4, no, ese es el del 4, ¿no?
0: No, es el más famoso, siga, siga. Yo digo que tire otra.
1: Oh, ah. Bueno, esto oyente.
13: La de la banda loca, la de Karina, la de Karina.
1: ¿La qué?
0: ¿Pero cómo que la de Karina?
1: ¿La qué?
0: Esa es la canción de ahora.
14: Hola, buenas noches, bendiciones. Me voy con la tanguita roja. Mi voto es para la tanguita roja.
1: Ey, eso qué, ve. Ah, ok. Ok, esa vaina de ahorita.
0: No.
1: Este.
15: Caballito, ahí la 4x4.
1: ¿Qué la 4x4? La de 4, ya la del 4.
0: La de 4.
1: Ya ganó, sí. Ganó ya. Ese, ¿verdad?
0: Listo. Esa es la de 4.
1: Mira, ese en 4. ¿Te sí. podemos llamar? ¿Te puedo llamar?
0: Márquele.
1: No, espérate. Le voy a preguntar primero porque aquí me está escribiendo. ¿Te puedo llamar?
0: ¿En 4?
1: ¿Te puedo llamar? ¿Sí o no?
0: Sí.
1: No, espérate.
0: ¿Pero a quién? ¿A mí?
1: No, ¿qué? Sí, ok, dale. Regálame un segundito. Te voy a marcar acá. Segundito ahí, papote. Espérate ahí, coge la suave. 15257.
0: No diga el número al aire.
1: Ajá. Sí.
0: Es que llámela en 4. Pero es que estaba la pelada, pero el que contó la historia fue un taxista. El que contó la historia fue un taxista.
1: Espérate un segundito.
0: Que lo contó ahí. La pasajera.
1: Espérate un segundito. A ver.
16: Seguídatela.
1: Ok. Y entonces, ahora sí, como ya me dio el código, yo voy a poner esto acá. Ok, yo creo que ahí ya debe estar timbrando.
0: Hijo de pucha, ¿quién se le metió?
1: ¡Conteste esa vaina! Ajá, papá lindo, contesta.
0: Si no contesta, sigue jugando. Tiene que contestar. Tiene 3 intentos.
1: Ok. Me está diciendo que marque bien.
0: Ey, marque bien, no marque por WhatsApp, caballo. Marque bien.
1: No. Ajá.
0: Vio que los hombres no tienen nada así en la mente. Tienen que repetirlo con la voz, o si no, no funciona. Que tiene la boca ocupada.
1: Entonces,
17: por favor, ingrese su contraseña. Ok, seguida listo, de la tecla.
1: Ya. Entonces
0: tiene aquí, contraseña para marcar.
1: Sí. Porque esto es internacional de Porto Alegre.
15: Caballito, Tropicana, la bacana, bacanísima.
1: Eso, papito, bájale a tu radio, por favor, bájale.
15: Ahí ya, caballito, caballo.
1: Sí, bueno, hermano, felicidades, un abrazo. Qué bueno que escucha Que No Me Duermo de Tropicana. ¿Por qué le encanta el programa?
15: Caballito, todas las noches, yo soy un tropi azulito, todas las noches me comunico con ustedes, estoy en contacto y escucho la emisora la más bacana, bacanísima, caballo.
1: ¿Y por qué le gusta Que No Me Duermo?
15: Me la paso trabajando, lo que me mantiene activo, me hacen reír, me hacen sacar rabias, caballo, Karinita, la amo, la adoro, es una mujer hermosa, bueno, caballito.
1: Aquí se la tengo, mi hermano, salúdela, pero no me le eche los perros a la niña, por favor, no. Usted sabe que eso es mío hace rato.
15: Claro que sí, caballo, ahí con mucho respeto, caballito. Karinita, la adoro, es la mujer más hermosa que he visto en mi vida, Karinita.
0: Mi amor, venga, ¿y cuál es su nombre? Pues recuérdemelo así.
1: No, ¿por qué razón? Después lo echas al agua, ¿qué pasa?
0: ¿Y qué tiene?
15: No, pero se fue mi nombre.
0: Si él
15: claro
0: no fue,
15: sí, caballo.
0: Él contó la historia a la muchacha, él no fue el que estaba allá en 4, no. Charlie iba a decir, mi amor, que si usted era el que estaba allá, que cómo se había sentido.
15: Caballito, Jonathan Herrera, para todos, un servidor más.
0: Qué lindo, ay, Jonathan, un besito, mi amor. ¿Y en este momento en qué parte del mundo estás?
15: Ahorita estoy acá en Bogotá, voy por el lado de Boyacá Real. Mis hijos se van a poner felices con ese balón.
1: Qué bacano.
0: Ay, qué lindo.
1: Bueno, regálame un segundito. Siga hablando con Karina, por favor, Cari, para anotar el número como tiene que ser y bueno, hacer la diligencia para enviárselo.
0: Pero si está manejando, tóqueme el pito un ratico. Haga el favor.
15: Claro que sí, Karinita, véalo.
0: A ver.
15: Quiero que me toques el pito, Karina.
0: Eso, pero más duro, mi amor, porque no lo escucho casi.
1: Oye, Karina, imagínate que él ya me estaba diciendo, no sean injustos, gané. Yo gané, ya llevo 6 votos y tal. Y es verdad, Karina era la que te quería embolatar el premio, ¿viste?
0: No.
15: Y sí, caballo, porque Karina en vez de sumar, restaba, caballito.
1: Ay, total.
15: 10 votos y ella restaba.
0: Ey, Jonathan, cuidado con eso, Jonathan, y cuidado con esas historias, con eso, que a usted no le pase.
15: No, Karinita, vea que todas las noches son historias nuevas. En este trabajo uno conoce mucha gente y muchas historias que ustedes no se imaginan, Karinita.
0: Bueno, mi amor, un besito, te dejamos y a través de WhatsApp nos seguimos comunicando para hacerte llegar el balón. Tienes un pitico por allá que me hace mojar el oído.
1: un abrazo.
0: No quiera mojar otra cosa, pero no importa. Mi amor, un besito, se cuida mucho, pilas, siga por ahí conectado con A Que No Me Duermo y reparta la bola de que estamos ahí entonces en vivo hasta medianoche, ¿listo?
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1: Señoras y señores, antes de irnos, maratón de llamadas, vamos a hablar con nuestros oyentes como todas las noches. Faltan solamente 5 minuticos para terminar y por eso ya pueden marcarnos al 601-348-7601 en cualquier parte de Colombia o del mundo. 601-348-7601 para que hable con nosotros, nos salude y nos cuente dónde están, dónde nos ven, dónde disfrutan de Tropicana, la más bacana, bacanísima.
0: Llamada rápida, marcan y nos dicen de qué ciudad, en qué parte están, si están trabajando, si están descansando, lo que sea, y escuchando Tropicana, listo. 601-348-7601 para que se conecten. ¿Hay oyentes por ahí, caballito?
1: Espérate un segundito, ya estamos próximos a recibir a los oyentes. A ver, ¿quién es el primero? 601-348-7601. Aquí vamos a saludar. ¿Te gustó la maratón de notas de voz de oyentes, Karina Uribe?
0: Buenísimo. O sea, de verdad que más que escuchar unas anécdotas, son ideas para uno prevenir. Es mejor prevenir que lamentar, listo.
1: Tropicana.
0: Entonces, que a usted no le pase. Hola, buenas noches, Tropicana.
20: Karina, buenas noches. Caballito, buenas noches.
1: Buena, papá.
0: ¿Qué más? ¿Con quién?
20: Con Raulín desde Panamá City.
0: Raulín, mi vida, qué rico desde Panamá. ¿Cómo tienes el canal?
20: Lo tengo 7-8, mami.
0: Qué lindo. Mi vida,
20: gracias. Dámelo, caramelo.
0: Me encanta, gracias por conectarse con nosotros. Esperamos que todos los días siga igual y rote la bola de que estaba, que no me duermo de Tropicana.
20: Mami, 24/7 mantengo la Tropicana. En la panadería mantengo tirando pan y tirando risa.
1: ¡Vaya, panadero!
0: Uy, ¡qué rico! ¡Le encanta el pan! ¡Cómo debe ser!
1: Karina, ¿cuál es?
20: Caballito. Caballito, papi, caballito.
0: Espere.
20: Caballito. Diga. Nos ganaron, pero por ahí vamos, ¿yo?
1: Listo.
20: Nos ganó
1: claro
20: el Junior,
1: sí.
20: Pero ahí vamos, papi. Nacional es todo, rey de copa.
1: Como nosotros dijimos, damos un pidieron y damos llevaron.
0: ¿Qué pasó? Entonces, ¿qué me iba a preguntar?
1: ¿Cuál es el colmo de un panadero?
0: No sé.
1: Que el hijo le salga
20: un Junior roscón.
21: Ay, qué rico. Ay, sí, así.
0: Yo pensando en panadería, así. A mí el que más me gusta es el palito de queso.
1: Ay, oh, y aquí tiene este palitroque.
0: Y el rollo.
1: Bueno, más oyentes, 601-348-7601. Ya para despedirnos, sigan llamando. A ver, ¿quién más está por ahí con A Que No Me Duermo de Tropicana? Madre, ahí está, amor, recíbalo, por favor.
0: Tropicana, buenas noches. Tropicana,
2: buenas noches.
3: Aló, muy buenas noches. ¿Qué más, Karina? ¿Cómo estás, Carito?
0: ¿Bien o no? ¿Con quién?
3: José Reyes.
0: José.
3: El caballo, ¿qué hace?
0: El rey.
3: Galopando.
1: Mi hermanito, bacano, gracias a Dios, súper chévere. Aquí estamos en La Que No Me Duermo y galopando todos los días.
0: ¿Desde qué ciudad?
3: Ah, bueno, me alegra.
0: Mi amor, ¿desde qué ciudad?
3: Bogotá.
0: Desde Bogotá, qué bacano, presente. Qué bacano, nota, qué bacano.
1: La capital dice presente. Chao, pues. Otro oyente. Esto es de una, rapidito. 601-348-7601. El último oyente para ya casi despedirnos, porque mañana miércoles volvemos con más confesiones, más soldados caídos aquí en Tropicana. 601-348-7601. Este oyente, Cari, por favor, si eres tan amable, recíbelo.
0: Buenas noches, hola Tropicana. Buenas. Hello.
22: Karina, mamacita, buenas noches.
0: Mi amor, ¿cómo estás? Capullo, ¿cómo es tu nombre?
22: Excelente, excelente. John Herrera, desde Logroño, España.
0: Uy, desde hostia. España. Hostia, mi amor, me encanta que os llames en Tropicana. Un besito. ¡Mua!
22: Besito, pues.
1: Listo, papá, un abrazo. Cuídate
0: mucho por allá, chao.
1: Chao, pues.
0: Picos por
22: igualmente,
0: allá.
22: Adiós, caballo, bueno.
1: Listo, hermano, un abrazo, feliz gracias. Noche. Bendiciones para todos ustedes. Dios me lo bendiga, grande, rica, poderosamente. Gracias por estar, gracias por tanto, perdón por tan poco. A Que No Me Duermo de Tropicana, Karina Uribe. Un beso enorme, mi amor, que descanse y que duerma como la papa.
0: Qué rico, con el dónde, con el tenedor. Ay, ah, sí. Con eso. A mí me gusta dormir con el, como el tamal, con la presa adentro, mentira.
1: Ay,
0: no.
1: Dios mío.
0: Amor, feliz noche, que descansen, que duerman rico, que sueñen por ahí con cositas deliciosas. Y no se les olvide seguirnos, @KarinaUribe28, @TropicanaColombia.
1: Chao, pues. Un abrazo bien grande para todos ustedes. Buenas noches.

0: se vaya.
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canción se sabe, el público la canta, ¿no? Le damos una con el corito. Sí. Yo no valgo un peso, que vale ya quieres tú en esta canción. Si no te canta la canción es porque no te quieres. ¿Oíste? Ah, esa indiferencia.

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1: Tenemos las 5 de la mañana en punto. Están en compañía de la más bacana, somos Tropicana. 5 en punto, bonito miércoles, bonito 15 de julio. ¿Cómo amaneció Manizales? 5 en punto. Que lo mío ya había...

0: Bacanísimo, bacanísimo, bacanísimo, mi Tropicana. Tenemos las 5 de la mañana, 2 minutos. Estamos saludando a todos los oyentes que nos acompañan a esta hora. Qué rico saber que estamos acompañados de todos ustedes a través de los 105.7, los 930M, internet, página oficial, streaming, aplicación, diferentes medios para poder sintonizar la más bacana. 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
0: Bueno, ya lo saben que estamos con la dirección de Mauro Moreno, Cómo Amaneció Manizales por mi Tropicana, la más bacana. Qué rico estar con ustedes informándoles de lo que pasa en la ciudad, sus alrededores. Ya lo saben que de 5 a 6 estamos con nuestro resumen de noticias. De 6 a 7 de la mañana estaremos con nuestro bloque central en Alianza Informativa con Caracol Radio, contándoles lo que pasa en Manizales y como les contamos también en sus alrededores. De 7 a 8 nuestro director Mauro Moreno estará con el devocional, la reflexión, la oración del día de hoy. Les estaremos entregando el estado a las vías, el tráfico, y de 8 de la mañana en adelante continuaremos informándoles de lo que pasa en Manizales, cómo amaneció Manizales en Tropicana, la más bacana. 606-884-7990, totalmente disponible nuestra línea telefónica, el chat de nuestro Instagram, arroba Tropicana Manizales, el chat de nuestro Facebook, Tropicana Manizales, y por supuesto nuestro Tropi WhatsApp, 315-382-2721, totalmente disponibles todos los medios para que se puedan comunicar con nosotros, con toda la familia, la más bacana Tropicana. Les contamos, señores, autoridades se enfrentaron a grupos armados en Caldas y también en límites de Risaralda durante el fin de semana. Más adelante les tenemos ampliación de esta noticia. En la tarde del sábado 11 de julio se presentaron fuertes combates con armas de fuego en zona rural del municipio de Anserma, muy cerca de la vereda La India y en los límites con el corregimiento de Irra, que pertenece a Risaralda. Según los datos obtenidos, las agencias de inteligencia de las autoridades descubrieron que un grupo de hombres armados estaba citando a los habitantes y a los mineros artesanales de la región a reuniones obligatorias. Al parecer, los responsables de estas convocatorias serían integrantes del grupo guerrillero ELN. Al llegar las tropas del ejército y de la policía para evitar estas acciones, se desató un intercambio de disparos con los delincuentes. Hasta el momento, pues ninguna autoridad del departamento de Caldas ha entregado un reporte oficial con el balance de este operativo, por lo cual no se sabe si hubo personas capturadas, heridas o fallecidas. El segundo enfrentamiento tuvo lugar en el municipio de Pueblo Rico, situado en el departamento de Risaralda, justo en la frontera con el Chocó. En este punto, un grupo de hombres armados tendió una emboscada y atacó a una patrulla de la policía que hacía labores de vigilancia. El coronel John Frank Buitrago, quien es el comandante de la policía de Risaralda, confirmó el ataque y aseguró que afortunadamente ningún policía ni civil resultó lesionado y tampoco se presentaron daños materiales en esta zona. El oficial explicó que este sector ya venía sufriendo alteraciones de seguridad en los últimos días, por lo que se mantiene un gran despliegue de uniformados para proteger a las comunidades comunidades y asegurar la movilidad en la carretera que comunica las ciudades de Pereira y Quibdó. Esto fue en la madrugada del sábado, y el lunes persistían las acciones de grupos armados en la zona rural ubicada en límites entre Caldas y Risaralda. Habitantes de este sector están asegurando que desde la madrugada del lunes se registraron enfrentamientos y también intimidaciones contra la población civil. Un morador contó que en la zona hay presencia del ejército y la policía con diferentes especialidades, pero que los delincuentes armados han continuado con sus acciones. Abro comillas, salieron a la vía anoche y también en la madrugada de lunes. Escuchamos disparos, la gente está muy atemorizada porque la situación se está poniendo complicada, relató un habitante de este sector. Los habitantes aseguran que dos familias ya abandonaron sus predios en medio de la ola de violencia de los últimos dos o tres días. Prefirieron huir por temor a la presencia de los grupos armados y a los enfrentamientos con la fuerza pública. Varios habitantes y finqueros de sectores como el kilómetro 41 Irra y algunas veredas de Anserma afirmaron el lunes fueron distribuidos panfletos con amenazas de limpieza social y advertencias para que la población no salga de sus viviendas después de las 7 de la noche. Otro finquero aseguró que varios de sus trabajadores también recibieron mensajes intimidatorios en sus teléfonos celulares. Bueno, tenemos las 5 de la mañana, 8, están con la más bacana Tropicana, 5-8. No cesa la ofensiva contra el grupo delincuencial organizado, la M. Policía captura en Chinchiná a integrante condenado por concierto para delinquir agravado. Bueno, en esta oportunidad se materializó la captura por orden judicial de un hombre conocido con el alias de El Peludo. Este procedimiento se llevó a cabo en la vereda La Estrella, donde investigadores adelantaban actividades de prevención, control y verificación de antecedentes. Durante esta intervención policial, el ciudadano intentó evadir la acción de las autoridades, identificándose con una cédula de ciudadanía perteneciente a otra persona, motivo por el cual fue capturado inicialmente por el delito de falsedad personal. Bueno, este señor registra una orden de captura vigente para el cumplimiento de una sentencia condenatoria de 54 meses de prisión por los delitos de concierto para delinquir agravado con fines de narcotráfico y tráfico, fabricación o porte de estupefacientes. Dando más información acerca de esta captura, habla el señor coronel Alex Durán Santos, que es comandante del Departamento de Policía aquí en Caldas. Escuchemos al coronel.
5: Otro importante golpe en Chinchiná, en el que la Policía Nacional, a través de la SIJÍN Caldas, capturó en la vereda La Estrella a un hombre conocido con el alias de El Peludo, integrante del grupo delincuencial organizado conocido como la M. En este procedimiento, esta persona intentó engañar a los investigadores presentando un documento de identidad ajeno, pero tras verificar su verdadera identidad, se estableció que tenía una orden de captura vigente para cumplir una condena de 54 meses de prisión por concierto para delinquir agravado con fines de narcotráfico y tráfico de estupefacientes. Importante destacar que el hoy capturado ya había sido judicializado en el año 2022 en una operación que permitió desarticular al grupo delincuencial organizado Los de la Galería, estructura criminal que delinquía bajo el direccionamiento de alias La M y alias El Gordo. Este resultado fortalece la ofensiva institucional contra estructuras criminales que afectan la seguridad en Caldas y reafirma el compromiso de la Policía Nacional de continuar golpeando sus capacidades delictivas.
0: ¡Tropicana! Bacanísima mi Tropicana, bacanísima, 5-11 minutos. Buenos días, Cachuflito, mi hijo señor. Vámonos, por favor, con el primero de la mañana, Cachuflito.
6: ¿Cómo les parece? Pues que invitaron a dos empanadas a una fiesta, y las empanadas eran como muy gomelas ellas. Entonces, tan ese día de la fiesta llegaron, cuando entraron al sitio de la fiesta y se quedaron mirando y, ay, mira, amiga, no, qué fiesta tan maluca, ¿nos quedamos o nos vamos? Ay, no, vámonos, mija, que hay mucho guiso.
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0: Que no me les vaya a coger la tarde, les contamos en la más bacana Tropicana que tenemos las 5 de la mañana, 12 minutos. En este miércoles, en este 15 de julio, Santica Quincena, ¿cómo amaneció Manizales por Tropicana, la más bacana?

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1: Tenemos las 5 de la mañana, 18, están con La Más Bacana, somos Tropicana 518 y presentamos en Tropicana La Más Bacana, la mejor jugada, y estamos hablando de los nuevos guayos Skechers, que incorporan tecnologías exclusivas diseñadas para brindar mayor comodidad, también ajuste, estabilidad y control del balón, presentando en Tropicana La Más Bacana la tecnología que está dominando la cancha. 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

0: Sigan escuchando cómo amaneció Manizales a través de Tropicana, la emisora más bacana. Buenos días para todos los madrugadores. Saludo para Yolandita Perea en el sector de Las Palmas, Marta Ibarra en Risaralda Caldas, un abrazo. Abrazo para Beatriz de los Ríos en Río Sucio. Saludo para todos los que están madrugando y reportándose al 315-382-2721. Saludo para El Mompirri en Santa Cruz de la Sierra, Bolivia, vendiendo pan de arroz. Saludo para El Mompirri, que Dios me lo bendiga. Gracias por estar ahí. Nuestra queridísima Yolandita Morales en Estambul. Se le quiere un montón. Yolandita es, mejor dicho, de nuestras oyentes más especiales y amorosas que hay. Solo tiene cariño y gratitud para nosotros, y nosotros más cariño y más gratitud para ella. Así que un abrazo para todos los que se están reportando al 315-382-2721. Avanzamos a esta hora y es momento de los indicadores económicos. La carga de café tiene un precio de referencia de 2.265.000 pesos. La arroba de pasilla de finca en promedio de la mejor calidad está en 37.500 pesos. La libra de café colombiano en la bolsa de Nueva York, ese café Excelso Premium, está en $3.26 la libra, aunque el precio varía mucho de la cotización de referencia que tiene la libra de café en la bolsa de Nueva York. Digamos que el café no está bajito en la bolsa, está en 3.26, pero la carga sí está bajita, hombre.
1: Sí,
0: debería estar más altica, bendito Dios. Vamos a la divisa extranjera, al dólar, tasa representativa del mercado, 3.252 pesos con 11 centavos. Para la compra, 3.120 pesos. Para la venta, 3.300 pesos. La cotización de referencia del euro está en 3.721 pesos con 88 centavos. Para la compra, está en 3.540 pesos. Para la venta, está en 3.860 pesos. Indicadores económicos a esta hora en Tropicana.
1: Oiga, ¿cómo les parece pues que estaban en una fiesta pero impresionante? Sí, fin de año, ya me acordé, un 31 de diciembre. Eso había lechona y todo, la lechona y extendida en la mesa. Y esa gente, tus besos, vueltica. Báile con la abuela, eso, que la tía Gloria, que el tío de Chucho, Pacheco, está todo el combo, parce. Y bueno, cuando de un momento a otro tocaron la puerta. Cuando no, que quién será, no hablamos, que estamos los que somos. Tus besos son que... Espera, yo abro. Ay, sí, porque yo estoy bailando. Entonces, se fue la abuela a abrir, tan. Cuando, ahí voy. Y cogió y abrió la abuela. Cuando nada, nadie por ahí. Cuando miró para el piso y un marranito. Ay. Ay, ole, mira, un marrano. ¿Y qué quiere ese marrano, abuela? ¿Qué quiere? ¿Qué quiere usted, marrano? Oh, es que venía el feliz año a la cucha que estaba extendida en la mesa.
2: Uy, no, venga, qué pesa.
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0: Aquí están los Ronin del Perú. Se llama Prefiero Estar Lejos. ¿Escuchas Tropicana? 5 de la mañana, 24 minutos.

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3: Papita, en momentos, ¿qué vamos a tener para que los oyentes estén bien enterados de la información aquí en Cómo Amaneció Manizales por Tropicana?
4: Les vamos a entregar el balance de la semana pasada de la Policía Nacional en Manizales y también en Villa María, y también venimos a contarles acerca de la captura de un sujeto, o más bien la aprehensión de un adolescente por porte ilegal de armas de fuego aquí en Manizales.
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6: Llega la niña y le pregunta a la mamá: mami, mami.
7: Sí, mi amor, ¿qué quiere mi niña?
6: Mami, ¿qué es una araña?
7: Ah, mi amor, una araña es un animalito que se hace en un rincón a tejer.
6: Ah, así como la abuelita.
7: No, mi amor, con más patas.
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1: Un adolescente fue aprehendido por tener un arma ilegal en su poder. Mucha atención, el procedimiento se llevó a cabo en la carrera 27. Con calle 11, sector Plaza de Toros, luego de que a través de la central de radio se alertara sobre un vehículo que se movilizaba en contravía de una manera muy sospechosa. Inmediatamente la patrulla de vigilancia se desplazó hasta este lugar, donde fue localizado el automotor con cuatro ocupantes adentro. Durante este procedimiento de registro a personas y con el apoyo de la patrulla del CAI del Carmen, los uniformados le hallaron en poder de un adolescente de 17 años un arma de fuego tipo pistola, marca Heckler & Koch, calibre 7.65 milímetros con tres cartuchos para la misma. Durante este procedimiento, los otros ocupantes del vehículo fueron plenamente identificados, logrando determinar que uno de ellos registra medida de detención domiciliaria vigente por homicidio, situación que fue informada al Centro de Servicios Judiciales para que se adelanten las acciones legales pertinentes. En este caso sería fuga de presos. Al respecto de esta aprehensión habla el teniente coronel Eduardo Mauricio Dávila Sánchez, que es comandante operativo y de seguridad ciudadana de la MEMAS. Escuchemos aquí en Cómo Amaneció Manizales por Tropicana.
2: En el marco de las acciones operativas y preventivas adelantadas por el personal del modelo de vigilancia orientado a las personas y territorios, la Policía Nacional en Manizales, en un trabajo articulado con la Alcaldía Municipal, logró la aprehensión de un adolescente de 17 años por el delito de porte ilegal de armas de fuego. Los hechos se registraron en el sector de la Plaza de Toros, donde gracias a la oportuna información recibida a través de la central de radio, nuestras patrullas de vigilancia lograron ubicar un vehículo que se movilizaba en contravía de manera sospechosa. Durante el procedimiento de registro a personas, se halló en poder de este adolescente un arma de fuego tipo pistola con tres cartuchos para la misma. El arma fue incautada y el adolescente fue dejado a disposición de la autoridad competente para continuar su proceso judicial por el delito de fabricación, tráfico o porte de armas de fuego. Este resultado evidencia la efectividad de nuestros controles y la importancia de una reacción oportuna para prevenir hechos que puedan afectar la vida e integridad de los ciudadanos. Invitamos a la comunidad a seguir denunciando oportunamente a través de la línea 123. Recuerde que la seguridad es un compromiso de todos.
1: Ya tenemos las 5:39, 5:39, hablemos ahora de 37 capturados, 495 armas cortopunzantes incautadas y mucho más en operativos de este fin de semana, Juanpa.
3: Sí, Mauro, ese es el operativo y el balance operativo entre el 6 y el 13 de julio. La Policía Nacional continúa intensificando acciones para garantizar la seguridad y convivencia tanto en Villa María como en Manizales. El señor teniente coronel Eduard Mauricio Dávila Sánchez, que es comandante operativo y seguridad ciudadana, manifestó lo siguiente de este balance operativo del fin de semana en Manizales y en Villa María. Escuchemos.
2: En desarrollo de las acciones operativas y preventivas desplegadas en Manizales y Villa María, la Policía Nacional presenta el balance de resultados obtenidos entre el 6 y el 13 de julio, reflejando el compromiso institucional con la seguridad, la convivencia y el bienestar de la comunidad. Fueron capturadas 37 personas por delitos como tráfico, fabricación o porte estupefacientes, daño en bien ajeno, lesiones personales, homicidio, violencia intrafamiliar e intimidación. De igual manera, en los diferentes procedimientos policiales se impusieron 517 órdenes de comparendo por comportamientos contrarios a la convivencia, se incautaron 495 armas cortopunzantes y se recuperaron 6 celulares que figuraban con reporte de hurto o pérdida. En acciones preventivas se realizaron 72 traslados de personas adultas al Centro Transitorio por Protección, CTP. La línea de emergencias 123 atendió un total de 1.844 llamadas, entre las cuales se destacan 270 casos por riñas, 99 por violencia intrafamiliar y 417 reportes por alteración a la tranquilidad ciudadana. Estos resultados son el reflejo del compromiso y la dedicación de nuestros policías en Manizales y Villa María, quienes trabajan de manera permanente por la seguridad y la convivencia ciudadana. Seguiremos fortaleciendo las acciones operativas y preventivas para proteger la comunidad y combatir de manera contundente cualquier manifestación del delito.
4: 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Ay, parce, no, este chiste ustedes no me lo van a creer. A lo bien, vea, imagínate que un man que estaba en la cárcel, y sabe que hizo un túnel, parce. Ese man hizo un túnel, pero impresionante ese túnel, parce. Duró como que, bueno, no sé cuánto tiempo duró el man. El man hizo el túnel, y sabe que apareció un día en la casa, parce. Apareció a la casa cuando, amor, amor, aquí estoy, si me extrañaste, ¿Cómo que si lo extrañé? En las noticias dijeron que usted se voló a las 11 de la mañana. Y vea, son las 4 de la tarde. ¿Dónde estuvo ese resto de tiempo? ¿Dónde? ¿Dónde?
3: Venga, ¿qué es eso?
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2: En Tropicana son las 5 de la mañana con 47.
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2: 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Son las 5 de la mañana, 49.
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2: Vamos a estar con los resultados de las loterías jugadas ayer. Mi Juanpita Torres, tenga usted por favor la bondad y arranque con las principales loterías que se jugaron ayer martes 14 de julio del año 2026.
11: Lotería de Cundinamarca, 1980, serie 006. Cruz Roja, 3464, serie 177. Huila, 5872, serie 113. Dorado Mañana, 21.65 con la quinta 6.
2: Dorado Tarde 04.65, la quinta 8. Culona 56.40. Astro Sol 14.50 con el signo de Escorpión. Y Astro Luna 50.99 con el signo de Acuario.
11: El Pijao de Oro, tenemos el 46.16 con la quinta 7. Paisita Día 89.56 con la quinta 2. Paisita Noche 29.74. Chontico Día 49.05 con la quinta 9.
2: Chontico Noche 22.05, la quinta 8. Cafeterito Tarde 72.72, la quinta 2. Cafeterito Noche 89.84, la quinta 8. Sinuano Día 82.98, la quinta 7.
11: Sinuano Noche 19.10. El Cash Tree Día tenemos el 0.46. Cash Tree Noche 9.92. Play 4 Día 38.55.
2: Play 4 Noche 47.92. El Saman Día 39.92. Caribe Caribeña Día 3817, la Quinta 2, Caribeña Noche 1684.
11: Motilón Tarde 9724 con la Quinta 1, Motilón Noche 3223 con la Quinta 4, Fantástica Día 9600 con la Quinta 4, Fantástica Noche 0233 con la Quinta 4.
2: Antioqueñita Día 4108, la Quinta 8, Antioqueñita Tarde 0600, la Quinta 4, Culona Noche 5462.
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0: 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Escuchemos con fe y con el corazón dispuesto.
1: Como todos los días nos reunimos en torno a la palabra de Dios, abrimos el corazón para recibir este mensaje que llega a nosotros con fe, con esperanza, con amor, con alegría. Saludamos a toda la gente linda de Tropicana, la más bacana, y Bésame te enamora, que se conecta con nosotros en este miércoles 15 de julio del 2026. La Iglesia Católica celebra la memoria obligatoria de San Buenaventura, obispo y doctor de la Iglesia. Ven Espíritu Santo, ilumínanos y santifícanos. Del Evangelio según San Mateo, capítulo 11, versos 25 al 27. En aquel tiempo, tomando Jesús la palabra, dijo: Yo te bendigo, Padre, Señor del cielo y de la tierra, porque has ocultado estas cosas a sabios e inteligentes y se las has revelado a pequeños. Sí, Padre, pues tal ha sido tu voluntad. Todo me ha sido entregado por mi Padre, y nadie conoce al Hijo sino el Padre, ni al Padre le conoce sino el Hijo, y aquel a quien el Hijo se lo quiera revelar. Palabra del Señor. Gloria a ti, Señor Jesús. Amados hermanos y hermanas, queridos oyentes de Tropicana la más bacana y Bésame te enamora, que se conectan en Manizales, Caldas, Colombia, en el mundo entero, a donde quiera que llegue esta señal. Hoy San Buenaventura nos deja este ejemplo de sencillez, de humildad, de entrega al Señor, como lo vivió él por allá en los años 1200. Señor, dame la humildad y la sencillez de San Buenaventura, quien supo ocupar ese primer puesto en la orden de los frailes menores franciscanos y con mucho amor fue fiel a las enseñanzas de San Francisco de Asís. Que San Buenaventura nos regale hoy a todos nosotros humildad, sencillez, amor por la palabra de Dios. Saquemos raticos de oración, raticos para estar frente a Jesús, Eucaristía. Entreguémosle al Señor toda nuestra vida. Llenémonos de gozo, de fe y de esperanza, sabiendo que estamos en las manos del Señor. No tengas miedo, no te canses de orar por las víctimas del doble terremoto en Venezuela. Si puedes, comparte y sé generoso con los más necesitados de allá que lo han perdido todo. A la Cruz Roja, a los bancos de alimentos arquidiocesanos, puedes llevar también tus donaciones en alimentos no perecederos, en agua, implementos de aseo que le puedan servir a nuestros hermanos de Venezuela que lo han perdido todo. Que el Señor te bendiga ahora y siempre, en el nombre del Padre, y del Hijo, y del Espíritu Santo. Bendiciones a Tropicana, la más bacana, y Bésame te enamora.

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0: Ya tenemos las 6:10 a.m. Arrancamos el bloque central de cómo amaneció Manizales por Tropicana, como lo hacemos siempre, dándole honor y gloria a nuestro Señor Jesucristo, dándole gracias a Dios por el don de la vida. Así arrancamos esta edición de cómo amaneció Manizales por Tropicana, a la emisora más bacana. Y es momento de nuestra ronda de titulares, Juanpita Torres.
1: Las autoridades están aumentando la presencia del ejército en zona rural de Anserma tras combates con el Clan del Golfo.
0: Capturado Valija por homicidio y porte ilegal de armas de fuego en Manizales.
1: Bomberos de Marmato recuperaron un cuerpo en el río Cauca y atienden accidente minero.
0: Mucha atención, que hay indignación en Pensilvania por ataques a dos perros el fin de semana. Uno de ellos podría perder un ojito.
1: Sí, señor. Policía Nacional reencuentra a joven con su familia tras 2 meses desaparecido.
0: Bomberos de Manizales controlan a tiempo el incendio de un tractocamión cargado de papel higiénico en la vía al Magdalena.
1: 2 hombres pagarán 3 años de cárcel en prisión por el delito de receptación tras un error en su proceso judicial en La Dorada.
0: Condenan a más de 18 años de prisión a John Jairo Niño Bonilla por asesinato en La Dorada. El sujeto se había fugado y tiene un nuevo proceso.
1: También capturaron a un hombre por violencia intrafamiliar en Chinchiná tras descubrirse una infidelidad. Hijo defendió a su madre.
0: Bendito. Joven que robó más de 3 millones a un adulto mayor en Manizales evitó la condena tras devolver el dinero y pedir disculpas.
1: Corte Suprema de Justicia niega recurso y confirma condena de casi de 30 años por el doble homicidio en Río Sucio.
0: Les vamos a ampliar la noticia de la preocupación que hay en Anserma por motociclistas que atropellan a peatones y huyen. El caso del director del mariachi que encendió las alarmas.
1: Concejales de Manizales verificaron en territorio la operación del programa de alimentación escolar.
0: La alcaldía de Manizales inicia 3 nuevos frentes de rehabilitación de la malla vial en el barrio El Campín. ¡Tropicana!
2: Oiga, ¿cómo les parece pues que bomban donde el doctor? Entonces el doctor lo atendió. Sí, señor, cuénteme, ¿en qué puedo ayudarlo? Doctor, muchas gracias por atenderme, doctor. Es que vea, yo vivo en una torre de apartamentos, son 6 pisos. Yo vivo en el 4º piso, pero hace unos meses voy a empezar a subir las escalas y es un dolor en las rodillas impresionante, doctor. Vea, yo llego al 3er piso, pero no, eso es con las un dolor impresionante. Al 4º no tengo que subir, es agarrándome de los laterales. Doctor, es una situación complicada. Venga, a ver, para acá yo lo examino, quítese la camisa, eso, plan, plan, plan, lo examinó el doctor. Le dijo, ¿usted toca algún instrumento musical? Dijo, ay, sí, doctor, yo toco trompeta. Dijo, hermano, eso es.
0: ¿Qué?
2: Hágame el favor, y le queda rotundamente prohibido tocar trompeta. No puede volver a tocar trompeta. Es que no. Doctor, ¿pero qué tiene que ver el que yo toque trompeta con mis rodillas? ¿Es usted el doctor o soy yo? Pues es usted, doctor, por eso vengo. Vea. Entonces, debe dejar de tocar trompeta, debe dejar de tocar trompeta. Doctor, pero es que estoy enfermo de las rodillas, doctor, ¿qué tiene que ver eso con tocar trompeta? El doctor, ¿se quiere mejorar? Sí, dejé de tocar trompeta.
0: Vea.
2: Y entonces el man salió del consultorio, pero intrigado, ¿sí o qué? Cuando el man se fue y la auxiliar, la secretaria, se quedó intrigada y se volvió, ay, doctor, yo sé que usted es un profesional, yo llevo con usted apenas 8 meses, todo me ha parecido muy genial y usted es una eminencia, doctor, pero yo también tengo la duda, doctor,
0: sí.
2: ¿Qué tiene que ver el tocar trompeta con el dolor de rodillas del señor? Ya, güey. Ah, niña, lo que pasa es que yo vivo en el mismo conjunto que él y yo vivo en el 5º piso y esa tocada trompeta de ese man no deja dormir.
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0: 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Las autoridades aumentan la presencia del ejército en zona rural de Anserma tras combates con el Clan del Golfo. el Ejército Nacional ha reforzado su presencia y vigilancia en las zonas rurales del municipio de Anserma. Esta medida se tomó después de que se presentaron enfrentamientos con armas de fuego entre los soldados y personas que, según las sospechas de las autoridades, pertenecen al grupo armado conocido como el Clan del Golfo. Hasta ahora, no se sabe con total certeza por qué se iniciaron estos combates. Sin embargo, todos los indicios apuntan a una hipótesis principal. El detonante de este hecho habría sido la práctica de minería ilegal en la zona. Debido a esta situación, las autoridades del departamento de Caldas y del municipio se reunieron de urgencia en un consejo extraordinario de seguridad y al finalizar este encuentro se llegó a una conclusión clave para proteger a los habitantes. Tanto el Gaula Militar como el Gaula de Policía, que son las fuerzas especializadas en combatir el secuestro y la extorsión, se van a trasladar a esta zona. Estos uniformados estarán presentes de forma directa en el municipio de Anserma, en el corregimiento de Arauca y en toda la subregión del occidente caldense. El objetivo de su presencia es reunirse con las comunidades locales y explicarles detalladamente cuáles son las diferentes modalidades y trampas que utilizan los delincuentes para extorsionar a la gente. Con estas charlas de prevención, las autoridades buscan que los ciudadanos conozcan cómo operan estas bandas y así eviten caer en sus engaños y convertirse en sus futuras víctimas. Esta información fue entregada y confirmada por Jorge Andrés Gómez Escudero, quien se desempeña como secretario de gobierno del departamento de Caldas. Escuchemos a esta hora en Cómo Amaneció Manizales aquí a través de Tropicana.
4: Acciones preventivas con nuestro Gaula, tanto militar como de la Policía Nacional, para poder entregar información a la ciudadanía para evitar precisamente hechos y casos de extorsión que seguramente se van a venir desde los diferentes establecimientos penitenciarios y carcelarios del país. Continuar con las labores de inteligencia en la zona, precisamente para que estos sujetos no sigan haciendo presencia en el departamento de Caldas. Otra conclusión importante es que estos sujetos no tienen asentamiento en nuestro territorio, sino que fue una presencia itinerante y, como siempre, hubo una respuesta inmediata y oportuna de nuestra fuerza pública, de nuestro Ejército Nacional y de nuestra Policía Nacional, precisamente para que estos sujetos se vayan de nuestro territorio y no vengan a causar temor, zozobra y pánico a nuestra comunidad. El contexto que se hizo dentro del Consejo de Seguridad es que estamos hablando de un grupo de personas de aproximadamente entre 8 y 10 personas. Con el contacto armado que se tuvo con ellos, según nos da parte el Ejército Nacional y nuestra Policía Nacional, hablan de unas 4 personas con las cuales hubo confrontación armada precisamente en esa actividad de consolidación de territorio por parte de nuestra fuerza pública. Y aparentemente lo que están buscando es precisamente, a través de la extorsión, poder obtener un provecho ilícito de las personas que se dedican a labores agropecuarias en el lugar y a labores mineras. Que una vez se pudo verificar por parte de nuestra fuerza pública el territorio donde se generó esta confrontación, pues no se tiene una certeza de que hubo heridos, pero acorde con el contexto como tal de esta situación y lo que fue la intensidad del combate, sí se cree que pueden haber algunos heridos por parte de estos bandidos que estaban allí en jurisdicción del municipio de Anserma Caldas.
0: Escuchan ustedes a Jorge Andrés Gómez Escudero, que es secretario de gobierno del departamento, hablando al respecto. Entre tanto, desde la administración municipal de Anserma indican que dicha articulación se encargará de brindar seguridad a los habitantes. A pesar de su ubicación geográfica, que se convierte en un punto estratégico de tránsito para los grupos delincuenciales, Omar Andrés Reina, alcalde de Anserma, habla al respecto de las actividades ilícitas que podrían estar presentándose en el municipio. Escuchemos atentamente aquí en Tropicana.
5: Desde el gobierno municipal, el Instituto Colombiano de Bienestar Familiar, la Defensoría del Pueblo, la Procuraduría General de la Nación, la Fiscalía, el CTI, Migración Colombia, todas las entidades que tenemos relación con el territorio para que acompañemos la presencia permanente de la fuerza pública, para que articulemos con la comunidad, tanto de las veredas La Perla, La India, La María, La Olleta, de todo el sector, pero además con los finqueros de la zona del kilómetro 41 del corregimiento de Las Margaritas, de los municipios vecinos de Risaralda, San José, Belalcázar, Palestina, Neira y Manizales, en este importante corredor que ha sido seguro las últimas 20 décadas y va a mantenerse seguro con la fuerza legítima del Estado, pero también con la intervención social y la intervención interdisciplinaria de todas las entidades del Estado. Vamos a estar ahí los siguientes días haciendo comunicación permanente con la comunidad, llevando los servicios del gobierno municipal, el gobierno departamental y las distintas entidades para garantizar ese acompañamiento a la comunidad que merece estar en paz, vivir tranquila y que sepa que tiene todos los funcionarios del Estado dedicados a garantizar sus derechos, su tranquilidad, su movilidad y por supuesto que Caldas siga siendo un territorio seguro. Nuestra ubicación geográfica pues es beneficiosa en muchos sentidos, pero también nos expone a este tipo de situaciones, que lleguen grupos que hacen presencia en otros territorios de departamentos vecinos y que empiezan a buscar expandirse en nuestras comunidades, pero en Caldas encontrarán el imperio de la fuerza pública, pero también instituciones fuertes, articuladas y de cara siempre a la comunidad.
0: Son las 6 de la mañana, 22 minutos en el bloque central de Cómo Amaneció Manizales por Tropicana. El jefe del despacho departamental agregó que ha solicitado al nivel central de la Policía Nacional que envíe grupos especializados para actuar en esta zona. Habrá vigilancia aérea en todo el territorio y de la misma manera el ejército va a desplegar sus unidades para fortalecer las capacidades de respuesta en el departamento. Se han evidenciado en las últimas horas videos que se han vuelto virales donde se puede notar la presencia de algunos uniformados y de hombres que presuntamente serían los integrantes del Clan del Golfo. Esperemos que sigan informando las autoridades aquí en Cómo Amaneció Manizales por Tropicana. Ya son las 6 de la mañana con 22 minutos, 6:22. ¡Tropicana!
2: El viejito en el aeropuerto, primera vez que volaba el viejito, a lo bien, como que lo llevó un hijo, yo no sé, el caso es que el viejito resultó en el aeropuerto porque se iba de viaje, pasó el check-in, bueno, listo, ya lo raquetearon, todo va para adentro el viejo, listo, se subió el viejito al avión, parce, encendieron motores, ay, parcero, cuando sabe que ese viejito miró al muchacho que estaba enseguida y le dijo, ay, mijo, ¿qué le pasó, señor? Ay, digo, yo estoy muy asustado, vea. Eso desde aquí arriba, la gente allá abajo se ve como si fueran hormigas. Tranquilo, señor, esas son hormigas, no es que no hemos despegado.
6: Uy, no, venga.
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0: ¿Te puedo tutear, Juanpita Torres?
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1: 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La niña la invitaron a un cumpleaños. Mejor dicho, Mauro, un corre-corre que usted ni se imagina.
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1: 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Pero bueno, se les ven felices y eso me da mucha fuerza, Mauro, me encanta eso.
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0: Son las 6 de la mañana, 25 minutos. 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Alianza Informativa con Caracol Radio, Juan Pita Torres. Hablemos de la captura de valija. ¿Por qué le echaron mano a la valija?
1: Por homicidio y por porte ilegal de armas de fuego aquí en Manizales, Mauro. Esta captura se hizo efectiva mediante diligencia de allanamiento y registro a un inmueble que está ubicado en el asentamiento de la vía Al Guamo, donde uniformados materializaron la orden judicial en su contra y también le incautaron un arma de fuego tipo revólver calibre 38 y se está estudiando, Mauro, si este elemento estaría relacionado en hechos de igual o similar naturaleza, es decir, para cometer homicidios. De acuerdo con el proceso investigativo, este individuo sería el presunto responsable del homicidio de Jefferson Ledesma Mejía, un hombre de 36 años de edad, ocurrido en la madrugada del pasado 26 de abril de este año 2026 en el barrio San Sebastián, aquí en Manizales. El señor coronel César Alberto Aristizábal Riascos, que es comandante encargado de la Policía Metropolitana Manizales, profundiza la información de esta noticia a través de Tropicana.
8: En un trabajo articulado de nuestra seccional de investigación criminal SIJIN con la Fiscalía 22 Seccional, el Cuerpo Técnico de Investigación y la Alcaldía de Manizales, se logra la captura de un sujeto conocido como Valija, de 32 años de edad, por los delitos de homicidio y porte ilegal de armas. Mediante diligencia de allanamiento y registro en el asentamiento Vía Al Guamo, se hizo efectiva la orden de captura en su contra.
9: Este hombre sería el presunto responsable del homicidio de Jefferson Ledesma Mejía, de 36 años de edad, en la madrugada del día 26 de abril del año en curso en el barrio San Sebastián de esta ciudad. Este individuo registra dos anotaciones como indiciado por los delitos de tráfico, fabricación y porte de estupefacientes y hurto calificado y agravado. Agradecemos a la comunidad y exaltamos la labor investigativa de las autoridades que permitieron el esclarecimiento de este hecho que enlutó una familia manizaleña.
0: Son las 6 de la mañana, 27 minutos, 6:27. Están escuchando el bloque central de Cómo Amaneció Manizales aquí a través de Tropicana. Mucha atención que bomberos de Marmato recuperaron un cuerpo en el río Cauca y atendieron un accidente minero. Todo esto se lo contamos en este desarrollo informativo entre Tropicana, la más bacana, Caracol Radio, Cómo Amaneció Manizales. El cuerpo de bomberos del municipio de Marmato recuperó un cuerpo sin vida en las aguas del río Cauca, en el sector de la vía que comunica a Manizales con Medellín. Para lograr sacar el cadáver y llevarlo hasta la orilla del río, se requirieron varias horas de intenso trabajo. El operativo estuvo liderado por el teniente José Gallego, quien es el comandante de este grupo de socorro, y contó con el apoyo directo de dos oficiales y cuatro bomberos más. La alerta sobre la presencia del cuerpo en el río la dio inicialmente la policía de Marmato. Una vez que los bomberos finalizaron la recuperación y llevaron el cuerpo a tierra firme, tuvieron que custodiarlo y esperar en el sitio la llegada de los agentes del Cuerpo Técnico de Investigación CTI de la Fiscalía, quienes se encargaron de recibirlo formalmente. Hasta ese momento, la persona fallecida no portaba ningún tipo de documento de identidad, por lo que su cuerpo fue entregado en calidad de no identificado. Ahora se está a la espera de que los exámenes forenses de medicina legal determinen su identidad y las causas de su muerte. De manera simultánea, mientras los bomberos atendían esta compleja situación en el río Cauca, se presentó otra emergencia en la zona urbana de Marmato. Los socorristas tuvieron que coordinar esfuerzos para acudir también al rescate y auxilio de un minero que sufrió un accidente de trabajo en una de las minas del municipio. Ya son las 6 de la mañana con 29 minutos. 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Momento del humor, ¿con quién?
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2: Dos viejitas que se encuentran. Y le dice la una a la otra, que es que, ay, ole, ¿qué más? ¿Cómo ha estado? Oiga, pa' ahí hay un chisme, que es que su marido se cayó de una escalera. Ah, sí, miga, ayer, iba como que a limpiar la ventana o no sé qué era y se cayó de una escalera de casi 15 metros, miga.
10: Ay. ¡Ay, ole! ¿Y qué le pasó? ¿Qué le pasó? No le pasó nada porque apenas estaba dando el segundo pasito.
6: ¡Qué pesa! ¡No, venga! ¿Qué es eso?
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0: 6:31, hablemos de la indignación que hay en Pensilvania, Juanpa, por ataques a dos perritos el fin de semana. Uno de ellos podría perder el ojito.
1: Sí, Mauro, están muy, muy, muy indignados debido a las agresiones físicas que sufrieron dos perritos, como lo hizo usted este fin de semana. Y ante la gravedad de estos hechos, Mauro, que incluso tienen a una de las mascotas en riesgo de perder un ojito, la vista en un ojito, la comunidad ha hecho un llamado urgente a las autoridades para que investiguen a fondo y encuentren a los culpables. Vea, uno de estos casos graves ocurrió al mediodía del domingo. Todo empezó cuando una de las mascotas, que normalmente se acostumbra a acostarse, a echarse afuerita de la casa de un vecino de los dueños, o sea, se acuesta ahí en la casa del vecino allá afuerita, ¿cierto? Pues el perrito decidió cruzarse a la acera al frente para buscar algo de sombra y protegerse del sol. De acuerdo con lo relatado por varias personas que presenciaron la escena, esta situación molestó mucho al dueño de la casa del frente.
0: No puede ser.
1: Que porque el perrito estaba ahí acostadito, echadito afuera de la casa de este señor. El hombre, quien aparentemente se encontraba bajo los efectos de bebidas alcohólicas, intentó sacar al perrito del donde estaba echadito a la fuerza. Como el animalito se resistía a moverse, el sujeto empezó a agredir irlo dándole varias patadas.
0: Ay, no.
1: No satisfecho con el maltrato, este señor que ya le había causado al perrito, el hombre tomó un trozo de madera y lo golpeó. Mm-hmm. A raíz de ese fuerte impacto, una astilla de este palo se le incrustó en el ojito izquierdo. Uy, al animalito, el cual huyó del sitio asustado y herido. Los propietarios del perrito y otros vecinos pasaron cerca de 2 horas buscándolo desesperadamente por toda la zona. Finalmente, gracias a las indicaciones que les dieron algunas personas que lo habían visto pasar, lograron encontrar al perrito y lo trasladaron de urgencia a una clínica veterinaria. Bueno, pues ahí el animalito tuvo que ser sometido a una delicada cirugía que se extendió casi por 4 horas. El médico veterinario encargado del procedimiento logró por ahora salvarle la visión al perrito, y sin embargo, pues los profesionales explicaron que es necesario esperar a que el perro se recupere por completo para evaluar su evolución y determinar qué tipo de secuelas o daños permanentes le quedarán debido a este ataque ahí en el ojito.
0: ¡Qué pesar, Juanpa!
1: Sí, señor. Los dueños de ese perro pues aseguran que el animalito no es agresivo y están recopilando pruebas y acudiendo a testigos para denunciar al sujeto por maltrato animal y confiar en que se aplique la ley Ángel. Recuerden que la ley Ángel es protegiendo a los animalitos.
0: Sí, pero aquí se saltan todas las leyes, Juan. Eso aquí es muy difícil. Eso aquí hay leyes que nunca las hacen cumplir.
1: Sí, señor. Este es el primer perrito. Y el segundo caso es de otros ciudadanos que denunciaron que un perrito callejero fue víctima de un ataque con arma cortopunzante.
0: No.
1: Buscaron prestarle ayuda al animalito, pero pues él no tiene propietario y confían en que también se dé con el responsable de haber herido a este animalito.
0: Qué pesar, hombre, bendito sea el Padre. Uh-huh. Ya son las 6:34. Mucha atención, que la Policía Nacional reencuentra a joven con su familia tras 2 meses desaparecido. El hecho se registró en la Ruta 50, sector del restaurante El Agrado, en la vereda La Manuela, donde una patrulla de vigilancia, en medio de sus labores diarias, observó a un ciudadano que deambulaba por el lugar. Al acercarse, los uniformados lograron entablar diálogo con el joven, identificándose como Cristian, de 25 años de edad. Durante la atención, los policías evidenciaron que el ciudadano al parecer presenta una condición cognitiva especial, por lo que activaron de inmediato un acompañamiento integral, brindándole protección, cuidado y un trato digno en todo momento. Gracias a su disposición y calidez, lograron obtener un número de contacto de un familiar. Al comunicarse con su madre, ella manifestó con profunda preocupación que su hijo llevaba cerca de 2 meses desaparecido y que desconocía completamente su paradero. Este momento marcó el inicio de una coordinación que horas más tarde culminaría con un emotivo reencuentro. En horas de la tarde, un familiar cercano llegó desde Armenia hasta la subestación de policía Tres Puertas, donde, tras verificar su identidad, recibió al joven en buenas condiciones de salud. Acerca de este reencuentro habla el señor teniente coronel Eduard Mauricio Dávila Sánchez, comandante operativo de Seguridad Ciudadana de la Policía Metropolitana de Manizales. Escuchemos aquí en Tropicana, la más bacana, en el bloque central de cómo amaneció Manizales.
2: Hoy queremos compartir una historia que nos recuerda el verdadero sentido de nuestro servicio. En Ruta 50, sector de Tres Puertas, nuestros uniformados encontraron a un joven que deambulaba desorientado. Al acercarse e iniciar un diálogo con él, lograron establecer que presentaba una condición cognitiva especial, por lo que de inmediato iniciaron las acciones necesarias para verificar su procedencia y ubicar a su familia. Esto nos llevó a comunicarnos con su madre, quien nos manifestó que llevaba cerca de 2 meses desaparecido sin tener noticias de su paradero, lo que generaba una

profunda angustia en su hogar. Desde ese momento, nuestros policías le brindaron acompañamiento permanente, garantizando su cuidado, su bienestar, mientras se coordinaba el encuentro con un familiar cercano. Horas más tarde, se hizo posible ese momento tan esperado, encontrarse con su familia, devolviendo tranquilidad y esperanza a sus seres queridos. Este tipo de acciones reflejan que nuestro compromiso va más allá de la seguridad. Trabajamos todos los días por la vida, la dignidad y el bienestar de las personas. Y invitamos a la comunidad a seguir confiando en su Policía Nacional. Estamos aquí para servir y proteger.

0: Estaba la pareja de esposos hablando y entonces llega él y le dice a ella: mi amor, ¿y tú por qué preferiste casarte conmigo si tú te acuerdas muy claramente que estaba entre Andrés Felipe y yo? Y Andrés Felipe, un hombre inteligente, guapo, detallista. ¿Por qué te inclinaste por mí, mi amor? Ay, mi vida, tú sabes que a mí siempre me han gustado las cosas raras.
1: Ay, no. 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
1: 6:39, 6:39, están escuchando Cómo Amaneció Manizales aquí a través de Tropicana, la emisora más bacana y alianza informativa con Caracol Radio. Bomberos de Manizales controlan a tiempo el incendio de un tractocamión cargado de papel higiénico. Imagínense ustedes esto en la vía al Magdalena. El cuerpo oficial de bomberos de Manizales reportó el martes 14 de julio que sus unidades atendieron la emergencia de un incendio de un vehículo de carga tipo tractocamión. En este incendio, que se registró exactamente a la altura del kilómetro 8 de la carretera que conduce hacia el Magdalena, en el sector conocido localmente como La Selva, vía Manizales, Bogotá, la rápida reacción y el trabajo de los bomberos fue clave para apagar el fuego a tiempo. Y obviamente fueron fundamentales, como siempre, para salvaguardar los bienes y la vida de los habitantes. Ellos, los bomberos de Manizales, a quien le enviamos un abrazo siempre con gratitud, evitaron que el incendio tomara fuerza y alcanzara la carga transportada por el vehículo. El tractocamión llevaba en el remolque una cantidad bastante significativa de pacas de papel higiénico. ¿Cómo arde eso de fácil, Juanpa?
2: Momentico.
1: Un material altamente inflamable que habría facilitado la propagación de las llamas y, Dios no lo quiera, una tragedia. Por fortuna, el reporte de las unidades de emergencia trajo un parte de tranquilidad al confirmar que las dos personas que viajaban a bordo de este vehículo resultaron completamente ilesas tras el incidente. Y aparte que lograron controlar la conflagración y que no pasara a mayores. Ya son las 6:40, 6:40. Hablemos de dos capturados que pagarán 3 años de cárcel en prisión por el delito de receptación tras un error en su proceso judicial en La Dorada. Juan Pita Torres aquí en Cómo Amaneció Manizales por Tropicana.
2: Estos dos señores, Mauro, llamados Andrés Muñoz Barrientos y Luis Crisanto Rueda Aparicio, ya tienen la certeza de que deberán pagar una condena de 3 años de prisión de manera efectiva, tras las rejas y sin posibilidad de acceder a ningún tipo de beneficio que les permita cumplir la pena en libertad. Bueno, esta decisión definitiva, Mauro, se tomó luego de un enredo legal en el municipio de La Dorada, Caldas. En un primer momento, el juez que llevaba el caso rechazó la propuesta de los dos hombres, que son originarios de Medellín y también de Girón Santander, de aceptar los cargos de manera voluntaria y unilateral, lo que en el derecho se conoce como allanamiento a cargos. La razón por la cual el juez rechazó esa primera aceptación fue un error de la fiscalía. El fiscal del caso les había prometido a los dos acusados ciertos beneficios conocidos como subrogados penales, específicamente la suspensión condicional de la ejecución de la pena, es decir, el beneficio de no ir a prisión bajo compromiso de tener un buen comportamiento. El juez tuvo que negar este acuerdo porque, según la ley actual, cuando una persona simplemente acepta los cargos por su cuenta en el delito de receptación, está completamente prohibido otorgarle ese tipo de beneficios de la libertad. Para estos dos beneficios de libertad sean posibles en este tipo de delitos, la ley exige que no sea una decisión de aceptación individual, sino un preacuerdo, el cual consiste en una negociación y un negocio mutuo entre la fiscalía y la defensa de los acusados. Como lo que se presentó originalmente fue un allanamiento simple y no un preacuerdo, el proceso tuvo que corregirse. Finalmente, el caso se volvió a presentar ante el juez aclarando detalladamente esta advertencia legal, con el panorama completamente claro. Ambos hombres decidieron acogerse a la aceptación de los cargos, sabiendo y aceptando que bajo esta modalidad ellos no recibirán ningún beneficio de libertad y tendrán que pagar su condena encerrados en un centro carcelario.
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3: Estaban los niños en clase de religión y entonces la profesora: hágame el favor, Erasmo. Sí, profesora. Papito, hágame el favor y me define qué es el matrimonio.
4: Profesora, el matrimonio es un contrato de unión entre dos personas.
3: ¿Qué más me puede decir, papito? ¿Qué más me puede decir?
4: Que en ese contrato uno tiene la razón y el otro es el esposo.
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1: ¿Qué sentido tiene que nuestro equipo gane el Mundial si en la banca dejamos lo más importante, que es la salud de nuestra familia, Juanpa?
2: Oiga, sí, Mauro, porque de nada sirve si uno no está saludable y está ganándose los partidos, pero en la casita no estamos aliviados, Mauro.
1: No, eso pa' qué, que quede campeón el equipo que uno le gusta, pero todo el mundo llevaba en la casa de salud, ¿eso pa' qué?
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1: Seguimos con esta alianza informativa entre Cómo Amaneció Manizales de Tropicana y Caracol Radio. Mucha atención, que condenan a más de 18 años de prisión a John Jairo Niño Bonilla por el asesinato en La Dorada de una persona. Este sujeto se habría fugado y tiene un nuevo proceso. La semana pasada se conoció la sentencia definitiva en contra de John Jairo Niño Bonilla, de 32 años de edad, quien fue condenado por el delito de homicidio agravado. La justicia lo halló responsable de causar la muerte de Luis Alejandro Rendón Murcia en agosto del año 2024 en el sector conocido como Puerto Las Lanchas, en el municipio de La Dorada, aquí en el departamento de Caldas. La condena se la impuso un juez la semana pasada y es de exactamente 18 años y 9 meses de prisión. Como ninguna de las partes involucradas en el juicio presentó objeciones o apelaciones contra esta sentencia, la decisión judicial quedó en firme, es decir, ya es definitiva. De acuerdo con las investigaciones realizadas por las autoridades, el día del crimen, la víctima, Luis Alejandro Rendón Murcia, se encontraba compartiendo y pasando el rato junto a su pareja sentimental. En ese sitio se desató una pelea física que, según las hipótesis, habría sido motivada por un acto de intolerancia social. En medio de la riña, Niño Bonilla sacó un arma cortopunzante, un cuchillo, una navaja, algo, y atacó de manera mortal a Rendón Murcia. Inmediatamente después de cometer esta agresión, el atacante huyó de La Dorada para esconderse de la justicia, lo que obligó a las autoridades del departamento de Caldas a incluir su nombre y fotografía en el cartel de los delincuentes más buscados de la región. Debido a estos hechos, el 9 de octubre del año 2025, el juzgado segundo promiscuo municipal de La Dorada emitió de manera oficial una orden de captura en su contra por el delito de homicidio agravado. Recordemos que estos son hechos que se acontecieron en el año 2024, para ser exacto, en agosto del año 2024. Tiempo después, la policía logró capturarlo en el municipio de Puerto Boyacá. Curiosamente, la detención inicial no ocurrió por el asesinato, sino porque el sujeto fue denunciado por intentar agredir físicamente a su pareja sentimental. Cuando los policías lo requirieron, el hombre intentó engañarlos presentando la cédula de ciudadanía de un familiar que ya había fallecido, para que no se dieran cuenta de quién era él en realidad. Sin embargo, las autoridades utilizaron el sistema de verificación de huellas dactilares y descubrieron su verdadera identidad. A pesar de haber sido enviado al calabozo, el historial de este hombre sumó un nuevo problema. El 14 de junio, Niño Bonilla logró escaparse de las instalaciones de la policía de Puerto Boyacá. Poco tiempo después, los uniformados lograron localizarlo y recapturarlo. Debido a esta huida, además de la condena de 18 años y 9 meses de prisión por el asesinato, ahora el sujeto tendrá que enfrentar el juicio completamente nuevo por el delito de fuga de presos. ¿Cómo la viste?
2: Tremenda historia, Mauro. Ese señor.
1: 6:50 a.m. Ya venimos a hablarles de la captura de un hombre por violencia intrafamiliar en Chinchina tras descubrirse una infidelidad y el hijo que defiende a su madre. Este entramado se lo contamos en tan solo un segundo aquí a través de Tropicana, su emisora bacana. Gracias siempre por oírnos y por estar con nosotros.
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1: 6:51 a.m. Escuchan Tropicana, la más bacana.
2: Bueno, les contamos la historia de un grave caso de violencia intrafamiliar que se registró en el barrio Los Mangos. Esto fue en Chinchiná. Se desencadenó por un problema de pareja. Una mujer que reside en ese sector descubrió el pasado fin de semana, esto pasó este fin de semana, ella descubrió a su esposo que le estaba siendo infiel con una vecina.
1: Ay, ay, ay.
2: Ahí en el mismo barrio. Ante esta situación y con el fin de evitar que el hombre volviera a entrar a la casa, la mujer tomó la decisión de cambiar la cerradura y la chapa de la puerta principal antes de que este señor regresara a la casa. Cuando el hombre llegó a su vivienda y se dio cuenta de que no podía ingresar con sus llaves, empezó a gritarle y también a reclamarle fuertemente a su esposa a través de la ventana. Con el paso de los minutos, Mauro, pues el hombre se las arregló para poder entrar a la fuerza y comenzó a agredir físicamente a su esposa. Al ver que ella estaba siendo maltratada, su hijo, el hijo de los dos, el hijo de la pareja, intervino de inmediato para defenderla y le propinó un fuerte golpe de puño en la cara a su señor padre.
1: Ay, ay, ay.
2: En respuesta y como represalia por este golpe, el esposo enfurecido tomó un cuchillo y los amenazó a los dos con el arma blanca.
1: Ay, ay, ay.
2: Bueno, pues tras recibir una alerta sobre la riña, los uniformados de la policía llegaron a la residencia y cuando ingresaron a la casa encontraron al hombre infiel acostado en la cama y con una herida abierta en la boca, Mauro.
1: ¿Del lapo que le metió el muchacho?
2: Del golpe que le dio el hijo, sí señor. El sujeto pues les manifestó a los policías que esta lesión se la había causado su propio hijo, pero el señor aseguró que no tenía intenciones de interponer una denuncia penal en su contra. Sin embargo, el joven decidió hablar con las autoridades y relató detalladamente todo lo que su padre le había dicho a su madre momentos antes. Y debido a este testimonio, los policías capturaron al adulto en el acto por el delito de violencia intrafamiliar. Posteriormente, el hombre fue presentado ante un juez de control de garantías en una audiencia pública, en la cual el procesado decidió no aceptar los cargos que la fiscalía le imputó. Durante la diligencia, el abogado defensor de ese agresor manifestó que su cliente se compromete formalmente a no volver a acercarse a esa vivienda y que se trasladaría a vivir a la vereda Los Cuervos para poder evitar más conflictos. Al evaluar la situación, pues el juez determinó no dictar una medida de aseguramiento en centro carcelario, pero sí le impuso varias medidas restrictivas restrictivas que no privan la libertad. Esas obligaciones incluyen presentarse ante las autoridades, Mauro, cada 20 días o cada vez que el despacho lo requiera, la prohibición absoluta de acercarse a la víctima y la orden de mantener un buen comportamiento ciudadano. Finalmente, el procesado recobró su libertad para cumplir con estas condiciones, aunque la relación matrimonial quedó completamente rota y terminada a raíz de lo sucedido.
1: Bendito sea nuestro Señor. 6:54
4: La profesora de ciencias naturales estaba dando clase cuando una muchacha pato entretenida como pintándose las uñas. Y una dije, Milena.
8: Sí, profesora.
4: Tú no estás pendiente de la clase, te estás pintando las uñas. Me parece una falta de respeto.
8: Profesora, no, yo simplemente estaba mirando que si tenía algo en el bolso, yo no me estoy pintando las uñas.
4: Ah, si está tan concentrada en la clase, entonces dígame 5 cosas que contengan leche.
8: Sí, profesora. ¿Un yogur?
4: Sí.
8: ¿Un queso?
4: Sí.
8: ¿Un yogur, un queso y 3 vacas?
2: No, venga.
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1: 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En ¿Cómo amaneció Manizales? Una buena noticia. Buena noticia para los amantes del fútbol que hoy tienen cotejo. Querido Juan Pita, ¿quiénes juegan hoy a las 2 de la tarde?
2: Argentina-Inglaterra, Mauro.
1: No se lo vaya a perder si usted es amante del fútbol, porque será conocer el finalista y los que van a luchar por el tercer puesto de la Copa Mundo.
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2: 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En Tropicana, la más bacana, son las 6:57.
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2: Bueno, vamos a parrandear, pues.
3: ¡Hey!
2: Parrandear.

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Ya son las 7 de la mañana con 8 minutos, 7-8, estamos arrancando la oración y reflexión de todos los días aquí en Tropicana, la emisora más bacana. Hoy, como todos los días, nos reunimos para contemplar la palabra de Dios, para interiorizarla y para permitirle al Espíritu Santo que haga en nosotros el cambio que el Señor quiere realizar. Te damos la bienvenida a ti que estás escuchando a través de Tropicana 105.7 en el FM, 930 en el AM. 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Siempre recomiendo la aplicación, es la que más recomiendo, pero nos puedes escuchar por el medio que tú gustes. Dicho esto, vamos a darle enfoque a lo que el Señor hoy nos va a decir a través de su palabra. Todos nosotros, en medio de aciertos y desaciertos, tenemos una vida familiar, laboral y una responsabilidad con la sociedad. No hay ninguno de nosotros, y arranco conmigo, que tenga una supraunción que lo haga literal un corderito o un ángel sin alas en la tierra. Yo soy uno que me estreso, y me estreso mucho, y me estreso con facilidad. Y se lo he dicho, yo he identificado que el enemigo utiliza mi estrés para robarme lo importante, para mantenerme ocupado con lo urgente y para hacer que yo deteriore mis lazos con mi esposa, con mi hija, etcétera, etcétera, etcétera. Y a veces me estreso por cosas que tienen solución, pero que yo quisiera que se solucionaran más rápido. Y a pesar de que lo sé, no le he permitido todavía a profundidad que el Espíritu Santo trate conmigo y trate a fondo. Pero aquí hay una buena noticia para mí, para muchos que se pueden sentir identificados conmigo. El Señor aún no acaba el proceso que empezó conmigo. Dice la palabra que el Señor terminará la buena obra que con nosotros inició. Entonces, teniendo en cuenta que tenemos una vida, pero varios roles, tenemos que entender que Dios nos va a pedir las cuentas de los talentos, de los dones y de las oportunidades que nos entregó. Lo vemos en el Evangelio de Mateo 25, 14, 30, cuando vemos a un Jesucristo que cuenta la historia de un señor que deja unos talentos, que deja una plata, para que sus siervos con esa plata la inviertan de la mejor manera y después pide cuentas por su plata. En esta ocasión no es dinero en efectivo, son talentos, son dones, la capacidad de hablar, de construir, de hacer, de invertir, etcétera, etcétera, etcétera. Pero no estoy diciendo ni siquiera en lo económico. Invertir en tiempo de calidad para la familia, para los amigos o para alguien que lo necesite. Escuchar es un talento que Dios nos entrega. Entonces, teniendo esto en cuenta, que Dios nos va a pedir cuentas por los talentos, por los dones, por las oportunidades que nos entregó y que aprovechamos o desperdiciamos. También tenemos que entender, como aparece en 2 de Corintios 12, 7, 10, que Dios no nos abandona en nuestras debilidades, sino que las transforma en su gracia. Recuerden el episodio donde Pablo está hablando acerca de sus aguijones, que aquí lo hemos contemplado varias veces en la palabra. Los estudiosos dicen que lo que Pablo relaciona de tres veces pedía al Señor que sea retirado mi aguijón, no son tres oraciones de un minuto cada una. Los estudiosos creen que son temporadas enteras con un Pablo rogando de rodillas durante muchos días, semanas, quizás meses, tal vez años, que le fuera retirado este aguijón. A lo cual Pablo aduce que el Señor le contestó, lo cual es cierto: bástate con mi gracia, porque en mi gracia perfecciono mi poder. Y Pablo, de la manera más consciente, más limpia, más real, dice: entonces voy a
a regocijarme en mi debilidad para que Cristo perfeccione su poder. ¿Cuántos de nosotros nos regocijamos en la debilidad? Pero de verdad, nosotros seguidores de Cristo. Entonces saludamos a Juanpita. Juanpita, ¿cómo estás? ¿Cómo te va? No, bien, súper regocijado en que soy un ludópata de aquí a Pekín y que me juego toda la plata. Gloria a Dios, porque en esta debilidad el Señor perfecciona su poder. ¿Y vos cómo vas, Mauro? Me contesta Juanpa. Yo le pregunto, no, Juanpa, feliz, porque estoy más chismoso que nunca y en medio de ser tan chismoso, Cristo glorifica su poder en mí con mi debilidad. ¿Cuántas veces nosotros nos regocijamos de nuestra debilidad? ¿Cuántas veces chicaneamos con lo débiles que somos? Fulanito, ¿cómo vas? Adicto a las películas indebidas con más que nunca, pero le estoy dando con toda porque ahí es donde Cristo se manifiesta. Eso nunca lo hacemos. Siempre escondemos lo malo para nuestro interior o para los espacios donde nadie nos ve. Por eso siempre la reflexión de ¿qué pasaría si lo que nosotros vemos, pensamos y hacemos en secreto fuera proyectado en el televisor de la sala con toda la familia viendo? ¿Cómo nos haría sentir lo que ese proyector va a mostrar? Esa es la gran pregunta. Pero entonces estamos viendo un paralelo de dos cosas bastante importantes. Primero, un Dios que no es un Dios ocioso, que es un Dios que entrega talentos, que entrega dones, que entrega oportunidades, pero que también pide cuentas por eso que se entregó. Y un Dios que no abandona y que nos entrega gracia cuando estamos más débiles, más chismosos, más mentirosos, más holgazanes, más malos esposos, más malas esposas, más malos compañeros. ¿Me siguen hasta ahí? Vamos bien. El mensaje central de hoy podría resumirse en algo así como: Dios espera que demos fruto con lo que nos dio, pero jamás nos pide hacerlo sin Él. Y hay algo que casi todos hacemos. Cuando nosotros miramos nuestra vida, solemos siempre fijarnos solamente en uno de los dos extremos. Y hay quienes solamente se fijan en lo bueno de su vida. Te repito, juzgan a todo el mundo por sus actos y quieren ser juzgados por sus intenciones. Y cuando se fijan en esa vida, te repito, y eso que la enmarqué en una sola vida, pero varios roles. El rol de esposo, el rol de hijo, el rol de padre, el rol de empleado, el rol de jefe quizás, el rol de servidor público o para Dios aquí en la iglesia, el rol que tengo con la sociedad, mis deberes, también mis derechos. Y en medio de todos esos roles, por lo general, comenzamos nosotros a sesgar la opinión que tenemos de nosotros mismos y a sacar solamente lo bueno. Es que yo soy muy trabajador. Es que yo soy muy responsable. Es que yo nunca le hago daño a nadie. Yo no me meto con nadie. Yo ayudo cuando puedo a todo el mundo. Va a pedir trabajo y le pregunta el seleccionador, bueno, ¿y cuál es su principal defecto? Es que soy demasiado psicorrígido y disciplinado en mi trabajo. Y trata de hacer ver una cualidad como si fuera un defecto. Eso somos nosotros. Disfrazadores y enmascarados constantes, justificándonos por todo. Ayer, por situaciones que no te voy a detallar, tuve varios momentos de estrés, porque tenía en mi custodia algo de gran valor, que confiadamente uno de mis mejores amigos, pues, me entregó con todo su amor, pero por alguna razón ayer tenía más estrés que de costumbre. Y te lo voy a relatar brevemente. Primero, porque era algo de altísimo valor. Segundo, porque te he contado, Juanpita y yo nos levantamos religiosamente todos los días entre 3 y 3 y media de la mañana. Trabajamos todo el día y cuando se pasan las 8 o 9 de la noche como las gallinas ya estamos estresados porque sabemos que de ahí en adelante cada minuto cuenta de sueño. Y he dormido 4 horas quizás. Entonces digamos que el cansancio se va con un café y con el ritmo del trabajo, el cansancio físico. El que uno no puede sacar es el cansancio del alma, que voy a hacerte otro mensaje porque me han pedido mucho otra vez el tema. Pero en medio de este estrés que me causó ayer ciertas situaciones, hubo muchas otras positivas. Y Dios me ha dado la gracia de tener una esposa que ya entiende mis
mis episodios de estrés y ya no los toma como personal y la relación fluye de alguna manera normal y también una hija que ha venido entendiéndome. Pero esas situaciones que yo genero de estrés en mi casa, ¿yo las tengo documentadas para mí? ¿O soy de los que me fijo solamente en lo trabajador, responsable, buen padre y ayudador que soy y no me fijo en las cosas que generan estrés, angustia y caos en la casa? Porque también pasa que muchas veces solamente vemos lo malo. Porque está el otro lado, ¿no? Gente que se tira durísimo y que solamente ve lo malo en ellos. Soy impaciente, soy mal geniado, soy orgulloso, me cuesta perdonar, vuelvo a caer en el mismo pecado, vuelvo a caer en la misma falta, otra vez me dejé provocar. Y entre esas dos miradas tan sesgadas, olvidamos algo profundamente bíblico. Somos personas llenas de talento, pero también llenas de debilidades. Quizá económicamente nunca hemos tenido grandes oportunidades. Tal vez nunca estudiamos en una universidad, a lo mejor ni siquiera en el colegio. Quizá crecimos con muchas heridas. Quizá nadie creyó en nosotros, pero sin embargo, Dios sigue encontrando lo valioso dentro de cada uno de nosotros. Somos tan valiosos que la Biblia nos describe como vasijas de barro, contenedoras del gran tesoro de Dios. Porque antes de preguntarnos cuánto dinero tenemos en el bolsillo o en la cuenta o cuánto debemos, Él mira siempre nuestro corazón. Ahí está lo que Él quiere de nosotros. Ahí está el gran baluarte que poseemos. Y antes de preguntarnos si tenemos títulos o no y esto nos desacredita ante Él, tenemos que entender que en el paso final, cuando nos encontremos con nuestro Dios del cielo, finalmente, abogados, agricultores, conductores, locutores de radio o personas sin hogar, vamos a estar en las mismas condiciones. No va a valer de absolutamente nada la profesión que teníamos, que no nos da identidad, la identidad a Cristo, le hemos hablado miles de veces, y todos estaremos rindiendo las mismas cuentas de la debilidad y de los talentos. Tenemos que entender que Dios observa cuánto amor somos capaces de entregar, cuánta conciencia nosotros somos capaces de generar en el Espíritu Santo para identificar lo malo y querer mejorarlo en Él. Y antes de preguntarnos cuántos seguidores, a lo mejor si somos servidores de la iglesia, llevamos para Cristo o cuánto nos alaban nuestra vida, nos tendríamos que preguntar qué hicimos con todo lo que el Señor puso en nuestras manos. El efecto de una sonrisa que a lo mejor no entregamos y a lo mejor Dios nos dio dientes preciosos para sonreír y devolver ánimo. Mire, hace días acompañamos haciéndole una crónica a Lady, la niña venezolana que con el esposo tiene Café Chiquiluqui, una microempresa que vende postres y tiene cafés. Una niña súper acuciosa, por estos días está trabajando, pero a lomo partido recolectando ayudas para su natal Venezuela. Y se le nota el dolor y está haciendo algo con este dolor. Esa niña es un ejemplo para todo el mundo. Y en medio de caminar todo el día vendiendo sus tintos, ella saca energía para hacer una vez al mes, con algunos colaboradores que comparten causa, una ollada grandísima de comida y de, como decíamos en la finca, bogaderita, de sobremesa para llevar a la galería de sectores deprimidos. Y algo que me hizo entender cuando le cubrimos, digamos que estas acciones a Lady de Café Chiquiluqui, es que Lady entendió algo que nosotros no entendemos. La gente menos favorecida a veces no le duele que no le ayudemos. A veces no le duele que nosotros le digamos que no. ¿Saben qué les duele? Que nosotros pensemos y los hagamos sentir que son invisibles. Y el plato de comida que acercan con amor y con cariño los hace visibles y es lo que más agradecen.
A lo mejor el plato de comida se los da cualquiera. Yo no estoy minimizando con esto el trabajo de Lady, del esposo y de los ayudadores. Estoy diciendo que lo que más ven ellos es que ese esfuerzo, esas horas de trabajo, de cocción de alimentos, de preparación, tenían rostro, tenían cara y eran preparados específicamente para ellos. Lady los hace visibles. Y nosotros, muchas veces, la sonrisa que tenemos la escondemos porque creemos que este sin hogar no se lo merece. Creemos que esta palabra de ánimo solo es para los que estamos de aquí en la iglesia nada más, o para mi familia. Tenemos una familia, pero somos de los que tratamos bien a todo el mundo, y a veces nos pasa que vemos cómo nuestra esposa, esposo, hijos o padres tratan divinamente a todo el mundo, vamos con ellos de la mano y sonríen, son un amor con el vecino, con todo el mundo, y uno los mira y uno dice, ¿de verdad esta es mi esposa? ¿De verdad este es mi esposo? ¿De verdad esta es mi mamá? ¿De verdad este es mi papá y este tan amable quién es? Yo no lo conozco porque en la casa es un ogro. Tenemos una voz que muchas veces solo la utilizamos para gritar. Una profesión que solo le sacamos plata y no reflejamos nada más. Una habilidad que solamente nos tiene que servir a nosotros y a nadie más. Un oficio que tiene que rendirnos cuenta a nosotros y no nosotros con el oficio al Señor. Un tiempo que dedicamos solamente o para facturar o para descansar nosotros. Una salud que le damos gracias a Dios por tenerla, pero que no la valoramos y la damos por sentado. E ignoramos y nos hacemos los de la vista corta cuando vemos las crisis de la salud, cuando vemos cómo la gente se enferma todos los días. Una inteligencia que solo tiene que servirle al portador, pero a nadie más. Una paciencia que tienen que tener todos conmigo, pero yo con nadie. Una misericordia que es obligación de Dios darme a mí, pero yo no tengo obligación de entregársela a nadie más. Todos hemos recibido talentos diferentes. Y si lo ponemos en otro orden, no comparativo, sino propositivo, vemos que una sonrisa, una palabra de aliento, una familia, una voz, una profesión, una habilidad, un oficio, el tiempo, la salud, la inteligencia, la paciencia y la misericordia son armas contundentes que Dios nos dio para utilizarlas como talentos. Y tenemos que responderle a Él si las ocultamos, si las escondemos o las utilizamos. Todos vamos a tener que rendir cuentas por estos talentos. Pero aquí podría aparecer una pregunta que seguramente muchos nos hacemos. ¿Qué pasa cuando mis defectos parecen más grandes que mis virtudes? Cuando ya el Espíritu Santo nos reflejó quiénes somos. Porque, ojo, hay ocasiones en las que decimos, no, es que Juanpita Torres, ahora que tiene plata, se volvió agrandado. No, Juanpita Torres siempre fue un agrandado, pero el tema es que nunca tuvo plata y ahora es que tiene plata para presumir que era un agrandado. Antes era un agrandado sin plata, ahora es un agrandado platudo. Qué pecado, yo siempre cojo al pobre Juan, por ejemplo, para todo. Dijo un oyente, usted terapea el piso con Juanpita. Y todos conocemos gente así. Gente que incluso con mucha humildad y a lo mejor no le alcanza para comprar la ropa que quiere, pero se le sale el argentino de adentro con lo poco que tiene. Le alabamos tal vez la pulcritud, pero en el fondo sabemos que es agrandado, sin plata, pero agrandado. Entonces, cuando el Espíritu Santo, y no se dan cuenta que es lo peor, y hay gente que es dañina y destructiva y cree que es buena, y hay gente que es chismosa y cree que eso no es chisme, y hay gente que hace el mal y que literal le rinde culto al maligno, y no se da cuenta. Pero en el momento cuando nosotros tenemos esa convicción de pecado del Espíritu Santo y decimos, Dios mío, es que mis virtudes son mínimas comparados con mis defectos, porque soy egoísta, soy mentiroso, soy chismoso, soy orgulloso, soy envidiosísimo, no le tengo paciencia a nadie, caigo constantemente y sigo viendo los mismos videos prohibidos, visitando la misma gente y consumiendo lo mismo. Yo no sirvo ni siquiera para estar cerquita
a las sandalias de Dios. Mejor dicho, ni a 10 metros de la cruz soy digno de presentarme ante el Señor, pero la Biblia, que es maravillosa, nos muestra que no estamos solos en este camino. Hay grandes hombres y mujeres de Dios que lucharon con lo mismo que nosotros estamos luchando. Eran personas que permitieron que Dios trabajara en ellas como debemos permitir que nosotros lo hagamos. Y estos héroes del Salón de la Fama de la Biblia, vamos a encontrar que tienen virtudes y que tienen defectos. Arranquemos por mi héroe favorito, con el que más me identifico, guardando inmensísimas proporciones: el rey David. Virtudes que alaba la Biblia en Hechos 13:22, dice que él era un hombre conforme al corazón de Dios. Imagínense qué halago que el mismo Dios diga: Juan Pita Torres tiene un corazón conforme, igualito al mío. Imagínense qué halago tan impresionante. Tipo valiente, adorador como ninguno, humildísimo delante del Señor y buscador de la presencia del Padre todos los días. ¿Defectos? ¡Ay, bendito! Segunda de Samuel 11. Adúltero, se fue y le echó mano a Betsabé, mujer de otro, no le importó. Mandó a matar a Urías, porque es mandarlo a matar, lo puso como carne de cañón al frente de la batalla, solo para quedársele con la mujer. Como padre, pésimo padre, se hizo el loco cuando el hermanastro violó a su hermanastra. Se hizo el loco cuando el hermanastro acabó con la vida del otro hermanastro. Y sin embargo, después de caer una y otra vez, escribió uno de los salmos de arrepentimientos más hermosos de toda la Biblia, que es el Salmo 51, que se los dejo ahí de tareita para que ustedes lo consulten. Veamos otro, como para que ustedes vayan viendo a dónde nos quiere llevar el Señor. El liberador del pueblo de Israel. Aún hoy, los judíos y los cristianos de cualquier denominación ven en Moisés el ejemplo a seguir, el patriarca de patriarcas. ¿Virtudes? Pues qué más que liberador de Israel, imagínense ustedes qué gesta. El más manso hombre sobre la tierra, que lo relata Números 12:3. Imagínense que la Biblia lo relate que usted es un tipo manso y que Jesucristo después diga: imítenme a mí, que soy manso y humilde. Entonces, la mansedumbre, no malinterpretar manso con menso, que ahí no tiene nada que ver. Porque dirán: ay, no, ¿cómo es de manso Juanpita? No, pero en realidad es menso. No, tampoco. No confundir una con la otra. Entonces, la Biblia relata que Moisés era amigo de Dios. Imagínese ese título. Decir que es manso como ninguno en la tierra y que contraste, o más bien que vaya al traste con las palabras de Jesucristo: imíteme a mí que soy manso. Entonces, la máxima cualidad que podría tener un seguidor de Dios, de Cristo, es que sea manso, pero manso de verdad, una mansedumbre linda y apacible y humilde de corazón. Pero obviamente el viejo Moisés tenía sus defectos. Mató a un egipcio cuando creyó que estaba listo, era miedoso, se sentía incapaz de hablar a

Estamos hablando de superhéroes de la Biblia y estamos viendo que tenían pros y contras. Vamos a Pedro. Y le voy a acelerar el paso para que no se me aburran. Vamos a Pedro. Virtudes de Pedro. Amaba a Jesús como pocos discípulos. Valiente. Predicó en Pentecostés con un avivamiento que solo lo puede relatar la Biblia. A través de su palabra se convirtieron miles. Defectos, impulsivo, negó a Cristo tres veces el bueno de Pedro, incluso lo insultó. Miedoso, perdió el valor y lo cambió por el miedo, pero después el Señor lo restauró, lo comisionó y lo mandó a hacer lo que Él vino a hacer al mundo, que no le impedían sus defectos, sino que el Señor a través de esos defectos lo validó, con una dependencia y una obediencia absoluta a Cristo. Pablo, en su pluma está quizás el 60%, si no es un poco más, del Nuevo Testamento, incansable. Lo apedrearon, lo encarcelaron, estaba malo de los ojos, se enfermó. Lo desnudaron, lo lapidaron. Ese pobre hombre le pasó de todo. Amó profundamente a Cristo como pocos. Defectos, perseguidor de cristianos, lapidador de ellos, hereje, extremadamente duro sin compasión. Entre los defectos que habla, siempre relatamos el aguijón en la carne en 2 Corintios 12, 8, donde él habla que, te repito, tres veces oró, que los estudiosos dicen que podrían ser años de oración para cada una de estas etapas. Y Dios le responde a Pablo que se baste con su gracia y no le quita ni el aguijón ni los problemas. Le dio algo mejor: la presencia de Dios. Y podríamos continuar con Jacob, podríamos continuar con Jonás, podríamos continuar con muchos más. Y vamos a ver que estos hombres tenían cualidades y tenían defectos como nosotros. La psicología reconoce que todos tenemos una fortaleza que tenemos que explotar y que es diferente o similar a la de muchos, y que podremos a través de estas fortalezas o hacer ejércitos o liderar a través de la diferencia. Pero también tenemos áreas vulnerables, las famosas zonas flacas o puntos ciegos. Y esa personalidad, perdónenme ustedes, nuestra, está formada primero por la genética, por la epigenética, por la crianza, por las experiencias, por el ambiente, por los hábitos que crean esos caminos en nuestros cerebros, estos engramas, estos surcos que hacen que nosotros seamos como somos. Por eso, cambiar lo que somos, desaprender, es más difícil que aprender. Y también sabemos que este cerebro, que es la máxima computadora, tiene la capacidad, la neuroplasticidad, de, a pesar de que somos de la edad que somos, por ejemplo, de Juan Pita, con los 46 que tiene, de este pechito, que soy un trícito menor, mentiras, mayor, todos tenemos la posibilidad de reestructurar el cerebro y aprender cosas nuevas, incluso el que me está escuchando con 60, 65, 70. Entonces, aquí nos muestra Dios que la edad es mental y que nosotros debemos entregarle ese cerebro a Cristo para que Él haga todas las cosas nuevas todos los días. Entonces, nosotros decidimos, como Pablo, si nos regocijamos en lo que estamos débiles para que Cristo perfeccione su poder en nosotros, si nos abandonamos a Él en obediencia, o sesgamos nuestra mirada y solo le damos bola a lo bueno o bola a lo malo. Y la Biblia va todavía mucho más lejos de lo que les estoy contando, porque no solamente cambia nuestros hábitos, cambia nuestro corazón. Porque el verdadero cambio no nace únicamente de la fuerza de voluntad, nace del Espíritu Santo. Por eso en Filipenses 2:13 dice: porque Dios es el que en vosotros así produce el querer como el hacer por su buena voluntad. Entonces, ¿qué está haciendo Dios en ti cuando decides que el Espíritu Santo se instale y te muestre lo que estás viviendo hoy en tu vida? ¿Cómo te tiras de duro o cómo te haces el loco con lo que debes cambiar de manera dura en tu vida?

Porque Dios primero nos cambia el querer. Ese querer hacer, Dios nos lo cambia para que sea el querer correcto. Después de que nos cambia el querer y lo guía para lo correcto, como veíamos en el mensaje de ayer, que lava nuestros pies presurosos para el mal y los encamina, fortalece el hacer. Y finalmente, nos sostiene en la perseverancia. Eso significa que Dios no solamente nos dice cambia, que nos da el poder de librar la batalla. Pero ahora se preguntarán ustedes, ¿cómo hago yo para librar esa batalla? Primero, no despreciando ni enterrando tus talentos. Recordá que le tenés que dar cuentas a Dios de las oportunidades, de los talentos y de tus acciones. Pero tampoco puedes vivir esclavo de tus habilidades y depender de ellas. Tienes que reconocer que dependes de Dios y que lo que tienes hace parte de Jesucristo y es un préstamo que Él te entregó para ser usado. Ese don que tú tienes, claro que lo vas a utilizar para tu provecho, pero también para servir, pero también para acercar el rostro de Dios a otros. La Biblia nos habla de confesar nuestros pecados unos a otros. Los católicos creemos en la confesión con el sacerdote. Los protestantes no se confiesan con un sacerdote, pero también, aunque difícil y peligrosísimo en muchas ocasiones, tienen a alguien que no los juzga, un amigo de esos que les puede contar uno lo que sea, que existen algunos, y si Dios te dio la gracia de tener un amigo que no te juzga, que tú le cuentes lo que te cuente, tienes una bendición suprema sobre muchos que se atreven a confesar ese pecado y con lo que confiesan el otro forma un cuchillo y con eso mismo los ataca. Pero habla de llevar las cargas, de confesarle al sacerdote si eres católico, a esa persona de confianza y empezar entre todos a hacer ese cambio que Cristo nos pide. Porque nos habla es de una salvación que sí es individual por Cristo, pero que también es un cambio positivo colectivamente. Nos arrepentimos cuando caemos, nos levantamos otra vez por la diestra victoriosa del Señor y permitiendo que nuestro Cristo haga todo aquello que nosotros solos jamás podríamos lograr, porque nosotros como cristianos sabemos que personas perfectas no somos, que imperfectos hasta la médula del hueso y que el único que nos hace criaturas nuevas es Cristo. Entonces, en conclusión, hoy que estás lidiando, porque para que te vayas dando cuenta, hay personas tóxicas y tú las identificas, personas que o siempre vienen con calamidad, o todo el tiempo hablan mal de la gente, o todo el tiempo están cuestionando cosas y las identificas. Para saber si el tóxico eres tú y no lo sabes, cuando llegas a un sitio, saludas y empiezas a hablar, todo el mundo empieza a irse de tu lado. Nadie te busca para cosas simples. Los momentos de risa y alegría están con otros cuando tú no estás en presencia de ellos. Y esto te lo digo no para hacerte bullying, sino para que seas consciente que tienes un Jesucristo que te llenó de virtudes, pero que también, como Pablo, te está esperando a que reconozcas tu aguijón y a que vayas hacia Él. Un día vas a estar delante del Señor y Él no te va a preguntar por los talentos que tú le cuestionabas a tu vecino, a tu amigo, a tu hijo, a tu esposa. Te va a preguntar qué hiciste con los tuyos. No va a comparar tu vida con la de absolutamente nadie. No va a compararte a ti ni te va a decir que por ser pentecostal, que por ser católico de cualquier denominación, con eso te bastó para ser salvo. Te va a preguntar qué hiciste en sus buenas obras y qué hiciste como para el Señor, con la familia que te dio, con el tiempo libre, con tu trabajo, con las oportunidades. Y también el mismo Señor que te va a preguntar esto, te va a mirar a los ojos y te va a decir: tantas veces quise transformar tus debilidades en oportunidades para que yo manifestara mi poder en tu debilidad y nunca me dejaste.
¿Cuántas veces quise acercarme a ti, vivías castigándote por tus errores? ¿Cuántas veces quise sacarte de la cárcel de la culpabilidad y tú vivías acostumbrado a castigarte? ¿Cuántas veces te pedí que vinieras a mí, que trajeras tu carga, tu yugo, que es el que yo quiero cambiar por el mío, que es fácil? Pocas veces la Biblia, la palabra dice, o más bien, pocas veces la palabra y en la Biblia está el término fácil, y lo utiliza Jesucristo para asegurar cómo es seguirlo a Él, un yugo fácil, una carga ligera. ¿Pero por qué? Porque Cristo la toma por nosotros, no para hacernos hijos flojos, para hacernos hijos entendidos. Que todo lo que está mal en nosotros, en Cristo tiene cambio y hechura nueva. Y lo que está bien, en Cristo tiene potencia para que sea mucho mejor. Hoy quiero que te mires a los ojos y te preguntes de qué lado de las extremidades estás. Del lado donde identificas dónde están tus debilidades y Cristo te está diciendo: aquí fue, mi muchacho, porque con eso que usted cree que son defectos y que son embarradas, me voy a lucir, papito. Voy a hacer que mi poder brille, que no tenga nadie la más mínima duda de que yo me llevo toda la honra y toda la gloria, porque voy a hacer de usted, vea, una muñecota y un muñecote. Espere y verá. ¿De qué lado estás? ¿O del lado que identificas tus dones, que el Señor los puede potencializar aún más para reflejar su rostro? Recuerda que en la mitad no. Más te vale ser frío o caliente, porque tibio el Señor te vomita de su boca. Como identificamos ahora si somos el tóxico, yo quiero que identifiques en qué lado de las extremidades del Señor estás y que le permitas al Señor transformar tu vida. Permíteme orar por ti. Padre amado, hoy reconocemos delante de ti que somos personas con luces y sombras. Tú nos has regalado talentos, capacidades, oportunidades y personas para amar y para dejarnos amar. Pero también conoces nuestras heridas, Señor, nuestros pecados, nuestras luchas, nuestras debilidades, nuestras torpezas, los chismosos, mentirosos, lujuriosos, traicioneros, taimados, canallas, asesinos, molestos, injustos que somos, por mencionar algunas, Señor, y por no tirarnos tan duro. Pero te damos las gracias porque nunca nos has amado, Señor, por ser perfectos. Nos amas aun cuando pecamos y atentamos contra ti, y como lo veíamos ayer, nos amas y lavas nuestros pies aunque conoces que estos pies te van a traicionar, te van a negar y van a dudar de ti. Amado Señor Jesús, enséñanos a admirarte con la fidelidad de cada talento que tú nos das, con toda nuestra inteligencia, servirte y honrarte en nuestro trabajo, para que si no somos capaces, pidamos ayuda a tus manos que dan el querer y el hacer, para que tu nombre, tu esencia, tu presencia sea glorificada y te entreguemos toda la honra, porque todo proviene de ti, Señor. Espíritu Santo, te pedimos que entres en todas aquellas áreas donde todavía somos débiles, para que arranques el orgullo y siembres humildad, para que arranques la mentira y entregues la sinceridad, para que quites el egoísmo y derrames en nosotros toneladas de generosidad que necesitamos administrar, para que estos corazones envidiosos, y pongo el mío primero delante de ti, Señor, produzcan gratitud, para que donde haya resentimiento, yo conceda perdón y así tú me perdones, para que donde haya temor, yo permita, Señor, que tu presencia infunda en mí confianza y fe, para que donde haya desesperanza, yo encienda la luz de la esperanza que solo viene de ti, amado Cristo. Cuando sintamos que no podemos más, Señor, recuérdanos las palabras que tú le diste a Pablo: te baste mi gracia, porque mi poder se perfecciona en tu debilidad. Que nunca confiemos en nuestras propias fuerzas ni inteligencia, sino que pidamos sabiduría para actuar. Que confiemos en tu poder, en el único poder que venció el pecado, la muerte y nos entrega vida eterna, luz y camino, que eres tú, Señor. Haz que nuestra fortaleza nunca sea alimentada por orgullo
y siempre sea alimentada por oración y presencia tuya, para entregarle honra y gloria, porque sabemos que de aquí no salimos si no es contigo, Señor. Permite que nuestras debilidades, tú, Señor, las conviertas en cualidades. Danos perseverancia para librar la batalla de la fe, sabiduría para discernir el bien, valentía para obedecerte y un corazón sensible para que nos arrepintamos cuando fallamos. Y unos ojos abiertos para saber que siempre podemos correr a los pies de la cruz, Señor, para encontrar alivio y descanso. Hoy el Señor te dice, no te rindas. Hoy el Señor te dice, no te condenes. Hoy el Señor te dice, te corrijo, te encamino. Te sostengo, te entrego mi misericordia, te renuevo en mi espíritu y te entrego la confianza de que estaré contigo todos los días de tu vida. Y cuando llegue el día de presentarnos, Señor, delante de ti, que podamos escuchar aquellas palabras que anhelamos todos nosotros, hijos de Dios. Bien hecho, siervo fiel, bien hecho. En lo poco fuiste fiel, ahora sobre mucho te pondré.

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1: Y a esta hora, 7:53 a.m, ya lo saben que todos los días, de lunes a viernes, y un mes festivo en Cómo Amaneció Manizales, les pedimos el favor a todos los amigos quienes a esta hora se movilizan por la ciudad, algunos en arterias principales, de norte a sur, de oriente a occidente, les pedimos el favor de que ya mismo nos cuenten en nuestro Tropi WhatsApp 315-382-2721 cómo se están comportando las vías en este preciso momento, arterias principales, Santander, Panamericana, Kevin Ángel, en fin, de pronto algún tranconcito, algún derrame de combustible, de aceite, Dios quiera que no haya algún accidente, háganoslo saber. 315-382-2721, porque ya venimos a contarles cómo están las vías en Cómo Amaneció Manizales en la más bacana Tropicana.
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2: Siete de la mañana, 54 minutos en Tropicana, 7:54.

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2: Habilitamos el 315-382-2721 para que nos cuenten los oyentes acerca del tráfico. A ver qué nos dicen por acá, escuchemos.
3: Hola Mauro, buenos días, ¿cómo amaneció? No Mauro, aquí haciendo fila en el centro piloto, hay más o menos 120 personas haciendo fila y no atiende sino uno solo, llama nomás como si estuviera atendiendo en marzo una sola persona, y son como más o menos como hay como 150 personas y estamos aquí, y eso como que nomás hay una sola atendiendo, porque imagínese, ojalá usted viniera bien a ser gentil y no llaman sino una sola persona nomás, mejor dicho, ya que no hemos salido ni siquiera por ahí a las 2.
2: En el centro piloto entonces hay congestión de paciente, al menos 150 personas, y lo que dice la usuaria es que habría nada más una persona atendiendo.
1: Complicado.
2: ¿Era posible?
1: Complicado.
2: Vamos a averiguar. Vamos a averiguar porque es muy complejo, porque si nos manda foto y está eso, mejor dicho, lleno de pacientes.
4: Bueno, muy bien. Buenos días para el Cabezón Barba Sucia Moreno, para el Pegado Torres, Sobrabuelazo y Popótamo López, todo el estado de Tropicana. Les comento acá sector terminal de transportes, el Guamal, aquí Barrio Colombia, hasta acá el Hospital de Caldas, normalito, fluidito por acá el tráfico. Un abrazo y bendiciones.
2: Muchas gracias, mi Nelson. Dios te pague. Nos van contando al 315-382-2721 qué está pasando en el tráfico. Hola, Mauro. Juanpita, buenos días. Salida de Villa María sin problema. Entrada sin problema. Paso por la Panamericana, sin problemas de movilidad. Ojo con los reductores porque la gente se los está comiendo. Deben ser los nuevos que están ahí en el puentecito, como antes de llegar a la playita. Unos nuevos reductores que pusieron ya hace semanas.
1: Sí, señor, sí, señor.
2: Nos dice también que pasando por la Enea, la pasada por el Puente de la Libertad, mucho tráfico. Ahí a la altura de la clínica de Confa también mucho carrito entrando, mucho tráfico. Igual a Oncólogos de Occidente. Sector del Bosque Popular El Prado, mucho tráfico también, nos están diciendo, mucho carrito por ahí, subida y bajada de Expoferia, mucho carrito nos están diciendo en este momento, Juanpita.
1: Nos dicen, señores, buenos días, hay reguero de aceite al frente del crematorio, sentido en el terminal. Ya hay varias motos caídas.
2: Ay, qué pesar, y ahí que la gente anda rápido.
1: Juana de Arco, sí, señor.
2: Entonces, repitamos la información, mi Juanpita.
1: Que hay reguero de aceite al frente del crematorio Juana de Arco, sentido Enea Terminal, que ya hay varios motociclistas caídos ahí, Mauro.
2: Bueno, vamos a ver qué más nos dicen los oyentes.
5: Gracias, Mauro. Mauro, en el centro piloto, todos los días es así de horrible, más cuando son exámenes de laboratorio y la gente madruga mucho, y eso sí, es muy, son muy lentos los que atienden ahí, la verdad que sí, y es mucha, mucha gente.
2: Hay que pesar.
1: Dios.
2: Se puede tirar, es que un día ahí la pobre gente, Juanpito, un día para cualquier cosa.
1: Sí.
2: Un día entero, imagina.
1: Si me demoro yo entre 3 horas y media y 4 reclamando medicamentos, donde atienden 10, 12 personas, Mauro.
2: Ay, bendito sea Jesucristo, Dios del alma.
6: Mauro, buenos días. Accidente en el Bosque Popular, toda la entrada.
2: Ay, oye.
6: Motociclista.
2: Acaba de pasar, nos lo cuentan nuestros oyentes. Escuchemos de nuevo.
6: Mauro, buenos días. Accidente en el Bosque Popular, toda la entrada. Motociclista.
2: motociclista. Dice por acá, buenos días Tropicana, la más bacana, reportando sintonía desde la Asunción. Tengan feliz y bendecido miércoles. Gracias por la oración y la reflexión, Mauro Moreno, Juanpa Torres, Cachuflito, Andrea Quintero, Julián Mazuera, soy Gloria González, mi Glorita hermosa, Dios te guarde. Siempre fiel oyente, nos escucha Glorita, aquí en Tropicana, la más bacana, y en Bésame te enamora.
1: Fiel oyente.
2: Qué sí, bendición.
1: Señor. Sí, señor.
2: Qué bendición que cuando no están aquí, están allá, pero nunca abandonan las emisoras de Caracol Radio. A ver qué nos dicen los oyentes, escuchemos más.
7: Señores, muy buenos días. Sector de Bosque Popular, antes del Bosque Popular, sentido cable Enea, accidente de moto, tráfico lento, muy lento.
2: Bendito Dios, muchas gracias, mi amigo. Dios te guarde, gracias. Ay, ¿qué le pasó? Se le disparó el teléfono y no habla. Un saludo para Juan Pablo, que se le disparó el teléfono y no nos comentó. O seguro lo estaba acomodando.
1: De pronto, sí.
2: De pronto, un saludo para Juan Pita. Dice por acá, feliz día, les deseo bendiciones, fiel oyente de Tropicana. Muchísimas gracias. Juan Pita, ¿qué más le está llegando?
1: Ahí está grabando Mauro, Juan Pablo, otro audio. Por el momento nos están contando, Mauro, que saliendo del barrio La Enea por la Panamericana está bien el tráfico a esta hora. Ya lo saben que solamente el reguero de aceite que queda ahí en Juana de Arco, que se han caído varios mototaxistas a esta hora.
2: Aquí hay mucho reguero de ACPM saliendo desde Villa María hasta arriba, hasta la Autónoma, subiendo. Que mucho reguero de ACPM, que hasta ahora no se reportan caídos, pero que en la juega.
8: Mauro, buen día, lo bendiga la mesa Tropicana, buen día.
2: Juancito.
8: ¿Qué le digo? Aquí por el Bosque Popular, un accidente y una moto. Está complicado el tráfico, Mauro. Qué pena ahí por el audio, sí, estaba acomodando el celular.
2: Oiga, Dios me lo bendiga. Y a los oyentes, mil gracias. 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
2: Oiga, qué alegría, nos están escribiendo muchos oyentes. Mauro, yo también escucho Solo Bésame y Tropicana. Mauro, yo Solo Bésame y Tropicana, qué alegría.
1: Gracias.
2: Gloria a Dios. Dios les pague. Ay, lo dijimos al tiempo, Juan Pit. Nos está mandando un oyente que sale como a trabajar en su carro y nos dice que saliendo del Bosque Popular hacia allá, así el tráfico está muy fluido, no hay ningún problema. Entonces, el problema del accidente está atrás, o para que lo tengan en cuenta.
1: Como entre Expoferias y el Bosque Popular.
2: Sí, ahí, señor. Ahí sí, gracias a los oyentes, un Dios les pague. Cualquier cosa, nos mandan notas de voz al 315-382-2721.
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2: La música es de Eddie Herrera, este merengazo se llama No sé olvidar, 86 en Tropicana.

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0: Estamos en el bloque central de cómo amaneció Manizales aquí a través de Tropicana, la más bacana. Mucha atención, qué joven que robó más de 3 millones a adulto mayor en Manizales evitó la condena tras devolver el dinero y pedir disculpas, o más bien ofrecer las disculpas. Un joven llamado Jefferson estuvo a punto de ser condenado por la justicia tras cometer el delito de hurto por medios informáticos aquí en la ciudad de Manizales. Los hechos ocurrieron en el sector del centro de la ciudad, donde Jefferson engañó a un adulto mayor bajo la modalidad del famoso cambiazo. El joven logró quitarle la tarjeta bancaria a la víctima, memorizó su clave de seguridad y posteriormente realizó 4 retiros de dinero en cajeros automáticos, en los que logró apoderarse de una suma total de 3.440.000 pesos. Luego de una investigación, las autoridades lograron identificar plenamente a Jefferson y lo vincularon de manera formal al proceso judicial por este robo. A pesar de la gravedad del delito, la situación jurídica del joven dio un giro gracias a la aplicación de la ley 2477 del año 2025. Esta norma legal contempla una alternativa para este tipo de casos. Permite archivar y cerrar definitivamente el proceso judicial contra el acusado, siempre y cuando éste repare económicamente el daño y devuelva el dinero a la persona afectada. Aprovechando esta herramienta, la Fiscalía General de la Nación le propuso formalmente esta opción a Jefferson, una alternativa que también contó con la aprobación y el visto bueno del adulto mayor afectado. Durante la audiencia judicial celebrada la semana pasada, el adulto mayor tomó la palabra para confirmar ante el juez que ya había recibido un pago final de 2 millones de pesos por parte de Jefferson y manifestó que con ese dinero se sentía completamente reparado por el daño que le habían causado. Adicionalmente, este joven implicado aprovechó el espacio para ofrecerle disculpas públicas por su comportamiento al señor. El adulto mayor expresó ante los asistentes a la audiencia que su intención no era que el joven recibiera un castigo severo o una condena drástica en la cárcel, por lo que decidió aceptar de manera voluntaria el acuerdo económico como la vía para solucionar lo ocurrido. Gracias a este gesto y al cumplimiento del pago, Jefferson logró salvarse de recibir una condena judicial y el caso quedó cerrado. Ya son las 8 de la mañana, 13 minutos. Juanpa, hablemos ahora de cómo la Corte Suprema de Justicia niega recurso y confirma condena de casi 30 años por doble homicidio en Río Sucio. ¿Qué fue lo que pasó, Juanpita? Contémoslo.
1: Mauro, todo esto se desencadenó por la tocada de un sombrero. Imagínese, pues.
0: ¿Por la tocada de un sombrero?
1: Por tocar un sombrero que alguien tenía puesto. Vea, este señor, Rafael Zapata Córdoba, ha sido condenado definitivamente a pagar una pena de 29 años y 8 meses de prisión. Esta sentencia, dictada en segunda instancia por el Tribunal Superior de Manizales, lo halló responsable de los delitos de homicidio simple y también porte ilegal de armas de fuego. Vea, esta condena, Mauro, se debe al asesinato de 2 jóvenes en el sector de Tumbabarreto. Esto fue en Río Sucio, Caldas. Esto ocurrió el 21 de mayo del año 2017. Las víctimas de este hecho fueron Edward Esteban Guapacha Gutiérrez, de 18 años de edad, a quien lo apodaban Pícaro, y a Jonathan Steven Montoya Díaz, de 17 años de edad, conocido como Mono. Inconforme con esta decisión, Zapata Córdoba acudió a la Corte Suprema de Justicia para apelar la sentencia. Sin embargo, el 12 de mayo del 2021, este alto tribunal volvió a confirmar la condena. Buscando una última opción, el acusado presentó un recurso extraordinario llamado acción de revisión, pero la sala penal de la Corte Suprema decidió no aceptar la demanda porque no cumplía con los requisitos exigidos por esta ley. Pero vea cómo ocurrió el doble asesinato. Esta tragedia se desencadenó, Mauro, el día del crimen, durante una fiesta que estaban celebrando en una vivienda de este sector, de esta zona. En medio de la reunión, los asistentes le hicieron una broma a Jonathan Steven, quien llevaba un sombrero puesto. El joven, de 17 años de edad, reaccionó diciendo: "A un jinete no se le toca el sombrero". Imagínese, pues. Sus amigos tomaron el comentario como un reto y continuaron con la burla tocándole el sombrero, la cual se fue volviendo pesada y tensa. Molestos por esta situación, el joven Jonathan y su amigo Edward Esteban se enfrentaron a los bromistas, quedando muy cerca de irse a los golpes. Al verse este altercado así como tan sobreexaltado, Rafael Zapata Córdoba, cuyo hermano, quien era liderando estas burlas, decidió retirarse de la fiesta. Sin embargo, el hombre regresó al sitio armado y, sin mediar palabra, le propinó un disparo en el rostro al menor de edad. Al ver la agresión, Eduard intentó también correr para salvar su vida, pero Zapata le disparó por la espalda en dos ocasiones. Acto seguido, el agresor regresó hacia donde estaba el menor de edad, tirado en el suelo, al que le había disparado en la cara, y le disparó dos veces más. Pocas horas después de cometer el doble homicidio, Rafael Zapata Córdoba se entregó voluntariamente ante las autoridades y confesó este crimen. A pesar de la confesión inicial, el proceso penal dio un giro inesperado durante el juicio de primera instancia. Los testigos presenciales de este hecho cambiaron drásticamente sus declaraciones y aseguraron que ese día estaban muy borrachos y que no se acordaban nada de lo que había pasado.
0: ¿Cómo te parece?
1: Esto contrastó con las primeras declaraciones que le habían dado la fiscalía, en las cuales habían señalado directamente a Rafael como al asesino. Pues debido a que los testigos dijeron no recordar nada, un juzgador del municipio de Anserma decidió absolver a Zapata Córdoba y dejarlo libre. No obstante, la fiscalía apeló y el caso pasó al Tribunal Superior de Manizales, que analizó las pruebas, revocó la absolución y terminó condenándolo a los casi 30 años de cárcel. Además, el tribunal consideró que estas explicaciones de los testigos para cambiar sus versiones no eran creíbles, por lo que ordenó que se les abriera una investigación penal por el delito de falso testimonio. Mauro, a este muchacho le metieron casi 30 años por estaban tocándole el sombrero.
0: Bendito sea el Señor.
2: Imagínate pues que estaban la señora ahí ante el juez, estaba en pleno juicio. Ah, María señora está pero embalada.
0: Ajá.
2: Entonces le dicen, señora, usted está en este momento porque está siendo sindicada de haber apuñaleado a su esposo.
0: ¡Ay!
2: En 7 ocasiones.
0: No.
2: ¿Qué tiene usted para decir? Ay, que me parece que están equivocados todos los dictámenes que han hecho.
0: ¿Qué?
2: Porque eso fue el domingo a la madrugada, ¿cierto?
0: Sí.
2: Él se fue el sábado por la tarde, llegó borracho, como siempre, como a las 5:30 a.m. Y yo ya estaba pelando las papas para hacerlo del almuerzo, para dejar listo el almuerzo para irme a trabajar, que yo trabajo los domingos. Y llegó el tipo todo borracho, que es que abrazame, y se me fue tirando 7 veces ahí encima del cuchillo. ¿Y yo qué hacía? ¿Qué es
3: eso? 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
0: 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Canción sota del binomio de oro de América que se llama No te vayas.

0: Bacanísima, mi tropicano, bacanísima. 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
1: Ave María, definitivamente hay gente que sí es muy ordinaria. Más ordinario es que una loción de verdura, ¿sí o no? Vea, un tipo pero ordinario. Ajá. Y entonces iba pasando una muchacha muy bonita. Y le digo, es que, adiós, muñeca. Ajá. Y ella no se le quedó callada. Es que, adiós, tobillo. Es que, uy, mami, mami, deme su número, deme su número. Es que no tengo celular. Ah, si lo tiene ahí en la mano. Esto es un espejo. Vea, ja, ahí le está entrando una llamada. Es un espejo mágico, bobo.
0: Ay, no.
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4: 8 de la mañana, 25, escuchan Tropicana, la emisora más bacana. ¿Cómo amaneció Manizales? Mucha atención, que les vamos a ampliar la noticia porque hay preocupación en Anserma por motociclistas que atropellan a los peatones y se vuelan. ¿Recuerda el caso del director de un mariachi que lo encontraron en extrañas condiciones herido?
0: Golpeado en la cabeza, Mauro, pero no se sabía qué había pasado, sí señor.
4: Pues el reciente caso de Alejandrino Acevedo González, conocido comunicador y director de una agrupación musical de mariachis, ha vuelto a poner sobre la mesa una polémica y problemática muy grave que viene afectando de manera constante a los habitantes de este municipio. Recordemos que estamos hablando de Anserma. Los conductores de motocicletas están andando de manera muy desprevenida, irresponsable, irrespetuosa, si se quiere. Obviamente, a lo mejor no son todos, pero algunos están causando graves problemas. Pues resulta que tras atropellar a un peatón, deciden escapar del lugar sin detenerse a auxiliar a la víctima y sin importarles nada. Recordemos que la omisión de auxilio es una falta grave y es una condena que da cárcel. Inicialmente, se había conocido que Alejandrino fue encontrado con heridas de gravedad el pasado jueves cerca de su casa, ubicada en el sector de La Pradera. Poco después, su propia familia confirmó los peores temores. El músico fue arrollado por una motocicleta que emprendió la huida inmediatamente después del choque, abandonándolo a su suerte. A causa de este fuerte golpe, el director musical sufrió un trauma cráneoencefálico, una herida abierta en su cabeza, acumulación de sangre, es decir, hematomas, y múltiples contusiones en diferentes partes del cuerpo. A pesar de la gravedad del impacto, el hombre se mantuvo consciente el tiempo suficiente para relatarle a sus familiares que efectivamente el vehículo que lo atropelló fue una motocicleta. Dado a lo delicado de sus heridas, sobre todo las que presenta en la cabeza, los médicos ordenaron su traslado de urgencias a un hospital de mayor complejidad en la ciudad de Pereira. Allí, varios médicos especialistas le están realizando exámenes de diagnóstico y valoración detallada para conocer el daño real de sus lesiones debido al atropellamiento. En el municipio de Anserma ya se han vuelto tristemente comunes las historias que personas que terminan gravemente heridas o incluso pierden la vida por culpa de motociclistas que los embisten y terminan escapando. Esta conducta, además de ser rechazada socialmente por la falta de humanidad, es un delito grave ante la justicia. Las leyes en Colombia son bastante claras al respecto. Cualquier persona que esté involucrada en un accidente de tránsito tiene la obligación legal de detener la marcha de su vehículo, prestar auxilio y primeros auxilios a los heridos, es decir, sería el primer respondiente, además de reportar lo sucedido a las autoridades de inmediato. Escapar de la escena del accidente empeora drásticamente la situación jurídica del conductor, incrementando su responsabilidad, tanto civil, es decir, el pago de los daños, como penal, cárcel, especialmente si hay lesiones o personas fallecidas. A pesar de estas normas, la situación real en las calles del municipio de Anserma muestra un panorama muy diferente y preocupante. Carlos Alberto Castrillón, que es comandante del Cuerpo de Bomberos Voluntarios de Anserma, ha advertido en repetidas ocasiones que la gran mayoría de los accidentes de tránsito que atiende su institución están involucradas motocicletas. Además, el oficial señala un dato que es bastante alarmante. En un porcentaje muy alto de estos choques, los conductores circulan de manera completamente ilegal. Es común encontrar personas que no tienen su documentación al día, manejan sin licencia de conducción, no cuentan con la revisión técnico-mecánica obligatoria, tienen el SOAT vencido o incluso transitan en motocicletas que no tienen placas de identificación o que están en pésimísimas condiciones mecánicas. A este desorden administrativo se suman los malos comportamientos en las vías, que cada vez son más notorios en el municipio. Exceso de velocidad, maniobras de alto riesgo en medio del tráfico, mal hábito a la hora de conducir, subidas a andenes peatonales, realizaciones de piques ilegales, y respetos constantes a las señales de tránsito, a los peatones, y todo esto pone en peligro inminente tanto a los propios motociclistas como a los peatones, a los ciclistas y demás actores viales. Para intentar frenar esta situación, las autoridades locales realizan constantemente campañas educativas, operativas de control y retenes o puestos de control, como se le denomina correctamente en diferentes puntos del municipio. Sin embargo, estas medidas preventivas suelen recibir fuertes críticas de algunos conductores y defensores de motociclistas, quienes califican estos puestos de control como operativos ilegales. A pesar de que el fin de semana estos procedimientos, pues digamos que se llevaron a cabo para tratar de evitar estas situaciones, de evitar muertes y tragedias, pues tienen bastante resistencia. El nivel de intolerancia es tan alto que en varios de estos operativos de control, los agentes de tránsito municipales han resultado heridos físicamente. Esto ocurre cuando los motociclistas, para evitar que les impongan alguna multa, que les quiten el vehículo, deciden lanzarles las motos encima a los uniformados o golpearlos para poder escapar a toda velocidad. Esta peligrosa maniobra, además de poner en riesgo la vida de los funcionarios, puede contribuir a otros delitos graves ante la ley. La preocupación ciudadana aumentó más tras conocerse otro caso similar ocurrido hace apenas unos días. El padre de Germán Grisales Vélez, un conocido comunicador social de la región, fue atropellado por un motociclista en inmediaciones del templo de Nuestra Señora del Carmen. Y aunque el señor ya se encuentra recuperándose en su casa, las secuelas y dolores físicos que le dejó el impacto siguen siendo muy graves y bastante limitantes. Recordemos que estos impactos pueden dejar deformaciones, inclusive mutilaciones y mucho más. Cada uno de estos lamentables incidentes deja una profunda reflexión para los habitantes del municipio de Anserma. Tras una imprudencia o una maniobra irresponsable en la vía, no solamente quedan piezas de metal rotas o motos dañadas, lo que realmente queda son familias sumidas en la angustia, personas con lesiones físicas que los van a marcar para siempre, tratamientos médicos dolorosísimos o prolongados y vidas enteras que, por culpa de un segundo de

0: Entendido para absolutamente todos, pero sobre todo que no volvamos a hacerlo, por favor, no solo para la gente de Anserma, para la gente de Manizales, de Villa María y de todo el departamento de Caldas.
1: Imagínate que está una cerecita linda, madurita, así rica, linda, y se estaba columpiando en el árbol y se columpiaba cuando ¡pum! Se cayó y dices que ¡ay, no vuelva a ser esa!
2: Bueno, nos cuentan los oyentes, nos siguen informando que hay un trancón bastante grande bajando por el batallón hacia la NEA. Ya lo saben que una cuadrita antes de llegar al Bosque Popular El Prado hubo un accidente entre un motociclista y un carro particular. ¡Escuchan Tropicana, la más bacana!
1: Imagínate pues, los piratas están enfrentando para con otro combo, los de Pate Palo con los huellegua, y Pate Palo, y oye, po, cañonazo va, y tan, cañonazo viene. Cuando bueno, tan, se acabó la batalla aquella, y entonces parquearon los barcos y empezaron, ¿dónde está el capitán Jack Sparrow? ¿Dónde está el capitán Jack Sparrow? Parquearon. Cuando uno para, lo mataron. Oh, ¿Y cómo? ¿De un disparo?
2: No,
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0: Ya son las 8 de la mañana, 32 minutos en Tropicana.

0: 8:37, son las 8:37, están escuchando cómo amaneció Manizales por Tropicana. Hablemos a esta hora, Juanpita, de los concejales de Manizales que verificaron en el territorio la operación del programa de alimentación escolar.
1: Sí, Mauro, la Secretaría de Educación aquí en Manizales organizó y encabezó una jornada especial de acompañamiento y supervisión al programa de alimentación escolar, conocido popularmente como el PAE. Para esta actividad, la entidad invitó formalmente a los concejales del municipio con el objetivo de que vieran con sus propios ojos cómo funciona la logística y cómo se entrega este servicio de comida en los colegios públicos de Manizales. Durante la visita, los concejales hicieron un recorrido detallado por las diferentes etapas del proceso. Primero estuvieron en las bodegas donde se guardan y se acopian todos los alimentos. También conocieron la planta donde se preparan los platos de comida caliente que luego se transportan. Visitaron el cuarto frío que sirve para conservar los productos y finalmente se trasladaron a la institución educativa Liceo Isabela Católica. En este colegio oficial, los concejales pudieron observar directamente el momento en que se entregan las raciones de comida a los niños y a los jóvenes. Además, aprovecharon la oportunidad también para conversar y conocer las opiniones de los estudiantes, los profesores y los directivos de la institución y las mujeres manipuladoras de alimentos que preparan y sirven los alimentos. El secretario de Educación de Manizales, Andrés Felipe Betancur López, explicó que la iniciativa nació desde la administración municipal como una muestra de transparencia y de apertura frente al control político que ejerce el Consejo. Escuchemos al secretario Andrés Felipe Betancur López hablando al respecto en Tropicana.
2: Desde la administración municipal invitamos al Consejo del municipio para que hiciera una visita de acompañamiento, de verificación al funcionamiento del programa alimentación escolar. Visitamos la planta de donde se almacenan y se acopian los alimentos, visitamos la planta de procesamiento para la comida caliente transportada, los cuartos fríos, y estamos visitando también instituciones educativas para que los concejales hablen con los estudiantes, con los profesores, con los rectores, con las manipuladoras y puedan ver cómo es el funcionamiento de un programa que tiene un altísimo reto desde lo logístico, pero que también tiene altos estándares de calidad en el funcionamiento. Vale anotar que en la visita también nos está acompañando la Unidad de Alimentos para Aprender, que es la autoridad desde el Ministerio de Educación, que supervisa, vigila, además quien asigna los recursos desde el Gobierno Nacional, la parte que aporta el Gobierno Nacional para el funcionamiento del PAE. Con esto estamos dando cuenta a la ciudadanía, a través del Consejo Municipal, que el PAE es un programa que funciona bien, que en Manizales tenemos una de las mejores coberturas del país, 94%, que funcionamos todos los días del calendario escolar y que le estamos garantizando a los niños y las niñas un alimento inocuo, de calidad, balanceado y nutritivo, para que eso también mejore la calidad educativa.
1: Bueno, Mauro, en esta visita también participó la Unidad de Alimentos para Aprender, UAPA, del Ministerio de Educación Nacional, entidad que se encarga de supervisar el programa y de administrar los recursos que aporta el Gobierno Nacional para su funcionamiento.
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0: Yo quedé muy triste, muy triste. Vi los resultados de las pruebas a ver. Oiga, ustedes en inglés están, pero tapado, parecen unidad de nevera. Cerrado, cerrado, cerrado. Ay, no, si no, no. Impresionante. Vea, por ejemplo, hagamos un examen oral aquí. Usted, Tulio. Ah, pasa, pero. ¿Cómo que qué pasa? Estamos en clase de inglés, mijo. ¿Cómo se dice puerta en inglés? Puerta en inglés, pre. Se dice door. Ah, muy bien. ¿Y cómo se dice el que las vende? Vendedor. Ay, oigan, sin sabotear la clase, papito. ¿Y cómo se llama el que las compra? Comprador.
1: No, no, cacho, no.
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0: musiquita.
1: A ver.
0: Aló, la familia Lourdes Posada. Abuelita, soy yo, Mateo, soy yo. Ay, yo, papito, ¿qué le pasó? Que tiene esa voz como de deprimido, mijo. Abuelita, es que tengo paperas. Ay. ¿Y qué quiere? ¿Que le ajuste pa' manzanas o pa' unas uvas?
2: No. ¿Qué es eso?
3: Ya son las 8:47. La alcaldía de Manizales inicia 3 nuevos frentes de rehabilitación de la malla vial en el barrio El Campín. Las labores se desarrollan en la carrera 28 con calle 49. En la carrera 28 va entre calles 47 y 48, que son puntos priorizados por la administración municipal debido al deterioro que está presentando la carpeta asfáltica como consecuencia del uso constante y el alto flujo vehicular. Las intervenciones permitirán ofrecer vías en mejores condiciones que obviamente aporten la seguridad de todos los actores viales y obviamente la circulación más eficiente del tráfico. Los trabajos contemplan la rehabilitación del pavimento, una intervención que permitirá prolongar la vida útil de las vías, brindar una infraestructura más segura, más funcional para quienes utilizan diariamente estos corredores viales, y con estas obras la alcaldía de Manizales continúa atendiendo sectores estratégicos de la ciudad, respondiendo a las necesidades de la comunidad y al fortalecimiento vial de nuestra ciudad. Durante esta ejecución, las obras van a estar, digamos que, moviéndose a su máxima capacidad y podrán obviamente presentarse cierres viales, reducción de carriles y modificaciones temporales en la movilidad y en los sentidos de algunas calles. Por esta razón, la administración municipal invita a quienes transiten por el barrio El Campín a programar sus desplazamientos con anticipación, respetar la señalización instalada y atender las indicaciones del personal encargado de las intervenciones con el fin de garantizar la seguridad de todos. ¿Qué se le queda a usted en el tintero, mi querido Juan Pita Torres?
4: Pues haciendo la invitación, Mauro, para los oyentes de La Más Bacana Tropicana para que sigan en sintonía Tropicana 105.7, mañana, tarde y noche, como siempre, haciéndoles compañía.
5: Imagínate que estaba un man pero desesperado, mijo, por la finca, por los caminos de la finca, y desesperado, buscando, cuando se encuentra con un amigo y, ¿qué hubo, Rufino? Ya no. Venga, papi, calme el sofoco, el desespero, calmao, sois bravo, buen muchacho, ¿qué le pasa, parce? No, es que estoy buscando al diablo.
4: ¿Qué?
5: Oigan, este está muy loco, hombre, ¿qué buscando al diablo? ¿No? ¿Usted no lo ha visto por ahí? No, hermano, la verdad, yo no he visto al diablo por ahí. Yo fui un marrano ahí para arriba. Eso, es que el diablo es puerco.
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3: Tropicana. Aquí está Silvestre Dangond y esto que se llama La Colegiala, a las 8:50.

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2: Y te informamos la hora, 8 de la mañana con 56 minutos.
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2: 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Son las 8 de la mañana con 57 minutos.
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0: más bacana, Tropicana 105.7, dirección programación de Mauro Moreno, Andrea Quintero con ustedes mañana de miércoles, pleno mitad de semana, mis amores. A través del 315-382-2721, pues ustedes se pueden comunicar conmigo en esta mañana de miércoles para contarme desde dónde están conectados con nosotros, desde dónde sintonizan la más bacana Tropicana y dónde a esta hora ustedes disfrutan de nuestra bella y preciosa programación. Así que gracias a todos por el cariño, por estar con nosotros. Deseo que hoy tengan un muy bonito día, que si se sienten tristes, bajos de nota, achicopalados, medio, no sé, o sea, están pasando por un mal día, encuentren en la música y en la compañía de estas voces que estamos a través de la más bacana Tropicana un buen motivo para sonreír, para estar bien y para sentirse muy, pero muy alegre.
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1: Tenemos salsa, merengue, vallenato, tropical, las mejores melodías, las grandes canciones, los recuerdos, pero también los éxitos, los tenemos a través de la más bacana Tropicana 105.7 en la ciudad de Manizales. Aquí llegan los hermanos Medina. No sé si a alguno de ustedes les sale esta canción. Espero que no, no debe ser tan chévere, pero esto es Estado Civil, Amantes.

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1: Y si te gusta el merengue, te gusta Tropicana 105.7 en la voz de Manny Manuel. Ay, esta canción sí que está como para dedicar. Si una vez

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1: Avanzamos en esta mañana de miércoles, mitad de semana, con la más bacana Tropicana. Aquí esta canción preciosa que hacen los Gigantes del Vallenato. Una canción del año 2001 y que recordamos en este 2026 en la más bacana Tropicana. Simplemente te amo.

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1: Canta la sabrosura de este ritmo musical y con la gente de Agua Marina. Esto se llama Paloma Ajena. Ay, porque son de otros nidos y van por allá buscando nidito que no les conviene. 9:50.

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1: Y con Colpensiones está la hora en Tropicana, 9:54.
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1: 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En Tropicana son las 9:55.
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2: Con todo el gusto, 10 de la mañana, 4 minutos, avanza esta mañana de miércoles con Tropicana, la más bacana, aquí están los diablitos. Yes. Escúchame, pues, Juanpa, 10-4.

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1: Bacana, Tropicana 105.7, y que no esté sol espectacular con este día precioso, con la oportunidad de haber abierto nuestros ojitos y decir un día más estamos con vida. Ya eso es una inmensa alegría, bendición, saber que estamos en este mundo precioso rodeado de aquellos que amamos. Aquí está Vladimir, arroz con coco para el almuercito, pues.

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2: Clásico del vallenato, canción sabrosa con el binomio de oro de América. Esto se llama Muere una flor. Si te gusta el vallenato, te gusta Tropicana, la más bacana. Dirección, programación de Mauro Moreno, Andrea Quintero con ustedes.

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6: 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En Tropicana son las...
0: Son las 10 de la mañana, 50 minutos.
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0: Son las 10 de la mañana, 51 en Tropicana.
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1: Ya son las 11 de la mañana, 6 minutos. ¿Qué tal? ¿Cómo vamos? Bienvenidos y bienvenidas. La dirección y programaciones de Mauro Moreno. Yo soy Julián Mazuera, el locutor con berraquera El Peluche de Tropicana. Y desde este momento les voy a acompañar y hasta, si Dios lo permite, hasta las 3 de la tarde con la mejor música aquí en tu Tropicana. A eso de las 3 vendrá Cachuflito para acompañarles. Y luego a las 8 de la noche, el programa de las noches en Colombia, A Que No Me Duermo, aquí en Tropicana 105.7 y también en los 930M.
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1: Se llama Te Haré Cambiar los Chiches del Vallenato. Amin Martínez hacía parte de esa gran agrupación. Y suena a esta hora en Tropicana, la más bacana, bacanísima, 11.7 minutos.

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2: Con todo el gusto te informo la hora con Café Águila Roja y Tropicana. 11:20 minutos. 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
1: Con Colpensiones y Tropicana te informo la hora, son las 11:28 minutos.
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1: Yo escucho, veo y comparto Tropicana, los tropiamarillitos, tropiconductores. Mi amigo de la buseta, del colectivo, del carro particular, tropiamarillitas y tropiamarillitos.

0: 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En Tropicana, la más bacana, bacanísima. Son las 11:36 minutos.
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0: Invitamos a Luis Mateus, se llama Quiéreme. Saludo para mi gente que me está reportando sintonía hasta ahora. Mi gente de Comuneros, de La Sultana, del Paraíso. Los que están bien conectados y sintonizados desde Villa María, desde Villa del Río. La gente de Minitas, de Campo Hermoso. Mi gente de Bosques del Norte y de Villa Pilar. Gracias por oír Tropicana.

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1: 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En Tropicana son las...
2: Con todo el gusto, 11:42 minutos en Tropicana.
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2: Y es que el buen vallenato no se detiene también en Tropicana. No me resignaré, el binomio de oro. 11:45 en la más bacana.

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2: Ya son las 11:50 minutos en tu Tropicana.
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1: Bienvenidos a este bloque de música de las 12 del mediodía en Tropicana. Son las 12:03. Se llama Te Quiero Mucho, el cacique de la Junta, don Diomedes Díaz. ¿Cómo suena de bacano, bacanísimo en este mediodía con Tropicana? Quien dirige el programa, Mauro Moreno, el peluche les acompaña.

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1: El divo de Juárez, Juan Gabriel, se llama La Farsante, 12:08 minutos. En la Enea me están reportando sintonía. Un abrazo grande para mi gente de la Enea conectadísima. Yo creí.

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1: En Tropicana, la más bacana, son las 12:16 minutos. 12:16 en Tropicana.
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0: 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En Tropicana son las 12:21 minutos.
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1: En Caldas, las autoridades aumentan la presencia del ejército en zona rural de Anserma tras combates con el Clan del Golfo. El Ejército Nacional ha reforzado su presencia y vigilancia en la zona rural del municipio de Anserma, aquí en el departamento de Caldas. Esta medida se tomó después de que se presentaran enfrentamientos con armas de fuego entre los soldados y las personas que, según las sospechas de las autoridades, pertenecen al grupo armado conocido como el Clan del Golfo. Hasta ahora no se sabe con total certeza por qué se iniciaron estos combates. Sin embargo, todos los indicios apuntan a que una hipótesis principal fue el detonante de este hecho, que habría sido la práctica de minería ilegal en la zona. Se tomaron varias medidas en una reunión de seguridad y esta información fue entregada y confirmada por Jorge Andrés Gómez Escudero, quien se desempeña como secretario de gobierno del departamento de Caldas. Escuchémoslo aquí de primera mano en Tropicana.
2: Acciones preventivas con nuestro Gaula, tanto militar como de la Policía Nacional, para poder entregar información a la ciudadanía para evitar precisamente hechos y casos de extorsión que seguramente se van a venir desde los diferentes establecimientos penitenciarios y carcelarios del país. Continuar con las labores de inteligencia en la zona, precisamente para que estos sujetos no sigan haciendo presencia en el departamento de Caldas. Otra conclusión importante es que estos sujetos no tienen asentamiento en nuestro territorio, sino que fue una presencia itinerante. Y como siempre, hubo una respuesta inmediata y oportuna de nuestra fuerza pública, de nuestro Ejército Nacional y de nuestra Policía Nacional, precisamente para que estos sujetos se vayan de nuestro territorio y no vengan a causar temor, zozobra y pánico a nuestra comunidad. El contexto que se hizo dentro del Consejo de Seguridad es que estamos hablando de un grupo de personas de aproximadamente entre 8 y 10 personas. Con el contacto armado que se tuvo con ellos, según nos da parte el Ejército Nacional y nuestra Policía Nacional, hablan de unas 4 personas con las cuales hubo confrontación armada precisamente en esa actividad de consolidación de territorio por parte de nuestra fuerza pública. Y aparentemente lo que están buscando es precisamente, a través de la extorsión, poder obtener un provecho ilícito de las personas que se dedican a labores agropecuarias en el lugar y a labores mineras. Que una vez se pudo verificar por parte de nuestra fuerza pública el territorio donde se generó esta confrontación, pues no se tiene una certeza de que hubo heridos, pero acorde con el contexto como tal de esta situación y lo que fue la intensidad del combate, sí se cree que pueden haber algunos heridos por parte de estos bandidos que estaban allí en jurisdicción del municipio de Anserma Caldas.
1: Entre tanto, desde la administración municipal indican que dicha articulación se encargará de brindar seguridad a pesar de su ubicación geográfica, que se convierte en un punto estratégico de tránsito para grupos delincuenciales. Omar Andrés Reina, alcalde de Anserma, habla al respecto y lo escuchamos aquí de primera mano.
3: Desde el gobierno municipal, el Instituto Colombiano de Bienestar Familiar, la Defensoría del Pueblo, la Procuraduría General de la Nación, la Fiscalía, el CTI, Migración Colombia, todas las entidades que tenemos relación con el territorio, para que acompañemos la presencia permanente de la fuerza pública, para que articulemos con la comunidad, tanto de las veredas La Perla, La India, La María, La Olleta, de todo el sector, pero además con los finqueros de la zona del kilómetro 41 del corregimiento de Las Margaritas, de los municipios vecinos de Risaralda, San José, Belalcázar, Palestina, Neira y Manizales, en este importante corredor que ha sido seguro las últimas 20 décadas y va a mantenerse seguro con la fuerza legítima del Estado, pero también con la intervención social y la intervención interdisciplinaria de todas las entidades del Estado. Vamos a estar ahí los siguientes días haciendo comunicación permanente con la comunidad, llevando los servicios del gobierno municipal, el gobierno departamental y las distintas entidades para garantizar ese acompañamiento a la comunidad que merece estar en paz, vivir tranquila y que sepa que tiene todos los funcionarios del Estado dedicados a garantizar sus derechos, su tranquilidad, su movilidad y por supuesto que Caldas siga siendo un territorio seguro. Nuestra ubicación geográfica pues es beneficiosa en muchos sentidos, pero también nos expone a este tipo de situaciones, que lleguen grupos que hacen presencia en otros territorios de departamentos vecinos y que empiezan a buscar expandirse en nuestras comunidades, pero en Caldas encontrarán el imperio de la fuerza pública, pero también instituciones fuertes, articuladas y de cara siempre a la comunidad.
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1: Venga para acá, Cachuflito, a las 12:31, háganos reír en Tropicana.
4: Imagínate pues, estaban en clase, mi hijo, y un profesor, pero de esos riata, de ceja puntuda, de bigote así como arrugado, con bamba puntuda y mal encarado, no, serio, el profesor, pistolas, mucha, ay, en esa clase no se podía hacer recocha, la clase de astronomía, pues no le digan a nadie. Entonces está el profesor de astronomía ahí, y llega y le dice, hazme el favor, Mauricio, así profesor, dígame. Mauricio, hágame el favor. ¿Por qué la luna es más grande que el sol? Profesor, la luna es más grande que el sol. ¿Por qué la dejan salir de noche?
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1: Muchacha triste. Ey, ven, dame un beso. Eso. 12:32 en Tropicana. Venga pues para acá, muchacha, venga. Eso.

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1: Con muchísimo gusto, 12.39, 12.40 ya en Tropicana.
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0: Por un beso de tu boca, Miguel Morales. Suena bacano en Tropicana.
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0: Ave María, por un beso de tu boca, lo que sea, mujer hermosa. Música bacana que suena hasta ahora en Tropicana 105.7. Bacanísima. 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La más bacana, bacanísima.
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0: Que viva el amor, que viva la buena música, los éxitos de Tropicana. Te amo, se llama esta canción y suena en la más bacana. A las 12:50 minutos, yo escucho, veo y comparto Tropicana.

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1: Tropicana, la más bacana, bacanísima siempre, pero siempre le informa bien. Tenemos información de último momento. Las autoridades desarticularon el grupo delincuencial Venus, señalado de extorsionar a ciudadanos en Caldas y a quienes contactaban a través de las plataformas digitales y redes sociales ofreciendo servicios sexuales. La estructura habría obtenido más de 280 millones de pesos con la actividad ilícita. Cristian Quintero, en un boletín a esta hora, a través de Tropicana, la más bacana, bacanísima.
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3: Oyentes, hola, buenas tardes, cordial saludo para todos ustedes aquí en Como Atardeció Manizales de Tropicana, y esta es la alianza informativa de Caracol Radio y Tropicana, y la noticia de esta tarde es la desarticulación de Venus, este grupo delincuencial señalado de extorsionar a ciudadanos en Caldas, a quienes contactaban a través de plataformas digitales y cuentas de redes sociales en las que se ofrecían servicios sexuales. La estructura habría obtenido más de 280 millones de pesos con la actividad ilícita. Escuchemos a la fiscal del caso, quien narra las declaraciones de una de las víctimas que habría sido extorsionada para no publicar fotografías de sus redes acusándolo de acosador.
4: A la plataforma le activé un bloqueo al no generar ningún pago. Me escribió y me tiene sin poder trabajar. Y me dijo, si no me das una solución y me envías un pago y me desbloqueas de la plataforma, puedo llegar a perder mi trabajo por tu culpa. Al ver mi negativa, me envió una fotografía mía, la que tenía de perfil. Esta imagen la vamos a publicar en todas las redes sociales. Y a más de 40 mujeres que trabajamos en esa plataforma, vamos a regar esta foto en todas las redes.
3: Una fiscal de la seccional Caldas les imputó los delitos de concierto para delinquir, extorsión y enriquecimiento ilícito. Por disposición de un juez de control de garantías, 5 recibieron medida de aseguramiento en establecimiento carcelario y 3 más deberán permanecer privados de la libertad en sus lugares de residencia. La ampliación de esta noticia y muchas más mañana en nuestro bloque central de Cómo Amaneció Manizales de Tropicana desde las 6 de la mañana en la Alianza Informativa de Caracol Radio y Tropicana.
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5: Imagínate que venía un borracho, pero algo trastabillado, papá. Bolsillo tipo conejo, sí, ya de pa' afuera, mijo, los bolsillos. No, mejor dicho, llevado. Por algo voy a pie. Estas son las rasquitas que me gustan a mí. Cuando se encuentra con una monjita. Hermano, buenos días. Permítame, no me quiero meter en tu vida, pero sí te quiero aconsejar. El alcohol y las mujeres son los peores enemigos del hombre. Pues la monjita sí, pero el hombre que huye de sus enemigos es un cobarde. Eran los valientes.
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1: Ya es la 1:21 en Tropicana.
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1: Saludo para las y los que están almorzando a esta hora. El abrazo grande, gracias por oírnos. Hey.

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1: Ella es mi todo, de la autoría de Caled Morales.

0: 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En Tropicana la más bacana es la 1:29 minutos.
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0: Saludo para mi gente que a esta hora regresa para su trabajo, o bueno, los que están saliendo también. Muchos van hasta la 1 de la tarde, otros hasta las 2. Gracias a ellos por escuchar Tropicana, la más bacana, bacanísima. Se llama Pecadora, canción tropical para disfrutar. Saludo para mi gente que nos reporta sintonía desde el

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1: Ya es la 1:36 en la más bacana Tropicana.
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1: Y es que con tantos puentes, como dice este señor, vamos a parrandear pues. Buena música en Tropicana.
3: Bueno, vamos a parrandear pues. ¡Hey! Parrandear.

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0: 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En Tropicana son las...
1: Ya es la 1:45 en tu Tropicana.
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1: Saludo para los que ya van para la oficina. Saludo también para mi gente que a esta hora ya está llegando a casita. Aprovechan para almorzar, otros para pasar en familia. Qué bueno, gracias por estar con nosotros. Música del Ruiseñor de América, Julio Jaramillo, Sonia en Tropicana. La

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0: Surtido Don. 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
1: Y es que yo escucho, veo y comparto la más bacana, bacanísima Tropicana. 2:11 p.m. El Peluche les acompaña con la dirección y programación de Mauro Moreno.
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1: Con todo el gusto, 2:13 p.m. con Colpensiones y Tropicana.
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1: Son las 2 de la tarde, 23 minutos en tu Tropicana.
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1: Liliana Cerna desde el Descache, Yolanda Perea desde Las Palmas en sintonía. Un abrazo grande. ¡Qué buena canción en Tropicana!

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1: Buen clásico del vallenato, se llama Niña Bonita, la hace el binomio de oro, la Universidad del Vallenato. Saludito para Olga Lucía en el descache conectada con Tropicana.

0: se estorbó la ropa. Qué buena canción de Vicente Fernández en Tropicana. 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En Tropicana son las 2 de la tarde, 39 minutos.
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0: A las 2:40 minutos, yo escucho, veo y comparto Tropicana. 0-0 al partido entre Inglaterra y Argentina. Aquí se lo vamos.

0: 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En Tropicana son las
1: 2:48 minutos en tu Tropicana.
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1: Quien dirige el programa es Mauro Moreno, Julian Mazuera. El peluche de Tropicana hasta este punto les acompaña. Los invito para que se queden con toda la música de la más bacana, bacanísima. Ya viene Cachuflo para acompañarles en Tropicana.

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1: No se me tome la vida tan en serio. Al fin y al cabo, no saldremos vivos de ella, ¿sí o no? Hay que disfrutar, hay que vivir cada momento, eso sí, con responsabilidad. Papito Dios en el corazón, Tropicana en la radio, ¿pa' qué más? Es sentimiento vallenato, pecado del alma. Suena Tropicana a las 3 de la tarde con 8 minuticos. Argentina-Inglaterra en el Mundial de la FIFA 2026. Están jugando el paso. Comenta Tropicana.

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1: Cachiflito, buenas tardes. Acá disfrutando de las tardes de Tropicana, la más bacana. Reportando sintonías de comuneros. Y yo escucho Tropicana, la más bacana. Soy Gloria González.

0: cántalo, cántalo, cántalo, Tropicana. 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Y en esta tarde tan fina, tan bacana, que sigan jugando Inglaterra y Argentina.
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1: Ahí está pues el Chichi que canta sonando en los 105.7 a las 3 de la tarde, 29 minuticos. Saludo para la gente de Tenerife, España, Don John Jairo parchadito con Tropicana. También para la familia Zapata Quintero en Turín, municipio de Villa María. El Chichi Peralta, procura seducirme muy... No, así no, escúchala como es.

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2: Bueno, mis oyentes, y si el cuerpo me le está pidiendo siesta, no le haga caso, el cuerpo es traicionero. Más bien, póngale Tropicana, dos rayas de volumen y disfrute de buena melodía. 341.

0: 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En Tropicana son las
1: 3 de la tarde, 43 minutos. En Tropicana, 3:43.
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0: Picana, ¡qué golazo! ¡Gol!
1: 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Inglaterra y Argentina, 1-1. Y Tropicana sonando como ninguno.
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1: 3:52, 3:52.
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1: 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Terminando el partido, Argentina se pone 2-1 arriba al albiceleste. 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Argentina tiene 2, Inglaterra tiene 1 y Tropicana sigue sonando y goles cantando.
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1: Y a esta hora de la tarde, 4:10, el café ya no es una bebida, eso es un mal necesario, el sistema de soporte vital. Así que levante la taza, sonría, brinde conmigo y escúchese este buen tema en Tropicana. Arely Senao, la reina de la música popular, señor prohibido. Si es prohibido, ¿por qué, mi amor? Lo prohibido, lo más apetecido.

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1: Ah, ese me lo sabo. Estoy yo tan enrumbado de escuchar Tropicana que cuando mamá la pasa, baila me pongo. Ay, ay, que no me falte y que no les falte la más bacana, Tropicana. Y que suene Afrozón, la negra Tomás.

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1: Ole, muestre a ver cómo es ese negocio.
2: ¿Cuál negocio vos? ¿Cuál?
1: El negocio que está haciendo Vicente Fernández con un parcero. Es que Entre el amor y yo, un exitazo, una cancionzota, un mamonazo que suena en Tropicana, la más bacana, a las 4 de la tarde, 32 minutos. Conductores, súbamele y baje la ventana. Amor y yo.

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2: Con todo el gusto, mis oyentes, 4:35, 4:35.
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1: 4:38 en Tropicana.
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1: Y a sonreír, familia, que la sonrisa es gratis. Y además quiere que le diga algo, eso confunde a la gente amargada. ¡Ay! ¿Qué estarán haciendo que están tan felices? Escuchando Tropicana y Jesse Uribe, La Culpa. Yo sé.

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0: 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En Tropicana son las
1: 4:51 en la más bacana, 4:51.
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0: feliz y bendecida tarde para todos los oyentes de la más bacana Mi Tropicana, disfrutando de una tarde soleadita, bien bacana, bien parchada, y disfrutando también de buena melodía. Llegamos a Como Atardeció Manizales, información, música y buen humor. Recuerden que el 315-382-2721, nuestro Tropi WhatsApp, totalmente habilitado para que usted me haga ese reporte de tráfico, si hay alguna vía congestionada, si tenemos un incidente, accidente en cualquier vía principal o donde quiera que usted la vea, márqueme, recuerde, 315-382-2721, también a la línea fija, 606-884-7990, Como Atardeció Manizales, dirige y programa Mauro Moreno, el mono que programa bueno, y acompaña Cachublito, el mono acuerpado de ojos azules, ese no soy yo, yo soy el cari alargadito de las espaldas, ejipuntuito el pecho, cumbambi alargadito los codos, hijo de mi mamá y de mi papá, nieto de mis abuelitos, vecino del señor que vive enseguida de mi casa, y un talento más de la casa bacana tropicana. 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Así le damos la bienvenida a todo el combo, para que disfrute Como Atardeció Manizales. ¡No se me muevan!
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0: Y este tema se llama Mi Forma de Sentir. Lo hace Pedrito Fernández y usted lo disfruta en la emisora más bacana de todo el universo. ¿Cómo se llama?
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1: Cinco de la tarde con 18 minutos y a esta hora de la tarde vamos con esta noticia, que es un hecho que está sucediendo en la ciudad de Manizales y que usted conoce y se entera a través de la más bacana Tropicana. Vamos a darle el saludo a nuestro periodista Cristian. Bienvenido a Tropicana. ¿Qué tiene para contarnos? Director de noticias de Caracol Radio en Manizales.
2: Cachuflo y oyentes, hola, buenas tardes. Cordial saludo para todos ustedes aquí en Cómo Atardeció Manizales de Tropicana. Y esta es la alianza informativa de Caracol Radio y Tropicana. Y la noticia de esta tarde es la desarticulación de Venus, este grupo delincuencial señalado de extorsionar a ciudadanos en Caldas, a quienes contactaban a través de plataformas digitales y cuentas de redes sociales en las que se ofrecían servicios sexuales. La estructura habría obtenido más de 280 millones de pesos con la actividad ilícita. Escuchemos a la fiscal del caso, quien narra las declaraciones de una de las víctimas que habría sido extorsionada para no publicar fotografías de sus redes acusándolo de acosador.
3: A la plataforma le activé un bloqueo al no generar ningún pago. Me escribió y me tiene sin poder trabajar. Y me dijo, si no me das una solución y me envías un pago y me desbloqueas de la plataforma, puedo llegar a perder mi trabajo por tu culpa. Al ver mi negativa, me envió una fotografía mía, la que tenía de perfil. Esta imagen la vamos a publicar en todas las redes sociales y a más de 40 mujeres que trabajamos en esa plataforma vamos a regar esta foto en todas las redes.
2: Una fiscal de la seccional Caldas les imputó los delitos de concierto para delinquir, extorsión y enriquecimiento ilícito. Por disposición de un juez de control de garantías, cinco recibieron medida de aseguramiento en establecimiento carcelario y tres más deberán permanecer privados de la libertad en sus lugares de residencia. La ampliación de esta noticia y muchas más mañana en nuestro bloque central de Cómo Amaneció Manizales de Tropicana desde las 6 de la mañana en la alianza informativa de Caracol Radio Tropicana.
1: Muchísimas gracias a Cristian Quintero, periodista líder de los 1180 en Caracol. Caracol Manizales, somos Tropicana, como atardeció Manizales.
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4: Abuelita, no sea desobediente que usted no puede salir sola. Abuelita, uy, está. Abuela, ¿para dónde va?
5: El deber me llama, mija. El deber me llama.
4: ¿Cuál deber me llama? Ni que nada, si usted no tiene responsabilidades.
5: El deber me llama. Mire, mire el celular.
4: Ay, es una llamada del oftalmólogo.
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1: Dele pedal que le falta poquito. Aquellos que están en la oficina cabeceando con el computador, ya casi. Usted que está, señora, ahí en el centro piloto, usted que está también parchadita en el almacén y sale temprano, a las 6 termino. Hágale que ya casi, dé el último pedalazo, ya casi nos coronamos esto. Lo más importante, no alejarnos de Tropicana, porque oiga cómo suena de bueno. Pastor López, ternura. Ay, qué ternurita, ¿no? Así dice el indio en Tropicana.

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0: usted no sabe, tenemos dos finalistas, Argentina y España. Y este domingo 19 de julio en New Jersey se enfrentarán estas dos selecciones para ver cuál de las dos, que ya lo han hecho en varias ocasiones, levanta ese título mundial, la Copa del Mundo, campeón de este certamen en la versión 2026, y nos volveremos a ver en el 2030. Ojalá pase Colombia, hágale que hacer. Nunca hay que perder, nunca se puede perder la fe ni las esperanzas. Campeón solo es uno, ¿qué más que clasificamos, sí o qué? Mis oyentes bacanos, 538, y les tengo otro pues para que pelen la caries.
1: Imagínate pues que estaba la profesora de español, pero estaba como de mal genio la profesora porque el muchacho no le hacían caso, no le respondían, tapados para estudiar. Uy, no. Cerrado, dalo bien, mera bóveda de rico, cerrado. Entonces llega y les dice que es que bueno, niños, ey, calmaditos pues, ya calmaditos. A ver usted, Patricio, papito. Sí, profesora, dígame, ¿cómo se escribe? ¿Durmiendo o dormiendo? Profe, no, de ninguna de las dos maneras. ¿Cómo así que no? No, señora, se escribe despierto.
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1: ¡Ay, que se sienta ese esqueleto moviéndose! Es la más bacana la que lo está acompañando. Eddie Herrera, la bailadora, la tejedora, la más bacana. Tropicana, toda hora, 5:40.

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1: Y oiga lo que viene.
2: El día en que me escondiste el radio, el mundo para mí se terminó.
1: No es que no tenía donde montar Tropicana, hombre.
2: Ave María, Tito Cortés, Derrumbes, 553, esta es tu Tropicana.

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0: buenas tardes por la tarde a toda la gente bacana que se acompaña en Cómo Atardeció Manizales. 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Muchísimas gracias a nuestros patrocinadores que hacen posible que Cómo Atardeció Manizales llegue a todos ustedes, a las diferentes veredas, los diferentes corregimientos y por todo el mundo, porque nos pueden escuchar a través de nuestra página oficial www.tropicanafm.com. Oiga, está bosteceando, hermano, ganas de algo que... No, pero hasta ahora ya es la comida, ¿sí o no? Eso, voltea esa arepa que por ese lado ya estuvo Andresito en la esquina del Carmen, parchadito con Tropicana. Y ustedes, ya lo saben, 315-382-2721. Por si algo raro ocurre o sucede, estoy dispuesto a escucharlo para comentarlo. Lo que necesite, bien pueda, rebúsqueselo. Para todo lo demás, Tropicana la más bacana.
1: Llega el peladito con el cuaderno de religión, todo juiciosito, haciendo la tarea, y le dice al papá, que es que, ¿usted con mi mamá es casado por la iglesia o por lo civil? Ojalá, hombre, por bruto que es uno.
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0: ¡Ay, hombre! Con mucho gusto, todo el folclor colombiano, el buen vallenato, la costa norte en Tropicana. Esos son los fantásticos. Te extraño, ay, y tanto, mi amor.

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0: Eso, la compañía bacana para Tropicana, todo el parche en el barrio Caribe, Carnes el Caribe, Emilio Maturana y el viejo caballo aparchados escuchando Tropicana, como atardeció Manizales, 315-382-2721, si hay algo que contar bien pueda. Y arrimémonos con una trova bonita, a ver cómo dice.
1: Yo me siento muy contento, pues con tanta sintonía, puede que esté aquí solita y siento su compañía. La gente de Tarro Liso, también en Morro Caliente, me dicen que Tropicana siempre la tienen presente.
0: ¡Ay, mi Tropicana sonando por todo lado! Usted, señora, que va en el bus, en la buseta, no se me quede dormida, no le dé cabezazos a esa ventana. Dígale al señor que le suba, al señor de la buseta, no al de los milagros. Y usted, amigo Tropi Amarillito, también. Y si usted va en su carro particular, viene de Pereira para Manizales, va de Manizales, Pereira, Chinchiná, baje esa ventana, extienda la mano y súbale a Tropicana. Somos como atardecer. De Sio Manizales.
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0: Y para los amigos, guardas de seguridad, de Celar, de Covisec, de Sistealarmas, Vigitecol, ¿de cuál otra? Copservir, también ustedes. Muchísimas gracias a los que terminan su turno, buen descanso, y a los que llegan, que les rinda más de lo normal. Aquí estamos para ustedes, la decisión vallenata. ¿Te vas? ¿Te vas? Ah, sí, que le vaya bien, Nakia. Venga, venga, atájela, atájela.

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0: Cancionzota espectacular, que vos, cierto, mi gente bacana, Ana Gabriel, y este tema, Aquí Estoy. Eso mismo dicen todos los oyentes de Tropicana, aquí estoy, aquí estoy. Eso dice la familia Hernández desde el sector de Peralonso. Están sintonizaditos, tienen ese bafle a todo volumen, escuchando Tropicana y festejando, están celebrando porque está cumpliendo añitos Héctor Domínguez. Héctor, feliz cumpleaños. ¡Héctor! Que los cumpla feliz, muy feliz. Le desea a toda la familia Hernández desde el sector de Peralonso, que lo quieren, mejor dicho, de parte de Michael DJ y toda la familia. Andamos con todo el volumen escuchando Tropicana y deseándole ese feliz cumpleaños a Héctor. Parcero, gracias por ser parte de la manada de este combo y lo queremos más de lo normal. Que hoy lo van a invitar a Chuleta, ¿dónde? Ah, eso va a estar como bueno. Ahora caigo por la torta. Gracias a sus cumpleañeros que lo reportan a través del 315-382-2721. Para mí es un gran orgullo, así para todo el combo de Tropicana, un orgullo muy grande poder contar y festejar con ustedes estos cumpleaños. Y que nos acompañen en Cómo Atardeció Manizales a través de la más bacana.
1: ¡Tropicana!
0: Bueno, Hecticor, le dedico este pues, oiga.
2: Llega el peladito con el cuaderno de religión, todo juiciosito, haciendo la tarea, y le dice al papá, que es que, apá, ¿usted con mi mamá es casado por la iglesia o por lo civil? Ojalá, hombre, por lo bruto, por bruto que es uno. Oiga, un muchacho, pero flaco. No, ¿cuál yo? Mejor dicho, yo y gordo al lado de ese muchacho. ¿Cómo haría de flaco, pues? Que para sacarle los restos, no hay, no quitarle el pantalón. No, flaco. Eso iba a estudiar, hombre, y le ponían la falla. Flaco. Entonces, un día la mamá toda preocupada, se lo llevó para el médico. Ay, no, yo voy a arrancar con este muchacho para el médico. Lo llevó al médico. Y entonces, ay, doctor, ¿qué más? ¿Cómo ha estado? Ah, sí, señora, ¿cómo va? Vea, es que yo vengo con el muchacho que va, doctor. Ese muchacho es, véalo, es este que va aquí. Ay, es que es tan flaco, doctor. Ay, sí, doctor, entonces vuelvo y le digo, es tan flaco, que yo no sé, ay, muchacho, que dale algo. Señora, algo. Ay, muchacho, hay que darle desayuno, algo, almuerzo y comida.
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3: 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Bueno, vamos a parrandear, pues.

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1: ¿Qué hubo pues, mi familia bacana? ¿Pensando en sábanas y cobijas? No piensen en eso. El cuerpo todavía no pide cama, pide salsa. Y si el vecino se le queja, ábrale la ventana y móntele a Fruco y sus tesos. El caminante. Así dice este buen tema en Tropicana. 648, súbaselo todo.

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